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3: ¿Qué tal, apreciados amigos? Reciban los más cordiales y afectuosos saludos de parte de quien tienen el grato placer de enviarle este mensaje, sus amigos, sus consejeros sociales y espirituales, el abuelo Fermín y el tío Rogelio. Mis queridos amigos, hoy es un buen día para darle gracias a todos ustedes por permitirnos entrar por la puerta grande de cada uno de sus hogares y así enviarle este mensaje, un mensaje que va dirigido a todos ustedes con la sana y única intención de contribuir a su bienestar, a su desarrollo, a que usted pueda obtener un cambio positivo en su vida, como sumar amor, como sumar dinero, cómo obtener una mejor calidad de vida. Sean todos ustedes bienvenidos a este su programa, Luz y Vida. Mis queridos amigos, iniciando este programa, hoy es un buen día para nosotros darle gracias a Dios por el simple hecho de levantarnos de la cama con más salud que enfermedad. Este techo es una señal de que somos más bendecidos que miles de personas que pudieron sobrevivir en este día. Pero el simple hecho de abrir una ventana y ver la luz del sol o ver la lluvia caer es una señal de bendiciones. Hay millones y millones de personas que quisieran ver la luz y no pueden por el simple hecho de que se encuentran postrados en una cama o que tienen una enfermedad que no pueden levantarse, no pueden caminar. También debemos darle gracias a Dios de tener a alguien que nos pida la bendición. Miles de personas y parejas en el mundo no tienen a quien darle la bendición y quisieran tener un hijo y no pueden porque son estériles por el simple hecho de haber desayunado, de haber comido, almorzado. Es una señal que somos más bendecidos que millones de personas en el mundo, que en este momento, en este día, a esta hora, hay personas que no han puesto en su boca ni un trozo de pan, pero tampoco saben si mañana lo podrán tener, ese trozo de pan. Por eso, mis queridos amigos, mis queridos hermanos, nosotros queremos que en este día le demos gracias a Dios y también pedirle a Dios con agradecimiento por las cosas que hemos tenido, que Dios nos ha dado, porque este mundo es hermoso. Simplemente estamos llenos de vicisitudes que amargan y entristecen el alma y el espíritu. Pero si nosotros mantenemos el espíritu libre, si nosotros no permitimos que el pesimismo se apodere de nosotros, que realmente siempre estemos llenos de agradecimiento hacia la vida, no importan los problemas ni situaciones por las cuales estamos viviendo. Hermano, llene su corazón de alegría, de espíritu, de agradecimiento y verá que todo le va a llegar. Confíe en Dios, que Dios dice, ayúdate que yo te ayudaré. 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

0: 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Pero si a usted le marchan mal los negocios, su vida la vive de fracaso en fracaso, no tiene suerte en el amor, te atormentan los problemas, se propone un viaje y no tiene éxito en ese viaje, juega a la lotería y siempre sale pelado, te despiden del trabajo sin causa justa, siente alguna influencia extraña en tu cuerpo o en tu hogar, la señorita que desea saber la fecha de su matrimonio y si la persona con la que lleva la relación de noviazgo será la persona idónea o adecuada que le ofrecerá comprensión y felicidad. Salga de una duda, salga usted de una preocupación, déle un alivio a su mente. 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Amables oyentes, vamos a entrar a la sesión de mensaje. Vamos a darle lectura y contestación a unos cuantos mensajes que tenemos aquí. Preste usted mucha atención, hermano, hermana, usted que escribió su mensaje, porque uno de estos mensajes puede ser el suyo. Este mensaje viene desde Altamirano. Dice el mensaje: abuelo Fermín, tío Rogelio, yo le escribo con el fin de saber a qué se debe mi enfermedad. Yo padezco de una dolencia en mi cuerpo y es de la cintura para abajo. Se me ha adormecido el cuerpo, que tengo días que ni siquiera puedo caminar, pero tengo días que estoy normal. Por esa razón yo me dirijo a ustedes con toda la fe y esperanza de que ustedes me puedan decir o me puedan curar. También les quiero comentar que encima de mi casa se escuchan unos ruidos, unos pasos a altas horas de la noche. Al principio pensé que se trataba de un gato o algún animalito que se alojaba encima de mi casa, pero he descubierto que no es así, porque son unos pasos más fuertes que de un animalito. También quiero saber por qué es que mi dinero, así como lo agarro, se me escapa y nunca puedo hacer nada. Una vez me propuse poner un negocio y no llegué a lograrlo porque no junté la cantidad necesaria. Se enfermó una de mis hijas y tuve que gastarlo. Maestro, ¿qué es en realidad lo que tengo? No tengo enemigo, no he matado a nadie, creo mucho en Dios. Sin embargo, sigo con mi problema. Pues bien, mi querido amigo, le retorno el saludo y le comunicamos lo siguiente. Nosotros le hicimos un estudio muy profundo a su mensaje y nos dimos cuenta que a usted le han hecho un trabajo de eso que le llaman pitonizo, de magia negra, un salamiento. Este salamiento se lo hicieron de tal manera que todo lo suyo se le va a ir acabando poco a poco. Y con respecto a ese adormecimiento de su cuerpo, de la cintura hacia abajo, es el mismo trabajo que ya está afectando su cuerpo. Y si usted, hermano, no anda a tiempo, en corto tiempo, usted andará en silla de ruedas. Tenga mucho cuidado, mi querido amigo. Tenga mucho cuidado, porque usted me dice que no tiene ese enemigo. Pero debo decirle que su hermano, que trabaja en el gobierno, atropelló a una señora y al poco tiempo esa señora falleció. Entonces los familiares tomaron represalias en contra de usted y en contra de su hermano. Oye, usted no ve que su hermano se fue de mojado para los Estados Unidos y lo deportaron. Y aquí está pasando la mil y una, mucho trabajo, que no encuentra trabajo, que le va mal. Y usted, mi querido amigo, está sufriendo de esta enfermedad, de este daño, de este mal. Es por lo mismo que le hicieron a ustedes. Pero si en realidad usted quiere curarse, venga en el día de hoy, que aquí nosotros lo podemos curar. Si era todo lo que usted quería saber, espero que haya sido complacido. Gracias por su mensaje. Que Dios le bendiga, hermano mío. Atención, mucha atención. 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Pues bien, mis queridos amigos, hemos llegado a la parte final de este programa.
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2: El día de hoy falleció la señora Lili Concepción Muñoz Córdoba. Lo participan con profundo dolor sus apesarados hijos, hijos políticos, nietos y demás familia, rogándoles elevar sus oraciones por el eterno descanso del alma de la finada y acompañarlos a las 7 horas al rezo por su eterno descanso y a la cremación a las 9:30 horas en el crematorio ecológico Elite en Chichimá, Guadalupe, de Comitán, Chiapas. El duelo se recibe en Quinta Avenida Oriente Sur, número 160, casa de la familia Alfonso Muñoz. Descanse en paz la señora Lili Concepción Muñoz Córdoba. Respetuosamente, Funeraria Elite, de Quinta Calle Sur Oriente, número 30, con teléfono 963-63-20753.
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2: 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El duelo se está recibiendo en domicilio ubicado en... Calle Primero de Mayo, sin número, entre Avenida Libertad y 18 de Marzo, barrio Belisario Domínguez, en esta ciudad de Comitán. El sepelio se llevará a cabo el día de mañana a las 3 de la tarde en el Panteón Municipal de esta ciudad de Comitán. Con profundo dolor lo participan su esposa, hijos, nietos y demás familia. Respetuosamente, Funeraria Narváez, con servicio a las 24 horas frente al Hospital General de Comitán, teléfono 963-129-0723.
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2: Ahora son las 6:17 p.m. Kenia Oz nos canta Tortura.

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1: ¿Qué me han pasado a contabilizar este lato? Pues digo, se supone que va rápido la contabilizar de lámina, pues, para ver cuánto les van a ir, cuánto voló y cuánto le van a dejar, pues, porque dependiendo, volaron tres, le dejaban cuatro, para que no vayara la... No, pues, papi, pues, te vas a hablar en serio, pues.
2: Ah, perdón.
1: Sí, dice, te volaron tres,
3: qué chistosito anda, Puma, qué chistosito.
1: Sí, entonces, la... estaba el conteo, pues, para que no fallara y sobre todo el que iba a llegar ahí viera que la respuesta era inmediata. No, como ahorita.
4: No creo.
1: El chisme. En esa ocasión, veo a los muchachos que estaban contando y les digo, ¡ey, pues, verduras! ¿Por qué no pasa a las demás casas? Ya se quedaron aquí, dice. Es que mire ustedes, tenemos un detallito con el señor de la casa. Porque, ven, dice usted que está pidiendo más de 100 láminas.
3: Ahora.
1: Ya que va a poner su nave industrial allá atrás, qué perro. Dice, es que por eso pues le estamos diciendo, pues nosotros ya contabilizamos, dice. Y no son más de 15 láminas. Si usted tiene su terrenito detrás, dice, es casa. Pero no se ve que más de 10 láminas haya volado. A ver, vamos a entrar. A ver, digo, con permiso, señor. Adelante, joven, dice. Y pues sí, tenía un patio bien grande, pues. De esos que ya no hay aquí en San Cristóbal, pues. Agarro lo que domino. Perro, le digo, está bien bonito ese terreno. ¿Cuánta lámina se llevó? Pues imagínese usted que estaba techado todo esto, me dice el perro. Como si usted es salado. Si yo también soy de monte, le digo, si la lámina tuviera hasta acá donde dice usted, no habría pasto toda esta gran parte que está acá, le digo. Son más de 30 metros por 20 que tiene pasto, le digo. La única parte que se ve es allá al fondo, donde está su lavadero, en su bañito. Y es, ahí están los postes donde colgaba usted su ropa, le digo. No digas usted amadas. Y me dice, o me dejan mi 100 o no quiero nada. Le digo.
2: Nadota.
1: No has te dicho nada, le digo. ¡Vámonos! ¡Pasó con Teo, se censó! Le digo, ¡vámonos! Y mi lámina, pues usted dijo, pues, que eran 100 o no eran nada. Hay gente que sí lo necesita, pues le digo, agar. Y va pasando, pues ya una de las autoridades, porque ya seguimos avanzando. Llega, ¡señor, señor! ¡A mí no me han dado nada! Me queda viendo mi jefe, pues le digo, ¡patrón! Disculpe usted, pero él me dijo que si le dejaba yo 100 láminas, o no le dejaba yo nada. Y aquí se necesita movilizar el asunto, pues le digo. Y a ver, para ver cuánta lámina cree. Manda el mero macizo para agarrar y dice, a ver, chécame ese asunto, dice mi jefe. Dice, ya lo checó, pero ese dice, se amó, dice el señor, dice, ¿por qué? Porque quiere 100 láminas, dice.
3: Ahora,
1: y solo 10, y solo 10 se utilizaba, dice. Entonces, como el señor se puso en sus moños, dice, que o le dejaban las 100 o no quería nada. Pues no se le dejó nada. Ah, bueno, ya se le dio. Sí, vámonos pues, sigan avanzando.
2: Llama.
1: Disculpe usted, señor, si me está escuchando ahorita, pero sí, sí fue mi culpa.
3: Oye, ¿y si le hubieran autorizado la 100, sí se le hubieran dado la 100?
1: No, tampoco, no había para tanto. Sí, había apoyo para no, pero no para tanto. Algunas personas pedían, sí, necesitaban 10, se les daba 5, 6. O sea, para ir repartiendo lo que alcanzaba, pues no se podía para todo.
3: No, man, ¿cómo hay gente abusiva, güey?
1: Vamos a la
2: abusividad. Yo quería revenderla, ya.
3: No, ¿cómo hay gente abusiva, güey?
1: Yo quería poner su ferretería ya de una
3: vez. Sí, pues, man, no, man.
1: Mira, es el Perú, si dice.
3: Oye, yo tengo una pregunta.
1: Dígame,
3: de casualidad no se apellidaba Samayoa.
1: Puede ser. Puede ser.
3: Porque ese medio vivo, ese muchacho.
1: ¡Qué cosa! Mira las panderizas, ve cómo las tiene.
2: Mira las compañeras que llegan nuevas y les da
3: echando. O si no, hay medio chapulín, pues, se anda comiendo también las mujeres de su amiga.
1: Esa no la sabíamos, papi.
2: Mentira, no, güey.
3: Ay, después les cuento.
1: Esta es la historia.
3: Ay, después les cuento.
1: La vas a contar hoy,
3: pues. Ay, después se las cuento. Son las 6 de la tarde, 24 minutos. Sean ustedes bienvenidos. Aquí están en Bola de Gaznates.
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5: 18:06:26. Ellos son banda Los Sebastianes, nos cantan Un Año.
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6: A la bola te ganaste de San Cristóbal.
7: ¡Ah, mira qué bonito! ¿Cómo nos escuchan los chamaquitos?
8: Ay, no, escucharan cosa buena.
7: ¿Por qué lo haces así, pues, perro? Si nos van escuchando ahí en el portable, ve, papi.
8: ¿A dónde?
7: En el portable, pues, en la taxi, pues.
8: Ah, saludo a sus papás, que por sus culpas sus hijos escuchan reggaetón y bolas de gasnates.
7: Ay, no, está más mejor que escuchen la bola de gasnate que el reggaetón. Ahí está otra vez.
6: A la bola te ganaste de San Cristóbal.
8: Ah, perro. Bien. ¡Qué bonito!
7: Dice, ¿ya viste?
8: ¿Qué dice?
7: Quiero su modo el venado, dice. Saludos, compadre. Ahí estamos, pellete, pellete. Y aprovecho para mandar otro saludo hasta la hermana República del Tapachula. A mi compadre el flaco, pues, al mero Luis Antonio, que lo está escuchando en la vivo y en la directa.
8: ¡El Tony!
7: Ahí está. Se llama Luis Antonio, ¿lo conoces tú?
8: ¡El Tony! ¿Cómo no lo voy a conocer?
7: ¡El Tony!
8: ¡Mero! ¡Mero! ¡Mero este mero. Bolazo, wey!
7: ¡Ah, qué cosa, bolazo! No sé, papá.
8: Dicen que después de dos caguamas se le voltea el calcetín, dice. ¿Cómo? Dicen la mala lengua. ¡Ah! ¿Del Tony, el flaco?
7: Pues así le dicen, el flaco, pues.
8: Sí, ese mero, después de dos caguamas. La otra vez lo encontré en el baño besuqueándose, pues, con otro.
7: ¡Ay, güey! ¡En exclusiva!
9: Golazo los que le clavaron a mi vecina esta semana. ¡Ay, Dios!
7: ¡En exclusiva! El venado acaba de revelar que la flaco se mete a pegarse de besos en el baño.
9: ¡Ahora! Del Tecomán no van a estar hablando.
8: Ni lo conozco, pues.
7: Ni lo conoce y lo está quemando. ¡Perro! Ahí está, pellete, pellete. Hasta la hermana República de Tapachula. Su saludo para Luis Antonio.
8: Ya ven, ya ven por qué no deben de escuchar bola de gaznate sus hijos.
7: No, ahí estuvo con nosotros el fin de semana pasado, pues, ahí echando despadre.
8: Pues, ¿el Tony?
7: Sí. ¡Sí! ¡El Toño! ¡Ra, ra, ra! Ahí estamos. Gracias, señor Venado. Continuemos con lo que sigue.
8: Bueno, muchas gracias, May. La nota que quería yo dar el día de ayer, si me lo permiten, voy a darlo.
7: Adelante, don Venado.
8: En este mismo momento. Muchas gracias, May. Es más, me voy a poner hasta fondo de noticiero.
7: Ay,
8: bueno,
7: que ya ponaste
8: No, ese es Tony. Ese solo Tony lo hace y en el baño.
7: Ya nos vamos, ya.
8: Bueno, déjeme.
7: Bueno, todos los días, ¿no? Que va a ser un día sí, un día no. Entonces, así que chiste.
8: Bueno, déjeme comentarles que no voy a mencionar el estado, pero en un estado de nuestro hermosísimo... En nuestro hermosísimo país mexicano, como comúnmente le pasa a cualquier ciudadano habitante de este hermosísimo país... Y yo me imagino que así como al Perú sí le pasó que lo magizaran, hay otros compañeros periodistas. Acaba de pasar un día muy especial, que es el marco de la libertad de expresión. Pues déjenme comentarles que hay diferentes formas. Pues resulta ser que este individuo estaba en su automóvil particular dando pues un enlace a un canal de televisión de noticias. Ajá. Estaba
7: no fue que se rompió ese chico.
8: No, estaba gustosamente pues dando su nota y toda la onda, los pormenores, estaba comentando, dando muchas cosas de información, ¿no? Cuando de repente le tocan su cristal, así como en la ventana le tocan pues en la ventana de su automóvil, el lado. Y le dicen, ¿le puede bajar? Y el muchacho le dice, pues espérame tantito, dice, estoy en un enlace, dice. Ajá. Y como que le muestran, pues, una cortita al muchacho.
7: ¡Ah, bueno! Pidiendo a mami le vente que se bajara del vehículo.
8: Ah, bueno, dice, nada más se alcanza a ver en la toma que el muchacho cambia de color inmediatamente. Haz de cuenta que no pasó ni un milisegundo y el muchacho tenía un test agradable. Mira, un test rubio, cenizo, caoba. ¿Qué puede decir? Se esbozaba una hermosísima sonrisa. Es más, una sonrisa Colgate. Una sonrisa Colgate esbozaba.
7: Colgate.
8: Bueno, Colgate. En milésimas de segundos, como que le mostraron la cortita y él cambió de sonrisa.
9: La de hace pan, a triste.
8: baja la ventanilla de su automóvil. Y quedó todo grabado cuando le dicen, ya te la sabes, carteras y celulares. ¿Sabes qué hora son? Sí, las 5, pues a esta hora te chico. Y que me lo van asaltando a mi prenda. Esto sucedió en un estado de nuestro país que no quiero mencionar. El hombre, Ciudad de México, no quiero mencionar. Pero resulta ser que este periodista...
7: Hubieras dicho allá en el centro del país, hubieras dicho la Ciudad de México.
9: En el centro tiembla la tierra.
8: Es que yo no quería mencionar que es de la Ciudad de México, jamás quiero mencionar, nunca voy a hablar mal de ahí, de la Ciudad de México.
7: Pero si está lejos, papito, no te van a venir.
8: No, pero es que allá, ¿qué tal nos están escuchando? ¿Alguna suiza, checa o algo, pues? No vayan a pensar que ahí en la Ciudad de México pasen cosas raras, ahí no pasan.
9: No vienen.
8: ¡Hazme una!
7: En la Ciudad de México son magos.
9: Claro.
7: Desaparecen, pues, la foto.
8: Bueno, resulta ser que todo esto quedó grabado y eso es lo que pasó en esta nota insólita cuando un periodista fue asaltado completamente en vivo y a todo color para que usted que nos está escuchando, no cree que solo a ustedes les pueden asaltar, les pueden quitar sus pertenencias los amantes de lo ajeno, sino cualquier otro que tenga un poquito de fama, también puede ser ese objeto de los amantes de lo ajeno. Sé una Barbie Girl.
7: SXXXX.
8: Ay, yo también quiero ser ese objeto. Porfa, 6400.
7: Igual que otro, mi primo dice, mi esposa quiere regresar después de andar 7 meses que se fue con el otro. ¿Qué hago?
8: Ahora. De esa tengo una historia también, ahí se las cuento más al rato.
9: ¿Cómo se le dice al hombre que se deja de todo con su mujer?
8: ¿Cómo?
9: Sonso.
8: 6:39, vámonos ya, entonces están muy chistositos estos dos, ya vámonos.
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16: Tienes que cumplir la cuota, pues, de los
17: Se les falta,
16: dice. Pero está bueno el argüente, papi. Pero esta tarde.
17: Yo les voy a contar la triste historia. Ya que estaba usted ahí ya diciendo. Ya, presénteme usted, por favor.
16: Adelante. Queridos amigos, esta tarde estamos llenos de amadas. Y una de ellas está a cargo del Venancio. Adelante.
17: Ah, no. Todavía la historia de mi amigo Chapulín, todavía no vamos a abrir esa.
16: No,
17: esa
16: no.
17: Esa carta todavía no la vamos a abrir. Pero sí vamos a abrir esta carta que nos hace llegar nuestro amigo. Vamos a cambiarle de nombre. Se va a llamar Jerónimo. Sí, así como lo escuchó
16: el
17: usted.
16: El Jero.
17: Y a su esposa, bueno, así es la que es, todavía su esposo que no se ha divorciado. Le vamos a llamar...
16: que le puso los cuernos. No.
17: Le vamos a llamar Casandra. Ya que la eliminaron, pues le vamos a decir Casandra.
16: Ya que ya le dieron de baja definitiva.
17: Ya le dieron baja.
16: Ey, de verdad no saben si tuvo muy duro el trancoso.
17: No sé, pero
18: ahí... Ya la corrieron ahí en Tonalá.
17: Ni saben, pero ya lo tal.
18: Ya me lo dijo. Ya me lo dijo ella.
17: ¿Ah, sí?
16: Sí, güey. ¿Cómo tenés su número?
17: Pues ya lo agranda yo, güey, perro. Chazo, la pigua se quedó tonta delante del puma, güey.
16: Ah, qué cosa. Yo creo que están echando competencia a ver quién se bisnea más rápido. Lo que las
18: dijo, no, es que la jazz ya no me quiso y me corrió.
17: La parte femenina de Samayoa la van a poder encontrar en Arriaga y Tonalá. Jazz Velázquez la cebra. Corre a sus compañeras porque siente que la intimida. Esto lo declaró el Puma.
18: Sí, pero es guasa, güey. No.
17: Ya puedo continuar con
16: la gente. Adelante, querida Venancio.
17: Muchas gracias. Esta historia me lo hace llegar mi querido amigo, ¿qué digo amigo? Casi hermano de lechuga, mi amigo Jerónimo. Iba yo a decir su nombre, cometer ese error, pero lo bueno es que no
16: tiene nada, güey. No pasa nada.
17: No, es que ahí en Berrio sí lo conocen. Bueno, el chiste es que...
16: Le puedo separar a Jerónimo del cuerno.
17: El chiste es que Jerónimo... se había casado allá en un pueblito mágico amaquero. No voy a mencionar cuál es, pero empieza con B y termina con Riozábal. Jerónimo, después de pasar algún tiempo con su antigua esposa, de procrear a dos hermosos y bellos bebés, de los cuales yo soy padrino de ambos. Jerónimo se había cansado. Se había cansado de tener una vida de poca opulencia, de poca ganancias económicas. Entonces tuvo que emigrar a la ciudad de Estados Unidos, al país de Estados Unidos. Y pues bueno, pasó lo que tenía que pasar. Se terminó. No, sí, aparte, pero eso no lo voy a tener que platicar. Resulta ser que Jerónimo y su ex se divorciaron a la distancia. Y bueno, todo trascendió con una calma.
18: Saludos a Cassandra, que nos está oyendo.
17: Con una...
16: Cassandra, saludos, este es mi voz.
18: Ya me mandó mensaje, güey.
17: Cassandra, no eres tú, mamacita chula, ¿viste? Es otra. Soy Cassandra.
18: Es otra que corrieron también.
17: Bueno, resulta ser que mi amigo Jerónimo fue deportado tiempo después, como a los al año y medio, 2 años casi de que se había divorciado, fue deportado.
18: No mames.
17: Pero se quedó en Tijuana, Baja California. Ahí conoció a Cassandra. Y no, no era la de Arriaga y Tonalá. No, ella sí era una muchacha, era una muchacha decente. Porque la de Arriaga y Tonalá la corrieron porque era goga. Entonces, por eso la corrieron a esa muchacha. Wey. Pero bueno, la Cassandra que les menciono no era una chica de bien que...
16: Otro uno.
17: Ya había tenido también un su pequeño detallito y tropiezo. Espérate, perro. Había tenido su detallito y su pequeño tropiezo que también le habían regalado 2 hijitos. Jerónimo se enamoró de Cassandra. Cassandra se enamoró de Jerónimo. E intentaron hacer su vida. Así es como Jerónimo, después de años, para ser exactos 6 años, no les dio el apellido a estos sus centenaditos, pero sí apoyaba que para la colegiatura, que para los alimentos, que para el vestido, que para los tenis. Se apartó los gastos de estos 2 pequeños individuos, hijos de Cassandra. Pues resulta ser que Jerónimo, después de haber ahorrado pues unos cuantos dólares y unos cuantos cientos de miles de pesos, decidió comprar 2 terrenos en este pueblito mágico amaquero, y de los cuales puso a nombre pues a sus hijos de sangre. Cassandra, cuando se enteró, le reclamó y le dijo: Jerónimo, ¿y a tus hijos qué le vas a dar, perro? Y Jerónimo le dijo: por eso ya les puse sus terrenos a su nombre de mis hijos. No estoy hablando de tus hijos, estoy hablando de los míos, porque también son tuyos. Y le dijo:
16: ¿cómo?
17: No, Cassandra. Cassandra, no me la andes sangrando. Esos hijos no son míos.
18: Mergas.
17: Son mis entenados. No me los andes encarando porque esos hijos no son míos. Esos pequeños espermatozoides que llegaron a tu óvulo no son míos, son de otro. Y por eso, Cassandra, gustosa debes de estar, porque aquí, durante yo has vivido conmigo, no les ha faltado absolutamente nada. Entonces Cassandra, muy enojada, le dijo:

0: Si no les vas a poner y dar cosas a mis hijos, entonces, Muyuktaki, hasta aquí pinto mi raya y me voy. Jerónimo le dijo, si te quieres ir, la puerta mide 2 metros por 2 metros. Pueden ir entrando los tres y se pueden ir directito a... Entonces Jerónimo, muy enojado, le dijo a Cassandra, adelante mamacita chula, la puerta está demasiado grande, puedes irte tú, tus hijos y
1: vete
0: tus cosas.
1: Cuando quieras.
0: No quiero verte. Así es como Cassandra, después de haber dejado a Jerónimo, procedió a demandar. Cassandra levantó su denuncia y demandó a Jerónimo por una pensión alimenticia.
1: ¡Ah, caray! O sea, sí lo demandó siempre.
0: Sí lo demandó. ¿Y qué creen que pasó?
1: ¿Qué?
0: Que Cassandra ganó.
1: ¿Cómo?
0: Cassandra ganó. ¿Cómo le hizo? Nadie sabe. ¿Con quién se acostó? Digo, no, nadie sabe tampoco. Jerónimo, para no pasar esa pensión alimenticia, que no sabe cómo procedió, resultó que acaba de llegar una vez más a Chiapas, a este pueblito mágico, y es así como me enteré de esta dichosa historia. ¡Hasta aquí dejo esta historia! Tengan ustedes cuidado, porque aunque no sean sus hijos o entrenados, las mujeres tienen armas para ganar demandas.
1: ¡Le pregunte, don Menecio!
2: ¡Jerónimo, diga, date cuenta!
0: Dígame,
1: ¿no
0: Mike?
1: ¿En el bote don Jerónimo ya?
0: No, ya se regresó, pues, se los dejó allá y ahí se regresó a Chiapas. Ahí les paso el dato. Son las 6:57 minutos. Arinita, regresamos.
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Falleció el día de hoy, martes 9 de junio, la señora Lili Concepción Muñoz Córdoba. Lo participan con profundo dolor sus apesarados hijos, hijos políticos, nietos y demás familia, rogándole elevar sus oraciones por el alma de la finada y acompañarlos a las 7 horas al rezo por su eterno descanso y a la cremación a las 9:30 horas en el crematorio ecológico Elite en Chichimá, Guadalupe, de Comitán, Chiapas. El duelo se recibe en Quinta Avenida Oriente Sur, número 160, casa de la familia Alfonso Muñoz. Descanse en paz la señora Lili Concepción Muñoz Córdoba. Respetuosamente, Funeraria Elite de Quinta Calle Sur Oriente, número 30, teléfono 963-6320753. Funeraria Narváez participa el sensible fallecimiento del señor Sebastián Pérez Vázquez. El duelo se está recibiendo en el domicilio ubicado en Primero de Mayo, sin número, entre Avenida Libertad y 18 de Marzo, barrio Belisario Domínguez, en esta ciudad de Comitán. El sepelio se llevará a cabo el día de mañana 10 de junio a las 3 de la tarde en el panteón municipal de esta ciudad. Con profundo dolor lo participan a usted, su apesarada esposa, hijos, nietos y demás familia. Respetuosamente, Funeraria Narváez, con servicio a las 24 horas frente al Hospital General de Comitán. Teléfono 963-129-0723.

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1: Siete con seis minutos, la hora exacta a través de Extremo FM 99.1. ¿A poco no? La banda El Recodo nos canta, Te Ofrezco un Corazón.

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1: También se lo había ya varios restauranteros, pues se había llevado sus cositas. Boca del cielo, por lo que siente igual. Allá en la hermana República de Puerto Madero, otro uno. Igual el oleaje alto ya se estaba saliendo por todos lados, pero todo esto es derivado al fenómeno La Mar de Hondo. No tiene que nada que ver con el otro asunto de la CDM. Ese es otro asunto, pues, por Dios. No se dejen llevar por amadas, pues. Primero checa la noticia, pero si luego se trae cada amada que viene por ahí, pues. Pero el chiste, que la mar se te va saliendo para jugar. De hecho, todavía hoy por la mañana se te va reportando fuerte oleaje allá en la altura del Puerto Arista, allá del Tonalcá. Así que por este momento no es recomendable meterse a la mar porque se va a este meter, pero no va a este salir. Bueno, como le dijeron a mi prima, ay, tu marido va a flotar a los 3 días, pero usted no tiene ninguna necesidad, pues, por Dios santo. Esperemos va a la mar de fondo para que usted ya se pueda ir a remolcar normalmente con su querida ahí en la arena. Así que vámonos con la mar de fondo, porque está pegando duro en las costas del Pacífico chiapaneco. Lo que está pegando también, Dios Padre Santo, son los temblor, pues. Por primera y única ocasión después de varios años, lo tembló alrededor de la Golfo de México. Sí, así como lo está escuchando, donde nunca tiembla, pues no tembló. Fue a las costas de la Cuba, las costas de las este de aquí cerca de la Cancún, donde lo hizo un temblorcito de 6.1 grados que arrojó que lo temblara. Fue aquí también en la zona del Cancún, del Quintana Roo, del cómo se Playa La Carmen. Toda esa zona fue lo resintió, fue la temblorcito, pues. Y ahí sí ya estaba, ¡nos vamos a morir ya! ¡Está temblando! Ahí ni alerta tienen, pues. Como nunca tiembla, ni alerta tiene, pues. Solo se escuchaba el caguam, mamá, mamá, mamá, caguam, mamá. Eso es normal, pues, de echar caguam en esa zona, pues, porque Dios Padre, allá solo se puede echar caguama, no retiembla su centro de la tierra. Pero, la tarde de ayer, sí, precisamente, lo tembló entre las costas de La Habana, Cuba, y las costas de Cancún, dejándose sentir. Mire usted, primeramente el dato fue de, así para no fallarle, así exactamente, fue de 6.3 grados centígrados, grado Richter, perdón. Ese 6.3, pero solo quedó en un susto, donde sí se los llevó la tristeza, porque allá sí lo tembló bien duro, pues, 8, o arriba de 8, allá en la hermana República de las Filipinas, que afortunadamente no tiene nada que ver con nosotros por acá. Hubo alertamiento de tsunami, pero, a estas costas chiapanecas, no le hizo mella. Y vámonos precisamente a Quintana Roo. Acompáñenme a escuchar esta triste historia. Queridos amigos, nos llega hasta la redacción de La Bola de Gaznate algo que está incomodando a los chiapanecos. Algo que sí es verdad, pues, pero no es por eso que lo hacemos así. Una página de esta noticia allá de Quintana Roo quiere sus 5 minutos de mentada. Digo, quiere 5 minutos de fama. Pues resulta que sacó una su nota así media escabrosa, así medio mala gente. Escuche usted que le voy a leer textualmente lo que dice la nota. Crece el hambre y la pobreza en la país. Chiapanecos han empezado a comer hormiga, algunos hasta gusano. Un quintanarroense fue de vacaciones a Chiapas y lo regresó traumatizado con lo que vio. Resulta que en Chiapas mucha gente batalla para conseguir alimento. Bueno, mentira no es, ya que todo ha subido de precio. Entonces ha recurrido una práctica algo extraña. Como cuando llueve, agarran unas hormigas y los comen fritos o dorados en la comal. Otros han adoptado también por comer gusano. Aunque dicen que es muy rico, pero pues como que da media cosa comerlo, dice. No cabe duda que la... este de la política está empobreciendo mucho a la gente. Y miles ya no les alcanza para comprar la res, la pollo o la pescado. Ya estamos quedando como otros países que están más jodidos. Y usted, amable lector, ¿comería hormiga o gusanos si no tuviera otra cosa para comer? Así cierra esta página su nota. Pero desde aquí le decimos que va el miel. ¡Cebo! ¡Comas de su cebo la página que se llama La Voz del Quintana Roo! Papito chulo, si no supieras cuánto vale el kilo de nucú de Chicatana, del Sisim Dios Padre Santo. Bueno, vamos a entrar en otra nota para aclararles un poquito del manjar que se están perdiendo, porque es un manjar de exportaciones del nucú, la Chicatana.
2: Sí, creo.
1: Ay, se lo me acuerdo, pues, de la Chicatana. Ay, Dios. Del Sisim, pues. Por Dios santo, que no lo he probado, que no lo voy a comer sin cebo. Tan igual que la hermana República de Tamaulipas, que también mandamos un poquito de Chicatana para allá y gritaba, ¡nos vamos a morir! ¡Hormigas voladoras invaden Tamaulipas! Dice. Y estos osos. Ay, Dios, de lo que se están perdiendo, de ese manjar de los dioses, no, de ese riquísimo sabor de la hormiga, así con olorcito limpio. Ay, Dios Padre, qué sabroso. Para los amantes, pues, de las chisim, hay diferentes variedades. Doraditos, picadito con este, con su pico de gallo. Otro con pura salecita y limón. Otro lo hacen en salsita de Chicatana. Luego, ay, Dios Padre, con un chicharrón en Chicatana. Luego el pizza de Chicatana. Ay, Dios Padre, es un manjar que solo en temporada de la inicio de lluvia se puede probar. Pero este atarantado que no conoce, no sabe de la comida regional, la comida típica y sobre todo comida exótica, papi. Si comen la cocodrilo, comen la jabalí, comen otras apodas, que no comamos las hormiguitas que saben tan rico, papi. Si no sabe este de arte el culinario, coma este su cebo. Pero no vamos tan lejos, eso de comernos la gusanito, pues, la sats, pues, su máquina, así frito con su salecito y su limón, con una caguamita, pues, papi, sabroso lo va. Y el kilo de chisim, porque lo anda rondando ya los 800 pesos ya. El litro, ni siquiera el kilo. 800 pesos el litro de sisipe, por Dios santo. Y este atarantado, ¿cómo se ve que lo está afectando la pobreza? ¿Cómo sucede si están viendo tan caro que está? Pero bueno, sus cinco minutos de fama, conmigo, sus cinco minutos, sí, de fama, porque de mentadas también va a llevar esta página allá en la Quintana Roo. Pero el que se amó es otro chiapaneco. Ese sí, mente la tiburón. Mire usted que le vamos a platicar otro, un caso que se está suscitando aquí en el estado de Chiapas. Un muchachito, un temerario, lo juntó más de 15 cubetas de chisim, pues, de Chicatana en días pasados.
3: Porque estoy...
1: pues digo, pues se me va a echar a perder, pues todos dicen, son 16 botes de 20 litros de Chicatana. ¿Y qué creen? Dice, pues, se me va a echar a perder porque yo solito no me voy a comer todo. Pero se lo podemos enviar y que agarre y lo trepa al Mercado Libre, pues, papito. Sí, así como lo está escuchando, este atarantado pepenó más de 16 tambos de Chicatana y las vendió en la Mercado Libre. El joven de Tecpatán, Chiapas, mire usted nada más. Cada bote lo vendió en 3,395. A ver, don Puma, haga usted la cuenta. 3,395 por 16 botes. Estamos hablando de que mínimamente se echó sus 54,320 pesos, porque mire usted, que de volata se le acabó la venta, pero aquí viene la desgracia, pues, tan emprendedor que me salió este atarantado. Y tan bolo que salió el perro. Este sí salió bien chucho. Pero pa'l trago. ¿Por qué se lo decimos? Porque el muy bolo se fue a emborrachar y se lo gastó ese mismo día entre las cariñosas, entre las botanas. Y entre uno que otro picado de costilla. Y eso de estar invitando a sus compañeros, se echó los 54,000 pesos. En varios privados, en un varios cubetazos. Y por andar invitándole su copa a la damita. ¡Moraleja! Lo que fácil ya, fácil se va. Así que usted también tenga este cuidado si llegó rápido su mujer, su marido. Porque rápido se le va a ir. Esta es la historia de este compadre de Tecpatán, Chiapa, que lo juntó alrededor de 16 tambos de este de Chincantena y lo vendió todo de volada a través de la Mercado Libre. Pero lástima, que es como el venado, que se la gastó con las cariñosas. Y vámonos ya a otro asunto que es de interés en el estado de Chiapas. ¡Vámonos directamente! ¡No somos uno! ¡No somos 100! ¡Hora, verduras! ¡Cuéntenos bien! Pues las manifestaciones en el centro de la capital del país se siguen intensificando. Y tanto se ha intensificado que en Tuxtla Gutiérrez ya no hay gasolina. Y quiere pasar, parece lo mismo en el San Cristóbal, porque todavía aquí todavía hay unas gasolineras que tienen gasolina. Hay gasolineras que todavía tienen bastante. Pero no caigas en la compra de pánico, pues. Porque afortunadamente solo el Pemex de aquí está bloqueado, pues. No está bloqueado el de Veracruz ni el de Tabasco. Mejor me callo, no estoy dando idea. El chiste que puede seguir llegando la gasolina por varias partes. Así que no caigas en las compras de pánico. Porque así como le estuvieron haciendo cola para que les regalaran su gasolina, así los están dejando mirando, porque ya no hay gasolina en Tuxtla. Y vámonos, porque les iba yo a informar con este asunto. Para todos los trabajadores del burocracia, todos los trabajadores de gobierno, suspensión de labor. ¡Sí! ¡Así como lo estás escuchando! El patrón acaba de decir en estos días que, si este jueves

0: no se va a elaborar. Regresante o la día viernes en su horario normal de 8 a 1 de la tarde. Así que, señora, que no le diga a su marido que vino a chambear porque ya suspendió la champa. Capaz se va con el querido a ver la fútbol. Y usted ni siquiera la va a llevar este asunto. Así que ya se la sabe, señor, señora. Este 11 de julio, toda la burocracia estatal se va a ver la partida de fútbol. Y mire usted que hablando que son varios municipios que van a poner pantalla por la parque. Aquí los averiguados de San Crispé, mero parque central, van a poner pantalla. Eso sí no se va a poner chacahuama, pero van a poner pantalla gigante. Mande.
1: Uy, así que chiste.
0: Pues sí, pues, pero ¿qué le hago, papi?
2: También en Berrio, y tampoco van a dejar de echar michelada, así que sí, chiste.
0: Pues, el chiste puede ser chacahuama, pa, pero les voy a dar un consejo. Compren sus vasos de este de café, o sus termitos, eso, ¿cómo es se llaman? Yeti, ¿verdad? Yeti se llama. Y pueden llevarlo ahí, su chela, su caguama, claro. Es más... Hasta la pomo puede entrar en esa...
2: Lo lleno de whisky y de volada, papá. Ay, solo compro mi agua mineral.
0: No voy a decir el nombre, pero un presidente municipal me enseñó a agarrar los botes de manzanita. Y miras qué bien que parece whisky la manzanita, pues. Digo, pues sí, de truto se trata. Así que ya se lo sabe, hasta que más que desinformado.
1: También hay un bacaché de frutas, ese lo puedes mezclar con un refresco de toronja, nada más les digo.
0: ¡Ay, güey!
2: Recuerden también que el vodka con arándano también se puede tomar, parece refresco de fresa.
0: Recuerde que este consejo le doy porque es amigo, la pero sí soy.
2: Por cierto, antes de que te vaya, don Perú. Saludos a la unidad número 14, que el taxi número 14, que ahí nos van escuchando. Ahí, baje a su tripulante, por favor.
0: Sí, es cierto, tenemos otro saludo que nos envió el amigo Pigua, que no nos está escuchando. Saludos a tu papá, Pigua, esperemos que se recupere pronto. Pero tenemos este saludo para al Pelonches, que lo está escuchando en la vivo y en la directo. Ey, don Pelonches, ¿cuántos hijos le está mandando a don Pigua? Hasta que le des información a través de Edgar Ferruccio Barca, Facebook, Instagram, TikTok y la YouTube. ¡Vámonos de corte y devolvemos!
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12: 7:28, los dos carnales.
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12: Siete con 29. Se llama Me Derrito, los dos carnales.
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25: La capital del mundo, sucursal a cielo. En este momento estamos registrando un clima de 17 grados con sensación térmico de 16. La mínima llegará hasta los 14. Ya cayó unos pijazos de agua. Pero se advirtió esta tarde de una alerta climatológica de lluvias intensas para esta región. Así que por favor, sáquese su lancha, sáquese las botas, la Manuel, sáquese el nailón y la sombría, porque Dios Padre Santo, va a estar cayendo unos pijazos de agua. ¡Hasta acá el reporte! De donde fue una vez la capital, el estado de Chiapas.
26: Gracias, querido amigo. Ese espacio en mi corazón lo acabas de perder en estos mismísimos momentos. Pero bueno, y ahora nos trasladamos hasta Pichucalco, Chiapas, donde doña Yolivet de Montes, de Selva, si iba a decir. Al final es mismo, es lo mismo, Montes, Selva y Montes.
25: Es lo mismo.
26: Adelante con su audio.
27: ¿Cómo están, compañeros de Bola de Gaznates? Qué gusto saludarles desde Mapastepec, Chiapas. Pues déjenme comentarles que andamos con una temperatura 26 grados centígrados, una sensación de 27 grados. Tenemos cielito, pues, nublado. Hay pronósticos de lluvia, así que extremen precauciones, sobre todo para quienes van a viajar. Van viajando con cuidadito. Hasta ahorita todo tranquilito, no nos ha llovido. Y bueno, pues este es el reporte desde Mapastepec, Chiapas, desde Extremo 95.1 FM. para Bola de Gaznates. Ya le ve de paz. Excelente tarde.
26: ¿A poco no?
25: ¡Pegando fuerte!
26: Ya es doña Yolibé de Monte, que doña Yolibé de Monte. Pero bueno, ahora es el momento de mandar los micrófonos para reproducir su clima. Adelante con doña Jazz Velázquez, la cebra. Adelante, compañera.
25: Disculpe usted, mamita chula.
26: La próxima que se va a casar y la culpable de que corrieran a doña Casangra.
25: A la Casangra.
26: Adelante.
3: Hola muchachos, Bola de Gaznates, perro. Feliz martes, les mando el reporte del clima desde Arriaga, Tonalá. Comentarles que la verdad estuvo bastante fuerte el mar de fondo, tanto en las playas de Arriaga como Tonalá. Pues comentarles que, pues desafortunadamente, sí, el mar alcanzó incluso hasta el bulevar, hablando aquí en Puerto Arista, mientras que en Santa Brígida y Playa Ventura también se suscitó el oleaje alto y también hizo que el mar pues saliera hasta las palapas, ¿no? El día de hoy tenemos temperaturas al momento de 26 grados centígrados, por la tarde ya estuvo más despejado, de hecho se espera que el día de hoy la mínima se alcance de 24 grados centígrados, vamos a tener una noche tranquila, sin lluvias, vamos a tener el cielo parcialmente nuboso. Hasta aquí mi reporte. Para ustedes, Yasmin Trinidad la Cebra.
26: Muchas gracias.
25: ¿Qué le pasó? ¿Qué le pasó hoy? No,
26: la
25: no,
26: culpa.
6: No, ustedes están jodiendo.
26: No, es tu culpa porque tú dijiste, perro.
6: Pero
26: tú
6: era
26: dijiste,
6: broma.
26: Pero tú lo dijiste, Jaima, tú lo dijiste. ¡El exclusiva! El Puma inventa cosas para llamar la atención del público. Y mentira no es.
6: Muy bien. Adivinen quién nos está escuchando ahorita.
26: ¿Quién?
6: Los taxistas de Tonalá.
25: Yo te vi
26: Tonalá.
6: Saludos a toda la raza de los taxistas de
26: Totalá. Saludos al número 14.
25: Saludos puro treintero marihuanero a toda la parte de todos los temerarios de los taxistas de Totalá.
26: Saludos a mis amigos taxistas de Totalá, por favor, cuando vean a la cebra no la suban, por su culpa corrieron a la Casangra. Según el Puma lo dijo. 7:39. Vámonos ya, vámonos ya.
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1: 12 minutos los separan para puntualizar las 20 horas 8 de la noche. Te presento a la banda El Recodo, se llama Cama de Piedra.

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1: Qué fiero sus modos. Saludos a la Ruta 51 que está escuchando en la vivo y en directo allá en la capital Tuxtla Gutiérrez.
2: Saludos a la Ruta 51, especialmente también a la 90, la Ruta de la 10.
3: Saludos para el Chilango y para el Daniel Gamboa.
2: El Chilango se la come toda, perro desgraciado.
1: Sí. Pues bueno, así estamos esta tarde. Gracias, don Venancio, por acompañarnos.
2: Bueno, pues muchas gracias. Nos escuchamos mañana, banda. Aprovechennos. Porque próximamente estaremos.
1: Ya no.
2: Vamos a ver cómo está el tema de los partidos. Pero el jueves no.
3: Que ya hasta después del mundial. Ya
2: no, ese, el jueves no tendremos programa. Ah, no, el jueves sí. Ahí les vamos diciendo cuándo. Así es que quédense con nosotros. Mañana nos escuchamos en punto de las 6 de la tarde. Gracias, don Perú.
1: Quedamos pendiente, pendiente. Nos escuchamos el día de mañana. Recuerde que esta bola de gasnate.
2: ¿Y don Puma, pues?
3: Muchísimas gracias. Nos escuchamos el día de mañana también. El último episodio. Bye.
2: No es el último episodio, perro.
3: Tú dile que sí, güey.
2: No, yo quiero que me sigan pagando esto.
3: ¿Cuándo me vas a seguir la corriente?
2: No, ya, date. Esto fue el sabor de una bola de gasnates. La cebra
1: pero
2: tuvo la culpa.
1: Pero como hombres.
2: Esto fue una de la bola de gasnates.
1: Pero Yolibet corrió la goga.
2: No, la cebra la tuvo la goga.
1: La cebra.
2: Total, ya la depilan con cera.
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9: Se llama Despecha. Escuchamos a Rosalía, 7 minutos y las 20 horas, 8 de la noche.

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8: 20:08 p.m. Damas y caballeros, señoras y señores, chiquillas y chiquillos. Ladies and gentlemen. ¡Ahoa! ¡Huya, huya! Aquí estamos, señoras y señores, de nueva cuenta saludándolos. Acompáñenme, acompáñenme de 8 a 10 de la noche. Pues bueno, el día de hoy les tenemos también un chismesazo. Quienes empezaron a agarrarse del chongo en camerinos y resulta que ese pequeño roce no del que esperaban se lo llevaron al escenario. Ya tan grandes los señores y están peleando. Como siempre ponemos a su disposición las dos líneas que se ponen caliente con el ambiente. Aquí en cabina 963-63-201-85, ¿quién?

0: Será. Hola, hola, muy buenas noches. Primera llamada, primera llamada. Hola, hola, ¿quién habla? Sí, ¿con quién tengo el gusto?
1: Hola, Antonio de Frontera Comalapa.
0: Don Raúl Antonio de Frontera Comalapa, tiene usted nombre de galán, Raúl Antonio Augusto. Ándele, pues, ¿cómo está el clima ya en Frontera Comalapa?
1: Calor,
0: supimos que el día de ayer sí llovió, sabrosito.
1: Sí, sí, ayer sí llovió, y hoy no llovió, pero hay calorcito, sí.
0: Perfecto, ¿qué canción quiere escuchar, mi estimado don Raúl Antonio? Está usted al aire.
1: Pásale el pipiripau de los plebeyos.
0: El pipiripau, saludos para alguien.
1: Y saludo para Maricielo. De Buenavista, municipio de la Independencia.
0: De Buenavista, Buenavista, Buenavista. Con mucho gusto, don Raúl. Ahí se escuchó el saludo. Enseguida le estaremos complaciendo con la rolita.
1: Gracias.
0: Cuídese mucho. Buenas noches. Ahí están nuestros amigos de Frontera Comalapa. Que se encuentran, como siempre, en fiel sintonía. Soy Juan Ramón Alcázar y como siempre me da muchísimo gusto poderle saludar.

También nos dicen por acá, ¿qué tal Joan Ramonet de la Sensualité? Nada, no es cierto. Algo del señor Julián Álvarez. No, hombre, puras llegadoras. ¿Cuál de Julián Álvarez, señores? Díganme por acá en el mensajito. Bueno, pues algo movidito. Les pregunto por si gustan escuchar algo movido en esta noche. O también si quieren, pues algo también bastante romántico. Así es como vamos a la primera rolita. Ellos son jarochos y siempre nos regalan buenas rolas.

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¿Qué pasitos tan chiquitos con tremendo zapato? De esa manera regresamos y en controles absolutos. Tra, tra, tra, tra, yakuza, yakuza, travesaño.

0: 8 de la noche con 16 minutos ahora. 963-159-8888. ¿De dónde nos están escribiendo? ¿De qué parte? ¿De qué barrio? ¿De qué lugar? Por ahí la terminación 01. También muy buenas noches a la terminación 40. A la terminación 91. Con gusto estaremos complaciendo ahí con las rolitas, las chipocludas, las llegadoras, las románticas. Por ahí también nos dicen algo de los plebeyos con el Pipiripau. Esta versión le dieron frescura, es la más actual. Sale para todos nuestros amigos de Frontera Comalapa y también desde luego a todos los que están en sintonía, nuestros amigos que van a bordo ahí en el portable, de arriba y para abajo, de arriba y para abajo, con artísimo, artísimo pasajajajajal.
1: Porque yo soy mundial.
0: Adel, pues saludos ahí a mi gran amigazo, don Miguel, don Miguelito. Ahí en el portable nos está escuchando. Está llena la cartera, dice. Ahí nos saludamos al ratón Miguelito. ¡Ah, qué caray! Me salió en verso sin esfuerzo.
2: ¿Y ahora ya tenemos a Facebook?
0: ¡Es que me siguen las mujeres! No hay nada.
2: Aquellos ayeres.
0: Ahí le dan dándole este toque fresco. Freco. Tiene bailarina.

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10: Favor, favor que usted me hace, don Fede. ¿Qué tal? Muy buenas noches. Dice, no, ya no estoy para las canciones tristes ni románticas. Ahorita estoy contento, estoy con mi compadre Monchi, Monchi Ramonchi. Ándale, pues saludos ahí a don Tocayo. ¿Qué están haciendo? Inviten, ¿qué tal? Somos tres. Ya es plebe, ya con tres ya es plebe. Saludos ahí también al señor Arturo Martínez y Guillermo, mi compadre. ¿Cómo dice? ¿Qué hace? ¿Cómo lo hace, compadre? No, no, no, no. Mejor no me diga usted.
11: Hay que divertirnos hasta por los codos.
10: Ándele, don Fedi, y también ahí a don Monchi, a don Monchiras. Le mandamos un saludo muy especial también a nuestros amigos, ahí a don Javi de Las Rosas, Chiapas. Un gusto saludarlos, nuestros amigos de Las Rosas.
11: Vamos.
10: Hasta donde llegue nuestra señal, reciba el saludo en esta noche. Claro que sí, saludos también para Carmelita que nos está escuchando. Muy buenas noches. Le recuerdo también que estamos en las redes sociales. Ah, no se me olvide, por favor. Estamos en las redes sociales como Extremo Comitán 99.1. Estamos en Instagram, estamos también en TikTok, en Facebook, en el canal Libro. En Facebook estamos también como Extremo Comitán 99.1. ¿A poco no? 963-159-88-88. ¡Bah! ¡No me espante! Sí, ¿no? 963-63-201-85. Directamente a cabina. A la cabina macabronicona. ¿Llegó el bombero?

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12: ¡Échale, primo! Y a mover el bote, mi gente.
13: Ahí empezamos ahí con los papás de los pollitos.

0: Tienen que el regional mexicano, ahí está viviendo con un acontecimiento tenso, echaron pleito entre, sí, los capibaras, pero no sé si se agarraron los dos contra don Julio Preciado, o no, pues con la plancha, y va a volar desde la tercera cuerda. El coyotazo. Sí, el coyote. Está también el buen Chuy Lizárraga y Julio Preciado en una controversia. Dicen que de los camerinos al escenario y terminó convirtiéndose en un rumor, chisme, mitote nacional. Así es.
1: A mover el bote, sabroso, sabroso. Mami, ¿cómo?
0: Solución de emergencia para salvar fechas de Capibaras Tour terminó pues explotando en acusaciones públicas, reclamos económicos. Ah, no, bien digo. Sí, la paguita viene ahí como que haciendo de las suyas.
1: Vamos.

sí, que te está tocando más, que cómo vas a estar cobrando vos más. Y que, pues, dice mi compa José Ángel Ledesma, el Coyote, pues que no pudo viajar debido a problemas con su visa. Y ahí empezó el agarrón, ahí se empezó a engasar compa Chuy. Y le dijo, bueno, tío Coyote, si vas a estar así de queda mal, pues entonces voy a jalar a tío Julio Preciado. Y ese gordito Fernández, el Coyote, quemado, sí, dijo, pues, ay, velo, si lo vas a llamar ese Julio, ay, velo, hagan su, ¿cómo se llama? Pero ya no le pongan capibara, ¿sabe cómo le ponen? O sea, sí estaba engasado. Milagros no le dio ahí un patatús, tío Coyote. ¡Piénsele, primo! A lo que el señor Julio Preciado dijo, bueno, pues acepto integrarme temporalmente al proyecto para cumplir con los compromisos pactados. Así que pues no le agradó nada a Itio Coyote y empezó el desmán desorganizado. Así que pues Itio Coyote dijo, pues yo le expliqué, no fue de mala fe. Se defendió de la tiradera de aceite de tío Chuy y dijo, pues, ay que lo vean, ay que lo vean. Chuy, te agradezco mucho, bienvenido, Julio Preciado. A ver cómo le ponen, porque los capibaras turyano.

manos, gordito, no estuvo en sus manos, dijo, pues no voy por esto, pero quién sabe cómo quedarán las situaciones. Algo que nos han pedido, saludos para Lupita. ¿Qué pasó, Lupita? Muy buenas noches. Ahí está tu bombón asesino. ¿A poco no? 99.1 Extremo FM. 99.

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1: Retachamos de boletazo. 16 minutos y las 9 de la noche. No se le haga tarde. ¿Dónde va que más valga que lo que vale con nosotros en Extremo 99.1 amplificando la señal hasta Guatemala, Centroamérica y diversos municipios en donde llega la potente señal Extremo de lado a lado y de extremo a extremo 99.1? ¿A poco no? ¿Qué nos están invitando? Nos están invitando, ¿qué tal la invitación que nos están haciendo? Muy buenas noches.
2: Buenas

A mí me decían el piernas de oro. ¡De oro! Bueno, pal, pedal. No, ese tipo de pedal. No, hombre, ya todos lo llevan por otro lado, muchachos. Aquí con Yacutra, nos están haciendo la invitación que si queremos ir a pedalear. Ahí don Pepe nos quiere ver cómo vamos a rodar, cómo... Ah, bueno, ¿para qué le digo? Como armadillo, en bajada, Dios mío. Quieren, no se quieren perder, no se quieren perder ese espectáculo de vernos rodar como armadillo en bajada. Muchas gracias. Pues yo creo, como cuántas cuadras vamos a aguantar, mi estimado travesaño. No, pues aquí veo que sí se la sabe. Sí sabes, Luisito, sí sabes, Luisito. Ve, ahí nos mandó una foto don Pepe. Está hasta arriba de una piedra cargando su chula bicicleta. No, hombre, no la vamos a armar. No la vamos a armar, pero muchas gracias por la invitación. Los esperamos en el punto final, en la meta. Ahí sí, los esperamos ya con el fuego hecho y tendiendo unos cuantos kilos de carne. Si ya no está el coyote, no voy a ir a ver a los capibaras. Ya no tiene gracia, ya no van a ser capibaras. Pero ahí está el señor Julio Preciado, tiene unas rolonas también. Buenísima, saludos, te escucho en Santa Ana, atrás de la telesecundaria. Saludos, mis amigos, muy buenas noches, claro que sí. Y bueno, por ahí también nos pidieron esta rolita. No la había escuchado, le soy sincero, pero aquí se la ponemos. Yo pensé que me decían la vaca Lola, pero no. La vaca loca, entendé pues.

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3: Qué bueno que continúa con nosotros. Únicamente 8 minutos nos separan para puntualizar las 21 horas. 9 de la noche. En Comitán, la hora exacta para usted. El saludo para mis amigos que nos vienen escuchando en carretera. Aguas, porque sí, esa morena tiene curvas peligrosas. Saludos, mis amigos. Que todo le esté marcando al millón y pasadito a mis amigos los reyes del camino. Las combis también, foráneas. Que van a bordo operando, los operadores de trailers, de camiones pesados. Les enviamos un saludo muy especial. Muy buenas noches.
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3: ¡Vivo el ojo!
4: Porque ya llegó el mundial.
3: Y eso la canilla.
4: A México apoyar.
3: 963-159-8888 963-63-12185.
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3: ¿Se puede algo romántico? No me pregunten, no me pregunten. Ustedes mandan en este espacio. El espacio es completamente suyo. No me pregunten. No me pregunten por ella. Si no me pregunten, aquí estamos para programar música romántica, música llegadora que duele el corazón. Aquí le ponemos sal a la herida.
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3: Ustedes únicamente ordenen y nosotros obedecemos. Por ejemplo, nos solicitaron ahí saludos a don Emilio. Muy buenas noches, algo de los Acosta. ¡Qué rolón! Se llama Como una novela. 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
2: Así de rapidito, estamos de retache.
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2: Martes 9 de junio en Comitán. Por el mejor ambiente desde el Centro Histórico Pasaje Morales, número 12. Por acá nos está llegando algo en el 963-159-8888. 963-63-201-85. También muchas gracias a las personas que se están comunicando directamente a cabina. Lo escuchamos desde el Cerrito Nitre. ¿Qué nos dicen por acá?
3: De Papacito de Karol G.
2: ¿De Karol G? Ajá, bueno, vamos a... Ay, gracias, se acordó.
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2: Saludos a Tío Mayer y a Timol Chiapas. Saludos ahí a mi amigo don Víctor. Le mandamos un saludo conocido como Tío Mate. Y también por Sose Muy Maldecido. Sí, desde mucho antes, claro. Sí, se hubiera hecho más famoso. Desde antes ahí, don Chaparrito Fernández. Saludos ahí a nuestros amigos del barrio Cerrito Nitre. Tenemos más música. Todo el ambiente, las noches son diferentes. Tocando más y mejor música en la estación que te pone bien y de buenas. Extremo FM, como siempre, dándote la más cordial de las bienvenidas, con buena información y, por supuesto, buena música. Vamos a lo siguiente. Volvemos, no le cambie.
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5: Ahora son las 9:04 p.m. Saludos a nuestros amigos del barrio Cerrito Nitre en esta ciudad de Comitán. Carol G, papacito.

0: Margaritas en el barrio San Sebastián. Me da muchísimo gusto saludar. Siempre es un gustazo enorme poder saludar a mi amigo Beli. Ya tiene un buen que no nos saludamos, pero te mando un fuerte abrazo, hermano. Ahí espero que te encuentres muy, pero muy bien. Al millón y un poquito más allá. Al millón y pasadito. Ándale pues, como aquí también nosotros, aquí nosotros andamos a penitas, andamos al puro millón.
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0: ¿Qué dirán ahorita, tabolo ese? Con tra, tra, tra, tra, yacutra, yacutra.
1: Licuadora, moliendo camote.
0: Me hace bromas acá mi compañero y amigo, pero después no se aguanta.
1: Suelo.
0: Claro que sí, muy buenas noches, mis amigos de Las Margaritas. Saludos a mi amigo Beli, Belicón, Belisario. Por favor, dice Juan Ramón, algo de El Coyote y su banda Tierra Santa. Enseguida viene algo del señor Pedro Fernández, mi forma de sentir, de llorar, de caminar. ¡Qué chulada! Buenas noches, 9:09.

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Bote a ponerse romántico, suspirando. Ah, qué buenas canciones nos están solicitando. Saludos a mi buen amigo Eric también, que ya está en sintonía. Algo del grupo Brindis. Amor, te necesito. Ya lo tenemos para aventarnos un doble play. Y también para saludar a mi gran amigo Veli, que es un gusto y un placer saludarte, mi hermano. Romántico por excelencia, mi amigo Belisario. Pedro Fernández, mi forma de sentir.

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1: Es la participación así de las señoras del grupo Brindis, se llama Amor, te necesito. Pasan 19 después de las 9.

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7: 9:25. 9:25, la hora exacta para usted. 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Buenas noches. Seguimos con el ambiente musical. Para quienes estén en este momento en el área de trabajo, en

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0: Oye, activos en el mensajebrio. En el WhatsApp, señoras y señores, chiquillas y chiquillos, 159-88-88. ¿Qué tal también? Muy buenas noches. Ahí a don Meli. A don Meli, que nos está escuchando. 963-63-201-85. Activado. Directamente al mero pumpo. Aquí a la cabina, señoras y señores. Es un gusto saludar, como siempre, a mi gran amigo, el profe Flex, y ahí a su bonita familia. Saludos también a la visita. Profe, muy buenas noches. ¿Cómo les va?
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0: Ahí, como siempre, trabajando el módulo 108.
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0: Quisiera conocer el dónde queda el módulo 108. ¿Cómo es el rollo? Muy buenas noches. Saludos, saludos especiales en esta ocasión para usted. Qué bueno que se encuentra en sintonía. Vamos activando la siguiente rola. Y corre a cargo del grupo Firme y el compa Yos Favela. En Extremo FM 99.1. ¿A poco no? Esto se llama La Bailadora. Buenas noches. ¡Epa! ¡Ey, ey, ey! Ese es con ritmo. ¡Eso! Pa' allá y pa' acá. ¡Eso!

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10: Enviamos saludos a nuestro buen amigo Manuel que nos está escuchando en esta noche.
11: Pero qué rolita.
10: María Teresa y Danilo, Ansel y Raúl, buenas noches.

0: dice por acá mi compañero, explícame por favor, no entiendo esta canción. ¿Cómo es posible, señor? Bueno, sí, tarda 4 minutos 40 segundos. Imagínate si te lo explico. ¿Cómo te explico? Solo sé que es un ritmo chavochito.
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0: Antes de que te retires, Juan Ramón, ¿me puedes programar la canción de Alberto Barros? Estoy escuchando a bordo de la unidad móvil de taxi aquí en esta ciudad de Comitán, con gusto. Pura rolita que tiene ritmo, que tiene sabor y que se baila chavochi. Chavochi. Buenas noches, 16 minutos nos separan para puntualizar las 22 horas 10 de la noche.

0: que hay.
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0: FM. Únicamente 10 minutos y las 10 de la noche en Comitán, la hora exacta para usted. ¿Quién lo diría? ¿Quién lo diría? Dice por ahí, bueno, también te estamos escuchando aquí en el barrio de, sería Candelaria o Infonavit, ¿verdad? En esta noche muchas gracias por su amable sintonía. También ha llegado el momento casi de despedirnos. Gracias, como siempre, por el favor de su atención, escuchando Extremo 99.1. El último de sus amigos, el primero en servirles, si así me lo permite, Juan Ramón Alcázar y Ordóñez. Y deseo que tenga usted una excelente y placentera noche. Solo o acompañado, no importa. Los dejo con Rolita.
1: Se muere por Milani.
0: Ándele, saludos a don Raulito. ¿Dónde anda don Raulito? Muy buenas noches, saludos. Pues vamos a incluirla en ese momento, la canción, con mucho gusto.

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4: En coma inducido nos canta Banda Los Recoditos. Cuatro y las 10.
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9: ¿A poco no se te antoja algo fresco, acidito, con mariscos? Hoy utilizaremos camarón mexicano para nuestro platillo sabio. Un orgullo de nuestra producción local que nos permite tener calidad y sabor los 365 días del año. Acompáñanos a preparar un aguachile de camarón con puré de camote.
10: Además, tras una separación de pareja, reajustar las cuentas es clave para la tranquilidad familiar. Pero, ¿cómo lograrlo sin desgastar tus finanzas? En este mes de la paternidad, analizamos la realidad económica de los nuevos hogares y

0: tu dinero y construir estabilidad futura.
1: ¡Comenzamos!
2: Revista del Consumidor.
0: El camarón es uno de los productos pesqueros favoritos de las y los mexicanos, ya que además de que es delicioso, está disponible en el mercado durante todo el año. Además, nuestro país es el segundo mejor productor pesquero y acuícola de camarón en Latinoamérica, según un reporte de la Organización de las Naciones Unidas para la Alimentación y la Agricultura.
1: Su consumo aporta vitamina B12, B9 y B3, las cuales apoyan al metabolismo, al sistema nervioso y al sistema inmune. Sin duda es el candidato perfecto para el platillo sabio Profeco de este mes. Un delicioso aguachile de camarón con puré de camote. Una preparación fresca y con equilibrio de cítricos y picantes.
0: Atrévete a probar esta combinación gastronómica. Para esta receta necesitaremos los siguientes ingredientes: 500 gramos de camarón mediano o grande, sal, pimienta blanca molida, 120 mililitros de pulpa de maracuyá fresca, 180 mililitros de jugo de limón, un limón amarillo, jugo y ralladura, un pepino pelado, un chile serrano, un chile habanero pequeño, medio manojo de cilantro, 40 mililitros de aceite de oliva, una cucharadita de miel y una cucharadita de salsa de soya.
1: Para la parte dulce del platillo, el puré de camote, ocuparemos 280 gramos de camote naranja, 2 cucharadas de mantequilla sin sal, 2 cucharadas de crema para batir, 1 cucharadita de miel de abeja, sal, pimienta negra molida, 1 pizca de canela en polvo, 1 cucharadita de aceite de oliva, 2 cucharadas de nuez, 2 cucharadas de queso de cabra.
0: Y para el emplatado necesitamos 1 taza de cebolla morada fileteada, 1 taza de pepino en láminas finas, 1 cuarto de mango petacón en cubos pequeños, medio manojo de cilantro criollo, 2 cucharadas de ajonjolí negro tostado, semillas de maracuyá y tostadas horneadas.
1: Ya con nuestros ingredientes listos, empezaremos con la preparación del aguachile. Comenzamos limpiando y abriendo los camarones con un cuchillo pequeño en corte mariposa para retirar la víscera. Una vez limpios, los colocamos en un bowl y les espolvoreamos sal y pimienta blanca. Después, los refrigeramos. Mientras tanto, licuamos la pulpa de maracuyá fresca, el jugo de los limones y la ralladura, el pepino pelado, el chile serrano y el habanero, el cilantro, el aceite de oliva, la miel, la salsa de soya y salpimentamos al gusto. Colamos la mezcla parcialmente para conservar un poco de textura. Luego, la agregamos al bowl de los camarones. Revolvemos y los dejamos de 5 a 7 minutos.
0: Para la preparación del puré de camote, comenzamos lavando y secando los camotes. Los llevamos al horno enteros con aceite y sal a 180 grados Celsius durante 50 o 60 minutos. El camote debe quedarnos muy suave para poderle retirar la cáscara sin dificultad. Lo machacamos y lo colocamos en un recipiente para reservarlo. A fuego bajo, en una olla, agregamos mantequilla y la crema para batir. Apagamos la mezcla antes de que hierva. Integramos esta mezcla al camote machacado con movimientos de abajo hacia arriba. Luego incorporamos la canela, la miel, el queso de cabra, la nuez y salpimentamos al gusto. Antes de servir es muy importante integrar a nuestro aguachile, el pepino, el mango y la cebolla.
1: Ahora sí, ya que tenemos ambas preparaciones listas, vamos al emplatado. En una tostada horneada colocamos el puré de camote y el aguachile.
0: Terminamos con semillas de maracuyá, el cilantro, un poco de aceite de oliva y espolvoreamos el ajonjolí.
1: Ya tenemos listo nuestro aguachile de camarón. No olviden que el platillo sabio Profeco es fácil de preparar, tiene buen sabor, aporta un balance nutricional y rinde para varias porciones.
0: En este caso, esta preparación tiene un costo de 290 pesos y 94 centavos y está pensada para 6 porciones. Anímense a prepararlo y cuéntenos en nuestras redes sociales cómo les quedó.
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1: En la familia hay temas que pocas veces nos atrevemos a tocar, pero es importante y útil hablar de ello. Uno de esos temas es ¿qué pasa con la paternidad y las finanzas tras una separación? Ya que reajustar las cuentas es clave para la tranquilidad familiar.
0: Y junio, mes en que se

0: celebra la figura paterna representa una oportunidad para reflexionar cómo ha ido transformándose este rol. Durante una separación de pareja se requiere reorganizar las finanzas para seguir cumpliendo con las responsabilidades y mantener el equilibrio personal.
1: Además, hay que tener en cuenta que este es un tema del presente, debido a que los cambios en la estructura familiar son cada vez más frecuentes. De acuerdo con el Instituto Nacional de Estadística y Geografía, en 2024 se registraron 161.932 divorcios en México, lo que equivale aproximadamente a 33 divorcios por cada 100 matrimonios.
0: Sin duda, este contexto refleja que las separaciones forman parte de la realidad actual y que cuando ocurre, no solo implica una transformación emocional. Pasar de un sistema compartido a uno individual exige una administración consciente, ordenada y sobre todo alineada con la situación presente.
1: En otras palabras, se necesita mantener un equilibrio financiero que implica cubrir responsabilidades compartidas como el sustento de hijas e hijos mientras se solventan los gastos propios. Es común enfrentar pagos como renta, servicios individuales, traslados o el equipamiento de un nuevo hogar.
0: Muchas veces esto ocurre con el mismo nivel de ingresos o incluso uno menor, lo que hace indispensable replantear la administración del dinero para que la nueva realidad no genere desgaste o desequilibrios. Para que puedas organizar tus finanzas de la mejor manera en esta nueva etapa, aquí te dejamos 4 claves fundamentales. Toma nota.
1: Clave número 1. Redefinir el punto de partida. Antes de decidir, es fundamental tener claridad sobre la situación actual, ingresos, deudas y gastos. Este diagnóstico permite construir un presupuesto realista.
0: Clave número 2. Priorizar con visión integral. Las obligaciones legales, como la pensión alimenticia, son pilares del presupuesto, pero deben analizarse junto con los gastos básicos personales y el ahorro. El objetivo es cumplir con los compromisos sin comprometer tus finanzas.
1: Clave número 3. Ajustar el estilo de vida. Intentar mantener el mismo nivel de gasto que se tenía antes de la separación quizá no sea posible. Adaptarse al ingreso disponible es clave para evitar presiones innecesarias.
0: Clave número 4. Organizar los pagos periódicos. Contar con un calendario de pagos y ubicar fechas clave permite tener mayor control. Esta práctica evita recargos y reduce el estrés financiero.
1: Todas estas claves, junto con tu interés por gestionar tus finanzas tras la separación, te permitirán sanar tu relación con el dinero. Porque en esta etapa, la prevención no solo trata de evitar problemas, sino también de establecer las bases de una estabilidad futura.
0: También puedes seguir estas otras recomendaciones. Formaliza acuerdos para tener claridad y certeza jurídica. Crea un fondo de emergencia para respaldar imprevistos.
1: Evalúa seguros que protejan tu patrimonio y capacidad de generar ingresos. Revisa periódicamente tu situación financiera para realizar ajustes oportunos.
0: Una nueva etapa familiar merece un nuevo plan financiero. En la revista del consumidor de junio, te llevamos de la mano para que logres esa tranquilidad que tu familia necesita.
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1: Muy bien, avanzamos ya a las 10 de la noche con 14 minutos. Escuchamos Amor, Son de Vainilla a través de esta tu frecuencia, la radio que todos escuchan.

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4: Muy bien, avanzamos ya a las 10 de la noche con 19 minutos. 10:19, vamos a escuchar, ni más ni menos que a Pancho Barraza, que me maten las penas a través de esta tu frecuencia, la radio que todos escuchan.

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2: El campo chiapaneco enfrenta crecientes desafíos derivados del cambio climático, especialmente por las alteraciones en los ciclos de lluvia y los periodos prolongados de sequía que afectan la producción agrícola. Productores de distintas regiones del estado han reportado pérdidas en cultivos básicos debido a las altas temperaturas y a la irregularidad de las precipitaciones, factores que han reducido los rendimientos y elevado los costos de producción. Especialistas y representantes del sector agropecuario señalaron que cultivos estratégicos para la economía estatal como el maíz, café, plátano y frijol son cada vez más vulnerables a los efectos del clima extremo. A esta situación se suman problemas históricos como la falta de inversión, el deterioro de los suelos y la limitada disponibilidad de tecnología para hacer frente a fenómenos meteorológicos cada vez más frecuentes e intensos. Es necesario fortalecer las políticas públicas orientadas a la adaptación climática mediante apoyos para sistemas de riego, conservación de suelos, acceso a financiamiento y capacitación técnica. La resiliencia del campo será clave para garantizar la seguridad alimentaria y mantener una de las actividades económicas más importantes de Chiapas en los próximos años. Hasta el siguiente comentario.
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0: Bienvenidos a una emisión más a través de esta su frecuencia Extremo 99.1 FM desde el más allá. Te saluda en esta noche de martes 9 de junio tu amigo y servidor Guato Valdizón para llevarte las mejores historias, anécdotas paranormales. Si eres de las personas que te gusta el terror, disfrutas del miedo también, pues te invito a que te quedes con nosotros un rato más, porque traemos muy buenas historias y por supuesto queremos que ustedes también sean partícipes de todo lo que traemos para ustedes a través de nuestras diferentes líneas de comunicación al WhatsAppero 963-159-8888. A cabina directamente al 963-6320185 y pueden participar con nosotros. Y por supuesto, seguirnos a través de nuestras diferentes redes sociales. Estamos como Aguanta la Vara. Estamos como desde el Más Allá LV en TikTok. Así es que en ambas plataformas, perdón, pueden seguirnos a través de nuestra transmisión simultánea. Ya poco a poco va uniéndose la gente en esta noche y por supuesto, a quienes disfrutan de la magia de la radio, pues la invitación es para que se queden con nosotros a través de esta frecuencia Extremo 99.1. Bienvenidos. Y como siempre, me encuentro bien acompañado. Héctor, buenas noches.
1: Hola, hola, ¿qué tal, amigos? Muy buenas noches, bienvenidos a un martes de terror, a un martes donde vamos a disfrutar. Cayó una lluviecita fuerte, como a las 9 aproximadamente, pensé sí. Que iba a seguir lloviendo pues toda la noche, pero ya no, ahorita quedó el bochorno, el calorcito, así que vamos a disfrutar de este martes con esas historias de terror que nos gusta. Soy tu amigo Héctor Bermúdez y ya estoy aquí listo para contarte esas anécdotas que nos hacen favor de enviar.
0: Así es, y sobre todo queremos agradecer a nuestros patrocinadores, quienes hacen posible que estemos llegando a cada uno de ustedes, los amigos de Bienes Raíces 3H, Babilonia Nightclub, a la Toscana Agroservicios y también a nuestros amigos de Grupo ACM, sí. Gasolinera Comitán, quienes pues también ya llevan rato con nosotros. Muchísimas gracias a cada uno de ellos, de verdad, contentos y agradecidos por ser parte de este proyecto y por supuesto a cada uno de ustedes que también nos apoyan compartiendo, dando like, siguiéndonos a través de nuestras plataformas digitales. Eso es lo importante y lo bonito. Vamos a saludar, buenas noches a nuestro amigo Morales. Saludos a mi buen amigo Wilber Gallegos. ¿Cómo estás, mi buen Wilber? Saludos, amigo Guatos de Chiapa de Corzo. Un fuerte abrazo, gracias. Saludos a los cuatitos. Hoy estuve de paso por Chiapa de Corzo, Saludos también a su amiga Gloria Suaznávar, que ya está conectada. Buenas noches, Guato y Héctor, dice Negrita. Buenas noches, Dios cuide y proteja siempre. Muchísimas gracias a nuestro amigo Alfredo Hernández, Jazz Jack, a todos los que ya están, Alejandro Maldonado, Luis Vázquez, Mario Monjarás, bueno, Alejandro, dice, muy buenas noches, Héctor Guato, soy... Saludos a nuestro amigo Jorgito Pilar también.
1: Saludos, saludos.
0: Desde siempre también.
1: Fiel seguidor.
0: Buen fan, seguidor.
1: Cuando estábamos en el otro set, ahí estaba. Llegó como 3 veces a estar con nosotros el buen amigo.
0: Y conectándose, compartiendo. Muchas gracias. Así es que la invitación es para que nos ayuden compartiendo la transmisión y podamos llegar a mucho más banda, mucho más gente, quienes, como tal, les mencionamos, hacen posible cada uno de nuestros programas estén llegando a todos ustedes en las diferentes plataformas, así que poco a poco vamos sumando seguidores,
1: sumando voluntades.
0: Exactamente, así que bienvenidos
1: a este su episodio martesito. Ya estamos a nada de empezar la justa mundialista, así que, pues bueno, vamos a...
0: No diga, no, que no se puede decir nada, pues...
1: Ista, sí, si le quitas el ista, ya no puedes decir. Bueno, pues vamos a iniciar con esas historias que la gente hace favor de mandárnoslas, de compartirlas, y nos facilitan como siempre el trabajo. Dice: hace unos años venía viajando en carretera y era casi ya por el amanecer. Venía con mi esposa, mis dos hijas y mi cuñado. Había mucha niebla en el tramo de San Cristóbal y por Dios que vi a una mujer desnuda, ya anciana y con las piernas raras como si fuera un animal, y ella iba arrastrando a un perro muerto. La verdad me sorprendí al verla, y luego cuando nos vio se metió corriendo como en cuatro patas al otro lado de la carretera, y les juro que llevaba ese animal en la boca. No sé qué fue, pero les puedo decir que sí fue real lo que yo vi. Nahual, ¿o tú qué crees que haya sido?
0: Pues a lo mejor sí, algún Nahual. Digo, ya ves cómo nos platicaban esta historia de esta persona aquí por Margaritas, ¿no?
1: Exactamente.
0: Que la encontraban a lo largo de la noche por alguno de estos rumbos, y que pues obviamente era una ancianita, una viejita, pero que sí con aspectos muy raros, diferentes, ¿no? A los que comúnmente puedes ver en una persona de esa edad. Muchas gracias a quienes nos comparten sus historias. De verdad que hay historias buenísimas y que lo sigo repitiendo muchas veces, pues van mucho más allá de las películas de terror, de ciencia ficción que podemos disfrutar, ¿no? En el cine como tal, y que estas pues obviamente van muchas de ellas a veces de generación en generación, y que van platicando muchas historias en diferentes lugares. Veía apenas el día de ayer algunos videos y decían algunas apariciones del charro negro o del sombrerón. Habían dos videos que sí me llamaron la atención, y los demás no es que seamos grandes conocedores, pero creo que a criterio propio, si les enseñáramos el video, te darías cuenta que dos o tres de ellos son realizados,
1: editados. Actuados. No sé.
0: Saludos a mi buen amigo, ¿cómo está? El Conta. A él le voy a marcar.
1: También
0: Edgar Aque. Saludos desde La Blanca, Mérida. Saludos. Gracias por estar pendiente hasta la bonita y blanca Mérida. Mérida, Yucatán.
1: Familia de tres en TikTok te está saludando,
0: bebé. Saludos, ahijado, ¿cómo estás? Ahí anda saludándonos a través del TikTok. Ahí a mi ahijado Basurita. ¿Cómo estás, hijo? Ahí andamos. Tenía una historia que me habían enviado, pero no la encuentro. Se me perdió.
1: Se traspapeló.
0: Sí, es que son varias que no recuerdo dónde. Pero, bueno, recordar que se me había pasado. Se hizo viral un video apenas hace unos días, el cual nos lo compartió nuestro buen compa César Ruiz, de cómo en un cajero de CFE, no recuerdo, ¿dónde sería?
1: Sí, la niña.
0: ¿Era un niño o una niña?
1: No, más o menos. Yo vi una niña. Sí, estuvo intenso, la verdad. Pero pues, así que amigos, ayúdenos compartiendo, ayúdenos comentando, ayúdenos dando like, pues para que esta transmisión llegue a muchísima más gente.
0: Por supuesto, y obviamente escríbanos al WhatsAppero 963-159-8888 para poder platicar las diferentes historias, muchas más leyendas urbanas. Y por ahí nos platican. Saludos a nuestro amigo Eduardo Rafael. Buenas noches, amigos. Ya escuchándolos, ya compartí en grupos de Paranormal. Gracias. Saludos también a nuestra amiga Ame. Como siempre, saludos, chicos, y saluditos. Buenas noches.
1: David Rodríguez, bueno, en TikTok dice: hola, mi guato.
0: Saludos, mi estimado David Rodríguez. Gracias también a quienes nos están siguiendo en TikTok, que aparecemos como desde el Más Allá LB. Ahí nos pueden seguir para cada uno de ustedes. Y bueno, nos comentan esta historia que nos envían. Muy buenas noches, muchachos. Quiero platicarles y comentarles esto que me sucedió. Lo puedo titular o puedo decir esto: mi gato se comió un duende y después murió, dice.
1: Órale.
0: Muy buenas noches a todos, a toda la audiencia de la radio, a todos los que nos siguen en redes sociales. Esta historia que les platico, dice, me ocurrió cuando nació mi primer hijo. Y aunque pues ya han pasado más de 20 años, todavía no sé exactamente qué fue lo que entró a mi casa aquella noche. En ese tiempo vivíamos en una casita humilde a las afueras de un municipio cercano a Comitán. Lo dejaré así, de esta manera. Mi bebé apenas tenía unas 3 semanas de nacido y yo prácticamente pues no dormía. El cuidado de él, a los que ya han pasado esta etapa, pues comprenderán, ¿no? Y sabrán de qué les hablo. Pues entre darle de comer, cambiarlo y vigilar que respirara bien, porque pues me daba ese miedito, ¿no? Y pues las noches se me hacían bastante largas, eternas. También teníamos un gato al cual pues llamamos Pancho. Era un gato grande, de esos que parecen más perro que gato. Dormía junto a la cuna y no dejaba que nadie se acercara demasiado al niño. Incluso a las visitas las vigilaba como si estuviera cuidando algo muy valioso. Una madrugada me despertó un ruido extraño. Pensé que era el bebé, pero no. Era como si alguien estuviera caminando por el techo. Escuché pasos pequeños, rápidos, de un lado a otro. Desperté a mi esposa, pero él me dijo que seguramente eran ramas movidas por el viento. Intenté volver a dormir, y entonces fue cuando escuché algo dentro de la casa. Ahora ya no era arriba, sino adentro de la casa. Abrí los ojos y vi a Pancho sentado frente a la puerta del cuarto. Lo extraño es que tenía el lomo erizado. Nunca en mi vida lo había visto así. No maullaba, no se movía, solo observaba la oscuridad del pasillo. De pronto escuché una risita, una risa pequeña, digámoslo, como la de un niño, pero mi hijo estaba dormido en la cuna. Sentí un frío horrible y es ahí cuando Pancho salió disparado hacia el pasillo. Escuché golpes, cosas cayéndose y un chillido bastante agudo que todavía me pone la piel de gallina cuando lo recuerdo. Mi esposa pues tomó una lámpara y corrimos a ver qué ocurría. Cuando llegamos encontramos al gato peleando con algo detrás del mueble. Para ser honestos, no alcancé a verle bien. Puedo platicarles que era algo pequeño, bastante pequeño. Puedo decirles que a lo mejor del tamaño de un conejo, pero se movía bastante rápido. Pancho lo mordió y aquella cosa soltó un grito horrible. Después desapareció debajo de la mesa y mi gato se lanzó detrás de eso. Hubo otro chillido, luego silencio, pero cuando movimos los muebles vimos a Pancho tragándose algo. Mi esposa decía que seguramente era una rata bastante grande, pero yo alcancé a ver algo que nunca, de verdad, nunca olvidaré. Una mano pequeña, demasiado parecida a una mano humana. Después ya no había nada, ni sangre, ni restos, ni rastro alguno. La verdad, solo el gato lamiéndose el hocico. Desde aquella noche mi hijo dejó de llorar por las madrugadas. La casa se sintió diferente, más tranquila, como si algo hubiera desaparecido. Pero aquí comienza la otra parte triste para nosotros. Pancho pues comenzó a enfermarse. Los veterinarios nunca encontraron qué tenía. Dejó de comer, dejó de jugar. Y apenas una semana después murió acostado junto a la cuna del bebé. Mi esposa siempre dice que solo fue coincidencia, que seguramente se tragó algún animal enfermo. Tal vez tenga razón, pero para serles honesto, yo no lo creo. Porque la noche antes de morir, Pancho se quedó mirando a la puerta del cuarto exactamente igual que aquella madrugada. Como si estuviera vigilando, como si esperara que algo regresara. Y cuando amaneció, ya no despertó. Han pasado muchos años desde entonces. Pues mi hijo creció sano, nunca volvió a ocurrir nada extraño en la casa, y aunque nadie me crea, yo siempre he pensado lo mismo. Mi gato sintió que esa cosa no venía con buenas intenciones, y por eso decidió llevársela consigo. Es algo que les puedo platicar. Muchísimas gracias por leer mi historia. Que pasen una excelente noche y buen programa. Muchísimas gracias a quienes se toman el tiempo. Digo, para algunos sería mucho más fácil mandarlos el audio, ¿no? Y también es interesante, importante escucharlos, pero a quienes escriben sus historias detalladamente, muchísimas gracias también. Pues, él dice que logró ver una mano pequeña. Algo se estaba tragando el gato.
1: Pues sabemos, ¿no?, que los gatos son protectores. He visto varios videos donde pues los gatitos pelean contra nada. Están ahí, pues no sé, defendiendo su hogar, su casa. ¿De qué? No sé. Pero sí sabemos pues que son protectores, ¿no? Y que tienen ese... Sí,
0: te ayudan, te hacen limpieza energética.
1: Y que tienen ese don de poder ellos ser pues tus guardianes ante cosas que no podemos ver, no podemos tal vez pelear contra eso. Pero ellos sí tienen ese don, y cuando es tu familia, cuando es su familia para ellos la que tiene que proteger, pues lo defienden hasta con su propia vida.
0: Saludos, Abel García. Fanny, gracias por escribirnos. Les manda una historia aquí a la transmisión. Gracias, ya somos 73 personas en el en vivo. Muchísimas gracias, de verdad, a quienes van compartiendo, dando like. Antes de avanzar con esta historia, quisiera rápidamente también saludar a nuestros patrocinadores para que no nos gane el tiempo. 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
0: 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Nos mandan, me escriben por a mí en el WhatsAppero, perdona a mi personal, no voy a decir el nombre, va, pues todavía no he abierto el mensaje, pero tenemos buena historia. ¿Qué les parece? Vamos a un corte y regresamos con tenemos dos historias.
1: Tienes dos historias y yo tengo otra más.
0: Va, entonces, gracias, de verdad, me gusta mucho cuando están
1: activos y cuando están mandando historias.
0: Exacto.
1: Uf. No tenemos que estar
0: Socros de Villa dice, saludos al Chesma, ¿no? Dijo que hoy iba a contar su historia, pero que la mande, hijo, ¿no? No lo hemos...
1: Y qué mejor que sea en audio, o si nos quiere llamar, mucho mejor.
0: Sí, mándenos su audio también, y le pone un sabor bastante bueno.
1: Su voz.
0: A este asunto, escucharlo de viva voz, así es que vámonos rápidamente un corte, ya a las 10:53, regresamos de volada, no le cambies.
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0: Muy bien, estamos de regreso ya a las 10:56. Buenas noches, porque ya no salen a los panteones, porque espantan. Pronto, muchísimas gracias. Pero bueno, vamos avanzando entonces con las historias que nos envían. Muchísimas gracias a ustedes. Saludos a Fanny que nos envía esto. Hola, buenas noches. Fíjate que a mí me pasó, pero en mis sueños, pero fue muy real, que iba caminando por la noche en unas calles que no son como las de acá. De repente veo a un hombre muy guapo vestido de traje negro, sombrero, de bigotitos. Estaba parado, pero yo no le hice caso, solo me llamó la atención. Pasé al lado de él y me doy cuenta que me seguía. Y pues yo seguía caminando, pero él me seguía. En eso me doy la vuelta y yo le pregunté qué quería y me contestó: ¿qué quieres tú? Creo, y lo que le contesté fue: dinero. Creo que por lógica eso pensé rápido. Y él me dijo que sí me daría lo que yo quisiera, pero a cambio de uno de mis hijos. Eso le contesté que se fuera mucho, ya saben a dónde. Y de ahí me metí a una casa con puertas de madera, pero de verdad que desperté mal. Ya no pude dormir y después de todo me di cuenta que esta persona que había visto en mi sueño era San Simón, el que aparece en los sueños. Muchísimas gracias por compartirnos tu historia.
1: ¿Cómo distinguir o cómo entender la realidad cuando es sueño, cuando realmente tal vez no es sueño y estás en un, tal vez un viaje astral o algo así?
0: Pero es que le tocó comunicarse en sus sueños.
1: ¿Y cómo sabes que sí es un sueño? Si no, es que tal vez su alma sí salió y lo vivió en realidad.
0: No, pero eso sucede más cuando vas a lugares como tal que no conoces. Y esto, cuando es un viaje astral, muchas veces, ¿cómo se le dice? Un déjà vu, te sucede tiempo después, como tal.
1: Sí, el déjà vu. Pero a lo mejor su alma está desprendiéndose de su cuerpo físico y está yendo a lugares porque ha sido atraída por este tipo de seres, donde si tal vez hubiera aceptado el trato, algo hubiera pasado.

0: Pero bueno, es que lo comentaba y algo se había leído hace tiempo que muchas de estas entidades te contactan a través de tus sueños, hasta el sombrerón, creo. Y si no mal recuerdo, había una persona que en su momento, pues digamos, tenía aproximadamente 12, 14 años, cuando de repente en una temporada empezó a soñar mucho a un hombre con sombrero. Pero no le veía el rostro, pero lo soñaba. Pero aún no podía hablarle. Entonces, antes de que llegara más, alguien le dijo que era el sombrerón. Y entonces hicieron por ahí un ritual para evitar que llegara más. Pero lo platico porque pues obviamente fue a través de tus sueños.
1: Es
0: Y
1: que
0: es como a
1: es...
0: través de tus sueños muchas veces también te llegan mensajes buenos, mensajes para prevenirte. O sea, son muchas cuestiones que pueden pasar. Pero al final de cuentas, imagínate que dentro de tus sueños hubieras dicho, oye, hubiera dicho que sí. Y al
1: Exacto.
0: despertar,
1: La factura que se paga al aceptar un trato de
0: la
1: este
0: mente es
1: tipo.
0: tan poderosa, ¿no? Que en todo tipo de sueños que tengas y que puedas a veces como que, no sé, no se les ha pasado de repente que sueñas algo y te despiertas de la nada, pero muchas veces yo he podido como que continuar
1: Sí, eso, a mí
0: el
1: me
0: sueño.
1: gusta cuando puedes continuar el sueño,
0: Muchas
1: porque
0: veces no.
1: sí, no, a veces hasta te despiertas enojado porque querías terminar el beso, pero
0: Algo así, digámoslo. Pero bueno, muchísimas gracias por compartirnos sus historias. Vamos a... me piden discreción de quien nos envía la historia. Muchas gracias. Ya sabe quién nos escribe y nos comparte esto. Buenas noches, quiero compartir algo que vivimos mi familia y yo en noviembre del 2024. Traje a la casa a un familiar para apoyarlo por su estado de salud. Estuvo casi 6 meses en la casa recuperándose. Y cuando vimos que ya podía valerse por sí mismo, lo regresamos a su casa. Al poco tiempo de haberse ido, me pasó que de regreso de vacaciones de Semana Santa del 2025, un día domingo me ocupé de comenzar a arreglar mis cosas para el inicio del trabajo el día lunes. Así que comencé por checar el portafolio. Vi que estaba pues mi laptop, mis libretas y mis folders con documentos que iba a necesitar. Eso me percató que no estaba el cargador de mi compu.
1: perdón.
0: Por lo que vacié el portafolio, toqué todo el fondo del mismo, también amplié la vista para ver los otros apartamentos del portafolio, abrí una bolsa con cierre que trae por fuera y no estaba el cable cargador, vaya, hasta ahí pues lo sacudí. El día lunes fui al trabajo sin el mencionado cable. Mi familia me ayudó a buscarlo, pero yo nunca dejo separado una cosa del otro. Cabe mencionar que no salí de mi oficina todo el día lunes. Regresé a la casa, llegó el martes y seguía sin encontrarlo. Mi familia continuaba buscando sin tener éxito. Y bueno, el martes llegué a mi trabajo, coloqué el portafolio en la silla que ocupo. Necesitaba un folder que estaba dentro. Al abrir el portafolio, mi sorpresa es que un pedazo del cable estaba encima, bien visible. Llamé a mi familia para preguntar dónde lo habían encontrado, pero todos me dijeron que ninguno lo encontró. Pasaron días y mi hija dejó una playera en su cama. Yo no estaba en casa. Me llamó para preguntarme si yo la había levantado. Mi respuesta fue que yo no la vi ni la levanté. Me dijo que la buscó en varias partes, vaya, hasta por debajo de la cama, y no estaba. Pero que en el momento que de buscarla encontró otra playera que también estaba extraviada meses atrás. Mi hija con su papá fueron a recogerme en donde estaba. Cuando regresamos fue algo que no podíamos creer porque

0: ya estaba en su cama. Eso ya nos fue dando en qué pensar. Pasaron los días y tenemos una guitarra. Mi hija la dejó en la sala, en el piso. Un día al salir de mi recámara escuché clarito cómo sonó una cuerda de la misma. Me quedé pensando si había escuchado bien, pero hubo una segunda vez, el sonido se repitió. Y la verdad es que no le encontré explicación alguna. El 12 de mayo del 2025, en la recámara que ocupó el familiar, ya estaba todo reacomodado. La cama que ocupó ya estaba levantada. Ese día entré y me quedé sorprendida porque tirada en el suelo en medio de la recámara estaba una mazorca de maíz, picada como con polilla de tan vieja. La verdad es que no tuvo lógica de cómo llegó ahí. Mi familia y yo pues nos quedamos sin explicación. Al mes 12 días, es decir, el 24 de junio del 2025, mi mamá de pronto se da cuenta de que había otra mazorca más vieja que la otra. Estaba polillada, toda lisa, sin granos de maíz picados, hasta tenía telarañas. Créeme que eso ya no nos agradó para nada. No tiene lógica de dónde pudo haber llegado en medio de la recámara, en el piso. Tenía un dinero ahorrado en casa, pero también noté que disminuyeron algunos billetes. Casualmente, la chichina del baño se tapaba constantemente. No pudimos destaparla porque estaba con cemento entre loseta. Lo último que escuché es que detrás de un sillón sentí y escuché un respiro fuerte. Acudimos a pedir ayuda porque ya no era normal lo que estaba sucediendo. Por lo que se hizo una curación, con eso dejó de pasar cosas hasta la fecha. Nos dijeron que era un duende que se quedó en casa. Pero tiene mes atrás en su programa una persona platicó que por la cebollera aquí en Comitán hay un terreno muy tétrico, con barda como ladrillos, con arcos, donde se ven duendes. Lo sorprendente de todo esto es que mi familiar, que estuvo en casa por su estado de salud, vive precisamente colindando con ese terreno feo. Increíble lo que puede existir hasta que uno lo pasa. Buenas noches, te comparto esto, discreción.
1: Órale.
0: Vamos rápido al corte y regresamos a
1: Me acaban de mandar otra anécdota. Bueno, no es anécdota, es algo que sucedió ahorita.
0: Vamos a regresar platicando de la historia que nos enviaron.

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0: Muy bien, estamos de regreso. Es que sí nos ganó el tiempo. Bastante interesante la historia que nos platican. Nos lo enviaron por texto, ¿eh?
1: ¿Texto? No fue WhatsApp.
0: WhatsApp, pues, pero, o sea, pero escribieron, o sea, es texto, fijo.
1: Mira, ahorita, bueno, le pongamos a eso.
0: Quiero entender o pensar que a lo mejor este familiar arrastró
1: algo.
0: Un duende o algo a la casa.
1: O ya lo traía.
0: Sí, o lo trae, pero pues como se fue a vivir un tiempo ahí, a lo mejor y... Creo que me ha pasado o que me han platicado que de repente crean como que un lazo también, no de amistad, pero ahí, o sea,
1: pues como en todo, ¿no? O sea, tú haces ese
0: tener esa como que
1: conexión,
0: exactamente, con esa energía que va, o sea, le estaban haciendo travesuras, escondiendo las cosas,
1: tocando
0: la guitarra y esas historias ya las hemos escuchado como tal. Entonces ella dice que mucha coincidencia, ¿no? De donde ese familiar vive, donde nos han platicado que pues han visto, saben que hay duendes como tal. Pero bueno, al final de cuentas, después de que se fue este familiar, pues vuelve a quedar todo
1: tranquilo.
0: Qué bueno, ¿no? Que no se quedó. Entonces esto quiere decir que como tal, sí, el familiar, esta persona es quien movía a esta entidad, a esta energía como tal. Muchas gracias de verdad por enviarnos su historia, por platicarnos. Mira,
1: iba a leer una historia que tengo, pero antes me puse esto. Si me ven con el celular, estoy platicando con una persona que me puso. Primero me mandó un mensaje de lo eliminó y después ya yo le mandé un signo de interrogación y me pone: hola, buenas noches, pensé que no te había llegado mi mensaje. Un saludo por este medio. Les quiero contar una historia. Vivo por el parque del 25. Muchos vecinos y conocidos comentan que han visto a un niño y a un hombre con un maletín. La verdad, nunca he visto la silueta, pero un día me pasó que estaba en el patio de mi casa y escuché la risa de un niño. No había nadie. La verdad, me dio miedo y me metí a mi casa. Estoy enfrente de dicho parquecito. Yo le pregunté, es el que está ahí atrás de cierta compañía de teléfonos.
0: Sí, exactamente. Es ese, ¿no?
1: Sí. Y me dice, sí, yo vivo ahí y desde mi infancia. Y durante un largo tiempo de mi vida he escuchado de ese niño. Un familiar muy cercano dice que ya lo vio. Un amigo también. Y han descrito el niño que tiene un aspecto de niño, pero con cara de adulto, con arrugas, que se ve muy serio. Mi primo me contó, que no recuerdo cuándo fue, fuimos a jugar a mi casa y yo estaba llorando porque se me había aparecido un niño. La verdad no recuerdo eso, pero recientemente la risa fue hace poquito. Una vecina justo en su baño dice que vio al niño en el baño y que se desapareció. Es un parque muy, muy cercano a nosotros, ¿no?
0: Y son varias historias que nos han hecho llegar de ese lugar. ¿Te acuerdas que nos mandaron video de La Llorona, que lo grabó y se escucha?
1: La Llorona, la persona que me contó que la vio pasar, ahora sí que la vieron pasar sobre ese parque.
0: Es que tiene algo, o sea, pasas por ese lugar y...
1: No sé si es la luz.
0: La energía que se mueve en ese lugar es rara.
1: Sí.
0: Ojalá y alguien que nos esté escuchando, esté viendo, nos pueda platicar. Algún vecino también
1: de por ahí,
0: ese lugar, ¿no? De lo que pueda o ha sucedido. Gracias.
1: Gracias, amigo. Muchas gracias.
0: La verdad, buenísimas.
1: Buenas historias el día de hoy.
0: Las anécdotas que nos traen, que nos platican.
1: Que son, pues, ahora sí que vividas por ustedes, y es cuando tiene más ese saborcito, ese ese gusto, ¿no? De poder, pues, leer esas historias que a ustedes les están pasando, que no son leyendas que tal vez me platicaron, me contaron, fue el primo de un amigo, o sea, son cosas que ustedes han vivido, y eso a mí me gusta mucho.
0: Así es. 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
0: Muy bien, muchísimas gracias por ser parte de la familia desde el más allá. 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Muchísimas gracias.
1: Pues muchas gracias a los patrocinadores y muchas gracias a ustedes que son ese equipo que necesitamos nosotros para seguir con todos ustedes.
0: Muy bien, ¿tenías otra
1: historia? Sí, tengo la historia, la vamos a comentar. Dice, les voy a contar algo que me pasó hace unos años. Recogí unos gatos que estaban en una caja frente al panteón. Se estaban muriendo por el calor. Los llevé al veterinario, los curamos y después me los llevé a mi casa. Los puse en adopción, pero pues al último siempre las personas que van y no van, y es que nunca fueron. Sin mentir, mandaron mensajes de adopción, 8 personas, pero ninguna llegó, así que decidí quedarme con todos ellos. Pasaron los meses y de verdad anteriormente ya había tenido gatos. Son mis animales preferidos, pero estos 2 gatos no se comportaban como tal. No hacían maullidos, no hacían ruidos. Siempre estaban a la expectativa, como si alguien o algo los estuviera persiguiendo. Bueno, en fin, durante los siguientes meses noté cosas muy raras. Por ejemplo, no iban al baño, o al menos no lo hacían en su arenero. Ahí se me fue. No lo hacían en su arenero. Tampoco comían. La verdad no los vi comer. A pesar de que siempre les cambiaba el alimento, las marcas, no sé. El doctor me dijo que tenían anatomía amorfa, ni tampoco algún parásito o alguna enfermedad. Notaba que los estudios se los hicieron, su corazón era muy débil, pero de ahí en fuera, nada. Pero me llamaba mucho la atención. Los días siguientes me tuve que ausentar por trabajo. Dejé a la señora que trabaja en mi casa cuidando a los gatitos. Me fui un miércoles y de ahí pensaba regresar el domingo. Como había viajado de madrugada ese día, la señora me marcó 5 veces, así que le regresé la llamada. me contestó histérica, diciendo, llorando, que los gatos estaban murmurando que la querían desvivir. Al escuchar esto le dije que mejor se fuera a su casa, y ella ya estaba ahí. La verdad, estaba llorando y le pregunté que dónde estaban los animalitos, y me dijo que los encerraron, estaban en el cuarto de visitas. Ese día la verdad no estuve a gusto. Le marqué a un amigo para que fuera a ver a mis animalitos, y él fue. Ya estaba por terminar el día cuando me marcó mi amigo diciéndome, muy espantado, que los gatos estaban adentro del cuarto y que cuando entró escuchó unas voces diciendo, aquí estamos. La verdad, sí le creí, pero jamás había... Es un amigo que no me ha dado bromas.
0: El audio dice... ¿Producción, el audio?

0: Voy a avanzar rápido con el corte y regresamos.
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Muy bien, estamos de regreso. Hay algunos detalles en las plataformas digitales, pero bueno, ya estamos con ustedes. Ahorita regresamos a través de las redes sociales. Ténganos tantita paciencia.

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1: Las protestas y bloqueos realizados por el Magisterio Federal en el centro de Tuxtla Gutiérrez representan un foco rojo para la economía local, advirtió Miguel Ángel Blas Gutiérrez, presidente de la Cámara Nacional de Comercio, Servicios y Turismo, Canaco. El dirigente empresarial señaló que estas movilizaciones afectan directamente a los establecimientos comerciales ubicados en zonas donde se concentra la protesta debido a las dificultades para el libre tránsito de clientes, proveedores y trabajadores. El pasado fin de semana, el Consejo Coordinador Empresarial de Chiapas manifestó su enérgico rechazo a la toma y bloqueo de estaciones de servicio, así como al despacho de gasolina sin pago que se estaba promoviendo. Esta situación ha empeorado en las últimas horas con el bloqueo a las instalaciones de Pemex en Tuxtla Gutiérrez, lo que ha generado compras de pánico ante un posible desabasto de combustible. Aunque hasta el momento no existe un estimado de las pérdidas económicas, el sector empresarial explica que las afectaciones podrían incrementarse si los bloqueos continúan por más tiempo, por lo que hay preocupación ante el impacto que el conflicto magisterial puede generar en la actividad económica de la capital y sus alrededores. Hasta el siguiente comentario.
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0: Una disculpa, ya saben que estamos en vivo y en directo y todo lo que sucede es gaje del oficio. Ya regresamos, tuvimos que reiniciar la transmisión a través de Facebook. En TikTok estamos bien, estamos normal, pero en Facebook sí tuvimos que reiniciar porque se nos cayó de nueva cuenta el audio a la misma hora que el jueves.
1: Exactamente.
0: 11:27 se cayó el audio.
1: Pero bueno, es parte del show, una disculpa a cada uno de ustedes. Pero bueno, aquí estamos ya de nueva cuenta transmitiendo a través de las plataformas. Gracias, compartan de nueva cuenta. Estamos prácticamente también entrando en la recta final de la programación. La historia que nos tenía Héctor está muy
0: buena y la vamos a dejar para el jueves.
1: El jueves, exacto, para que ustedes se suman y compartan.
0: Así es, amigos, pues de nueva cuenta una disculpa, no sabemos qué es la situación ahí, que se va el audio, pero como dice Guato, esta historia está muy interesante y vamos a quererla comentar después de, entonces le vamos a dar su lugar el día martes, tal vez iniciamos con esa historia para poder tener más tiempo, el día jueves, perdón, para poder tener más tiempo de comentar lo que está sucediendo.
1: Exactamente, así es que muchísimas gracias a cada uno de ustedes, a todos los que comparten, a todos los que dan like, a todos los que nos siguen. Una disculpa, ¿verdad?, por lo ocurrido, en parte de las situaciones que nos pasan en estos gajes del oficio.
0: También hay a nuestro amigo que nos envió las historias al WhatsApp, pero la acabamos de checar. Como estábamos en los privados, pues no vimos el WhatsAppero, ya no le pudimos dar lectura. El día jueves platicamos de tus historias.
1: Exactamente. Muchas gracias a todos los que nos acompañaron, Héctor.
0: Así es, amigos, pues agradecerles el tiempo, su confianza, sus likes, sus comentarios. Nos vemos y escuchamos el jueves, ya saben, 10:15 de la noche. Aquí estamos iniciando con su programa Desde el Más Allá. Soy su amigo Héctor Bermúdez. Bonita noche. Bye.

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10: Muy bien, avanzamos ya a las 11:36, 11:36, escuchamos a los Recoditos en Comba Inducido a través de la mejor frecuencia.

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2: Son las 12
3: con un minuto.
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2: Son las 12 con 15 minutos.
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3: Son las 12 con 21 minutos.
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0: Son las 2:35.
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1: Son las 12:44.
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3: Son las 12:53.
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0: Gracias, mi amor. Gracias, gracias, gracias. Aplauso fuerte a Julieta, bella.
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2: Es la una con tres minutos.
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1: Es la 1:12.
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0: Me cayó limón en el ojo, güey, para este
1: año. Vamos.
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4: Es la 1:22.
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4: Es la 1:34.
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Te pida, por medio de tu poder y tu grandeza, que guíes a mi hijo en su sendero y lo transformes en un hombre digno y verdadero. Hazle sentir la responsabilidad de esta vida, que es la misión que nos has encomendado. Y si no es mucho pedirte, dale, Señor, un poco de tu sabiduría inagotable.

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3: Es la 1:42
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3: Es la 1:53.
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1: Son las 2:04.
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1: Son las 2 con 18 minutos.
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3: Son las 2 con 26 minutos.
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3: Son las 2:37.
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2: Son las 2:47.
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3: Son las 2:57.
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2: Son las 3
3: con un minuto.
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1: Son las 3 con 11 minutos.
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3: Son las 3:23.
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4: Son las 3:32.
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3: Son las 3:42.
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3: Son las 3:53.
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2: Son las 4:04.
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1: Son las 4:16.
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3: Son las 4 con 25 minutos.
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4: Son las 4:36.
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3: Son las 4:46.
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3: Son las 4:57 minutos.
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0: Hola, ¿qué tal? Muy buenos días ya en esta mitad de la semana, miércoles 10 de junio. Bienvenidos a lo mejor de la música campirana y esos grandes intérpretes de nuestro folclor nacional a través de la UI, la radio de Comitán. 10 de junio ya, los 10 primeros días de este mes de junio, que ya es... estamos acariciando la mitad de este 2026. Ahí la llevamos. Ahí la llevamos. ¿Cómo amanecieron? Espero que muy bien. En algunos puntos, por ahí saliendo Tzitzim, ya vimos por ahí que sí, aunque poquito en algunas partes, pero ahí va, ¿verdad? ¿Ustedes están juntando Tzitzim? Díganos, o ya juntaron, ¿cómo les fue? Donde quiera que nos escuchen, vaya el abrazo afectuoso, deseándoles un excelente día, y los invitamos a que se reporten como cada mañana. El WhatsApp 963-159-8888 y el teléfono en cabina 963-6320-85. Mitad de la semana, que no se caiga el ánimo, ahí la llevamos. Así que en el campo y en la ciudad, el saludo afectuoso para todos y cada uno de ustedes en esta mañana. Iniciamos con la participación musical del señor Francisco Javier Barraza Rodríguez, Pancho Barraza, que ha lanzado su disco ya hace unas semanas, titulado 35 Aniversario Volumen 1, donde participan otros intérpretes al lado de este gran cantante. Y el tema que está promocionando se llama Que me maten las penas, y aquí en Extremo FM la vas a escuchar a continuación. Muy buena rola, la verdad. En lo particular me gusta la interpretación de Pancho y desde luego la letra que tiene esta canción. Que me maten las penas, pues venga de ahí.
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Exactamente, para que pongan a tiempo su reloj y no se les vaya a hacer tarde, las 5:11, 5:11:52, ya casi las 5:12, así que vamos con las probabilidades de lluvias. ¿Será que sí? ¿Será que no? Puede ser, a lo mejor, el pronóstico del tiempo. ¿Qué nos dicen hoy los expertos? Son los que siguen el comportamiento de la madre naturaleza, le dan seguimiento a las condiciones meteorológicas. Y bueno, para Comitán se espera que la máxima sea de 24 grados, la mínima de 15. Ya en este momento tenemos una sensación térmica de 17 grados centígrados, 17 grados ya en esta mañana. Y ¿qué dicen los expertos? ¿Va a llover o no va a llover? ¿Se va a hacer o no se va a hacer la carnita asada? Bueno, alrededor de las 10 de la mañana puede que llueva, entre las 10 y 6 de la tarde. Y por la noche, al igual, a partir de las 20 horas y en las primeras horas de mañana. En todo ese lapso puede caer lluvia. ¿Qué porcentaje?

Hay de que llueva hoy, hasta este momento hay un 83%, 83% de probabilidad de que llueva el día de hoy. El porcentaje más alto en la hora es alrededor de las 15 horas 3 de la tarde, que es un 97% de probabilidad de que llueva aquí en Comitán. Y ¿qué tal, Frontera Comalapa? Muy buenos días. La máxima temperatura para hoy allá en la cálida Comalapa, 31 grados. Ya en este momento están a 22 grados, y se espera que llueva. Hay una probabilidad entre 7 y 9 de la mañana y después de las 12 del día, a las 6 de la tarde también en ese lapso, y por la noche al igual, se espera que llueva y en las primeras horas de mañana. Hasta este momento hay un 84% de probabilidad de que llueva allá en Frontera Comalapa, y el índice más alto se espera que sea alrededor de las 5 de la tarde, cuando llegará un 89%. En ese momento es lo que se tiene de información en esta mañana. Las Margaritas, buenos días, allá en la tierra del Sejev. Sí, señor, buenos días a todos nuestros amigos madrugadores y madrugadoras de Margaritas. Se espera que la máxima temperatura para Margaritas el día de hoy sea de 25 grados, y ya en este momento están con una sensación térmica de 18 grados centígrados. Se espera, hay un porcentaje de 84% de que llueve en el transcurso del día. Se espera que alrededor de las 10 de la mañana, entre 10 de la mañana y 6 de la tarde, puede que llueva, y por la noche al igual, después de las 20 horas y en las primeras horas del día de mañana. El índice más alto de lluvia es con un 91%, es a las 5 de la tarde. Es lo que se tiene contemplado hasta este momento. Ya ven que de repente la madre naturaleza cambia, y pues vamos a estar muy al pendiente. Más al rato, otro reporte para actualizarlo, por supuesto. Hasta aquí mi reporte. Vámonos. Parece que va a llover, el cielo se está nublando, parece que va a llover. Ay, mamá, me estoy mojando. No se me duerman, repórtense qué andan haciendo. Digo, si se puede saber. Sí, ¿ah? ¿Por qué no? Claro. Recordando a don José Alfredo Jiménez, de su propia inspiración, Cuando vivas conmigo.

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1: ¡Mijita!
2: Bueno, ya 5:20. Sí, ya 5:20. En este miércoles. Recuerden la línea telefónica para que se reporten y nos digan cómo les pinta esta mañana, qué andan haciendo, está lloviendo por el rumbo donde viven. 963-63-20185 y el WhatsApp 963-159-8888 para que participen y nos digan qué onda para este miércoles, mitad de la semana, que no decaiga el ánimo, ya preparándose para presentarse al trabajo, para abrir el negocio, el changarro, para lo... Es que muchos tienen negocio fuera de Comitán, salen de la ciudad y se van a atender el negocio, o en otros puntos de la ciudad. Digamos, alguien vive en El Cedro, pero tiene su negocio en Candelaria, por decir, o allá por el bulevar, o los que salen a chambear, o tienen su negocio en los mercados, así es, viven, digamos, en Yalchiboli, tienen su local en la central de Abasto, en el primero de junio. Nuestros amigos productores que vienen de diferentes partes de la región y traen todo lo que han cosechado para ofrecerlo ahí en el espacio que tienen en el área de productores. Buenos días a todos nuestros amigos de el área de productores, también nuestros amigos locatarios de diversos mercados. Vamos entonces a ver qué tenemos por ahí, pregúntome yo en esta mañana, cuando ya son las 5:21. ¿Ah? Saludos también aquí, sí es cierto, también para quienes nos escuchan en nuestras plataformas digitales en cualquier parte de este mundo, claro que sí, en cualquier parte del globo terráqueo, en el continente americano, europeo, asiático, africano, en Oceanía, en cualquier parte por ahí, si nos escuchan, vaya el abrazo afectuoso y el agradecimiento desde este rinconcito del sureste de la República Mexicana, quienes nos escuchan en tiempo real, ahí en nuestras plataformas digitales en www.radionucleo.com. 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Estos son los palomazos rancheros. Sí, señor. Más adelante vamos a rendirle tributo a la sensual Mariana Seoane, ya que hoy está cumpliendo años. Así es, la niña buena.
3: Con ustedes.
2: Al ratito vamos a conocer más de su vida. Yo les comentaré por ahí algunas anécdotas de Mariana Seoane. Mientras, vamos con el inolvidable maestro Leo Dan, con Natalia Jiménez, que nos dicen cuando un amor... Cuando un amor se va.
3: Natalia Jiménez.
4: Gracias. Hola, Leo.
3: La belleza.
4: Muchas gracias.
3: De España y de ahora de México.
4: Eso. Aquí estamos. Muchas gracias.
3: Al contrario. Me voy.
4: No, no te vayas.
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0: El inolvidable Antonio Aguilar dice, ya viene amaneciendo, así es, ya son las 5:31.
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0: Exactamente, ya las 5:32, las 5:32. Vámonos con este segmento, escuche usted nada más. ¡Ay, vámonos!
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0: Muchas gracias, ahí mi... más ahí en el, los controles técnicos. Bueno, pues en Curiosidades del Hogar el día de hoy vamos a hablar de, ya, en modo serio, en la neta del planeta. Vamos a hablar sobre los beneficios del bicarbonato de sodio para colocarlo en el refrigerador. Así que escuche, sobre todo va para las amas de casa, que para evitar o para que el bicarbonato absorba y pues elimine los malos olores en el refri, ya ve que ahí se coloca pues que la carne, las verduras, las legumbres, en fin, las bebidas, de todo un poco, y pues obviamente la acumulación de olores va afectando pues no solo el uso del refrigerador, sino también la presentación. Imagínese que llega algún familiar o alguna visita, oye, ¿en qué te ayudo? Que le dicen al ama de casa, no, siéntate, no te preocupes. No, sí, yo te echo la mano, a ver, ¿dónde tienes tus verduras? A ver, yo te ayudo a picar, y que al abrir el refri, se le viene todo el tufo, imagínese. Por eso, muchos dicen, el bicarbonato es bueno para quitar malos olores en el refri. De acuerdo a los expertos, sí, el bicarbonato de sodio es altamente efectivo, económico y seguro para eliminar los malos olores del refrigerador, ya que neutraliza las moléculas ácidas y alcalinas en lugar de solo enmascararlas, y también ayuda a absorber la humedad en el interior. ¿Cuál es la recomendación? Bueno, en un plato así extendido, en un platito plano, para que tenga mayor área de contacto, esparce el bicarbonato en un recipiente poco profundo, en un platito plano, como les decía, y colóquelo al fondo del refrigerador o congelador. Para tener una limpieza más profunda, se recomienda mezclar el bicarbonato con un poco de agua tibia para limpiar los estantes y cajones. Elimina los malos olores y desinfecta las superficies de forma natural. Esto ya es para darle una limpiada. Pues ahí se esparce con un trapo el bicarbonato con agua tibia para limpiar los estantes, los cajones. Y esto ayuda pues a eliminar esos malos olores. Puedes potenciar su efecto añadiendo un poco de jugo de limón fresco. Ahí está pues el bicarbonato, como ayuda a quitar los malos olores en el refrigerador. Ya son las 5:36, 5:36, buenos días allá los que nos escuchan en los diversos barrios de nuestro Comitán, por supuesto, gracias, allá en el barrio de Candelaria, Santa Cecilia, El Mirador, La Cruz Grande, Guadalupe, El Calvario, el barrio de San Miguel, ¿qué tal? Buenos días, El Cedro, el barrio de San Antonio, que ya van a estar de feria, barrio de San Antonio, buenos días, aquí en el lado norte oriente de la ciudad, ya este sábado se festeja San Antonio de Padua, así que van a echar la casa por la ventana. Saludos también allá por La Pilita Seca, Cerrito Concepción, barrio Los Desamparados, San Agustín, Yalchibol, barrio San Juan, Los Sabinos, Belisario, y a todos los barrios de nuestro Comitán. Ahorita nos enfocamos al lado norte y sur oriente de la ciudad. Mariano N. Ruiz también, claro que sí. Y nos dicen por acá, qué rápido, luego, ¿verdad? Nos escriben y dicen, no, también el barrio San Agustín, que está en el lado sur oriente, por supuesto, ya que estamos por San Agustín, también está el barrio de lo que es La Pila, el barrio de La Pila, y también allá los amigos que nos escuchan en La Pileta, el Puente Hidalgo. Saludos para ustedes, buenos días, no se me duerman, ya amaneció, la luz de nuevo día ya se hace presente.

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0: Tenemos ya exactamente las 5:42, 5:42, hoy está de manteles kilométricos, está llegando a un año más de feliz existencia, y es nada más y nada menos que Mariana Seoane, esta actriz y cantante mexicana, es chilanga, nació en la Ciudad de México, un día como hoy, un 10 de junio, pero del año de 1976. 1976.
1: 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Ustedes no me lo crean.
0: Así que el día de hoy está cumpliendo, ¿cuánto? 50 años, está llegando al quinto piso. Está llegando a 50 años Mariana Seoane, la niña buena. Nombre. En 1995 debutó como actriz en la telenovela Retrato de Familia, al lado de Alfredo Adame, Elena Rojo y Julio Bracho. En el 96 actuó en Canción de Amor, y bueno, también estuvo en Los Hijos de Nadie, en Mi Pequeña Traviesa, al lado de Michelle Viet, en el 99 Amor Gitano, y bueno, cuántas telenovelas no, donde no ha participado, claro que sí. Y como cantante, en el 2003, su primer disco lo lanzó, llamado Seré una Niña Buena, en la que se desprendieron los temas Me Equivoqué, Que No Me Faltes Tú, Propiedad Privada, y Me Equivoqué le valió el apodo de la Niña Buena, y ese fue precisamente el título de su segundo disco, presentado en el 2005, y cuyo primer sencillo fue Una de Dos. Así que como actriz debutó en la televisión en 1995, y como cantante en el año 2003. Así que el día de hoy, Mariana Seoane, llegando a sus primeros 50 años, y se ve bien conservada la niña buena. Al lado de Espinoza Paz, canta esto que se llama El Cojín.

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1: Vamos rápidamente complaciendo, más adelante seguiremos hablando de Mariana Seoane, hoy que está cumpliendo años, más detalles de su vida, desde luego. Ahí está la inolvidable Irma Serrano, la Martina. Ahí está complaciendo en esta mañana, nos dice qué número de taxi va manejando la persona que nos escribe con terminación de teléfono 6510, donde quiera que vaya, echándole la recia, por ahí nos pide esta canción, va ya manejando esa unidad de taxi, cualquier número económico que sea, un abrazo, gracias por estar en la sintonía de la UI, la radio de Comitán.

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2: Bueno, pues es en la unidad, en el taxi 0086. Gracias, que tenga un excelente día. El amigo taxista de la unidad 0086, gracias por reportarse.
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2: Regreso en 15 minutos. Aquí está la música de Banda Los Recoditos con este coma inducido.

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4: Dios mío, mi dulce dueño, mi amante padre y mi amigo. Cuatro cosas hoy te pido con mucha necesidad. Paciencia para sufrir, fuerza para trabajar, entendimiento sereno para resolver las cosas con mucha calma y así tener en el alma perfecta tranquilidad. Hermanos y hermanas que me escuchan, una vez más, presentándoles su ya conocido programa Luz y Vida a cargo de estos sus servidores, el abuelo Fermín y el tío Rogelio. Vivir es un constante enfrentar situaciones inesperadas y por consiguiente búsqueda de soluciones, pero necesita valor, serenidad y plena confianza en Dios. Apresúrate, hermano. Abre la puerta de todo tu ser. Así tú nunca podrás salir a gozar de la maravillosa cosa que para ti tiene la vida. Encierra la puerta de tu alma o te convertirá en un ser encerrado en la soledad de tu egoísmo. Permite que la gente entre a ti para que así tú mismo te interese más por ello. No continúes solitario. Sé victorioso. Enfréntate al reto que te da la vida regalada por Dios. Pero si a usted le marchan mal los negocios, tu vida la vive de fracaso en fracaso, no tiene suerte en el amor, te atormentan los problemas, se propone un viaje y no tiene éxito en ese viaje, juega a la lotería y siempre sale pelado, te despiden del trabajo sin causa justa, siente alguna influencia extraña en tu cuerpo o en tu hogar, la señorita que quiere saber la fecha de su matrimonio, y si la persona con la que lleva la relación de noviazgo será la persona idónea o adecuada que le ofrecerá comprensión y felicidad, salga usted de una duda, salga usted de una preocupación, de un alivio a su mente. 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
7: Amables oyentes, vamos a entrar a la sesión de mensajes. Vamos a darle lectura y contestación a unos cuantos mensajes que tenemos aquí. Preste usted mucha atención, hermano, hermana, usted que escribió su mensaje, porque uno de estos mensajes puede ser el suyo. Este mensaje viene desde Comitán, dice el mensaje. Abuelo Fermín, tío Rogelio, sufro mucho de decepciones amorosas porque los hombres que me pretenden no reúnen los requisitos que yo busco en un hombre. Ya cuento con 39 años de edad y no he podido casarme. Díganme si algún día llegará el amor a mi vida. Amiga que me escribe con el seudónimo de Mujer Orgullosa, después de haber analizado su mensaje, basándonos en ciencias ocultas, nos dimos cuenta de que usted es una mujer sumamente exigente y caprichosa, porque quiere que el hombre que la ame sea perfecto y así

usted nunca podrá encontrar el amor. Sea más flexible en cuanto a sus pretensiones. Recuerde que usted también es un ser humano con defecto, que en algunas ocasiones puede cometer errores. Si existe un hombre que la pretenda y usted ve que es honesto y responsable, puede seguir tratándolo hasta que realmente compruebe que siente amor por él, no solo por admiración. Y si todavía no se ha presentado un hombre a su vida con tantas cualidades, no desespere, que muy pronto aparecerá en su vida. Si era todo lo que usted quería saber, espero que haya sido complacida. Gracias por su mensaje.

0: Margarita dice el mensaje: abuelo Fermín, tío Rogelio, siempre fui fiel a mi hogar y a mi esposa y a mi trabajo, pero veo que esa fidelidad ha sido en vano porque en nada me sirvió portarme bien y esforzarme por ofrecer a mi familia una vida mejor, pues ella me abandonó llevándose a mis hijos. Estoy desesperado y quisiera que me dieran una orientación para yo saber dónde se encuentra mi esposa y si ya no piensa regresar. Amigo que me escribe con el seudónimo de hombre traicionado, le voy a decirle que después de haberle hecho un estudio muy profundo a su mensaje, nos dimos cuenta de que usted es un hombre de personalidad apocada y débil. Siempre lo dominó su mujer porque ella hacía lo que ella quería y así usted la aceptó. Esta misma debilidad ha traído como consecuencia que su esposa se marche de la casa, aconsejada por una hermana que tiene en San Cristóbal. Ella se fue sin decirle nada porque nunca lo ha tomado en cuenta para tomar decisiones. Ella piensa regresar, pero ella lo hará en 3 meses. Piense y reflexione si va a continuar su comportamiento débil, porque así nunca usted podrá ser feliz. Hermano, usted necesita poner uso de todo su carácter para que su esposa lo respete como su marido y le consulte cada vez que ella quiera hacer un viaje o una visita a cualquier amigo o familiar. Si era todo lo que usted quería saber, espero que haya sido complacido. Gracias por su mensaje y lo esperamos en nuestro centro espiritual. Atención, mucha atención, ha llegado algo especial para usted. Usted, hermano, que me escucha en este momento, usted, hermano, que padece de diabetes, boca amarga, vista empañada, problemas en los riñones, manchas en la piel, dolores musculares, úlcera gástrica, psoriasis, caída del cabello, retención de líquido, alcoholismo, tuberculosis, impotencia sexual, insomnio, zumbido de oído, colesterol y triglicérido. Y para esas mujeres que no pueden embarazarse y que sufren de dolores en el vientre y de flujo blanco y amarillento, venga a buscar el compuesto vegetal de la señora Müller. 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El siguiente mensaje viene desde Ocosingo. Dice el mensaje: abuelo Fermín, tío Rogelio, siempre he vivido en el campo porque mi esposo tiene una tierra en donde siembra maíz y chile. Siempre lo he apoyado en todo, pero ahora me atormenta un dolor en mi cadera que casi no puedo moverme, ni siquiera para hacer la comida. Estoy intrigada y quisiera saber si el mal que me atormenta es cosa buena o es algo que me han puesto. Dígame la verdad, por más dura que sea. Amiga que me escribe con el seudónimo de La Mata de Limón, hemos realizado un estudio muy profundo a la letra de su mensaje con la finalidad de decirle qué es lo que pasa, y nos dimos cuenta que tú eres una mujer muy susceptible a recibir influencia negativa, porque usted reacciona como una esponja cuando alguien trae mala corriente. En el caso del dolor que te aflige en la cadera, debo decirte que la manifestación de un acto de hechicería que te han puesto precisamente a 5 metros de la siembra de maíz, donde tú tienes una sombra y te refresca en una hamaca, ahí a medio metro bajo tierra encontrará la hechicería que te estoy platicando. 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
1: Recuerden, amables oyentes, que estos sus servidores hemos venido a brindarle nuestro conocimiento a todas las personas que hoy en día se encuentran atravesando por dificultades, que hoy en día no encuentran la solución a su problema, que hoy en día, por más que se han esforzado y se han sacrificado, no ven la suya, no ven los frutos obtenidos por tantos esfuerzos, por tanto sacrificio. Quizá, amigo, amiga, usted que me está escuchando en este momento, usted que era una señora que estaba casada, una mujer muy feliz en su hogar, tranquila en su casa, pero quizá por consecuencia negativa del destino o alguna persona o una mujer que se metió en la vida de usted y en la de su marido y le destruyó su matrimonio. Ahorita usted está separada de su marido y quisiera usted encontrar una pareja que le ayude a usted a continuar su vida y a criar a sus hijos. También usted, que hoy en día, por más que se ha cansado de luchar, de trabajar, de sacrificarse, y usted ve que por más que usted le echa ganas, usted ve que las cosas son completamente negativas, que todo va para atrás y para atrás como el cangrejo, como diría yo, como que se acabó el dinero, porque por más que le busca, no le encuentra, pero hay personas que sí le va muy bien. 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
3: Que yo acudí a usted porque mi problema era grande, mucho pleito en mi hogar, mis hijos, mucho, no sé, no hallaba ni yo ni qué hacer, y por casualidad le escuché en la radio. No tenía mucho tiempo, poco, pero yo dije, me voy. Pues gracias a Dios y a que me puse a usted en mi camino, hoy le doy gracias a mi Dios, y ya hoy todo es diferente. Pues decir, no titubé al escucharlo, a venirlo, porque pues aquí todo se acaba, los problemas, las enfermedades. ¿En qué tiempo? Tengo 15 días que lo conozco a usted.
1: Pues bien, mis queridos amigos, hemos llegado a la parte final de este programa.
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0: El inolvidable Vicente Fernández con esto que se llama Paloma Negra. Son ya las 6:21.
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0: Ya las 6:26, 6:26, ya las condiciones meteorológicas por ahí van pues ofreciendo algunos cambios. La máxima para hoy se espera en Comitán de 24 grados. En este momento estamos a 17 grados centígrados. Hay un 93% de probabilidad de que llueva el día de hoy entre las 10 y 6 de la tarde y por la noche a partir de las 20 horas. Dentro de ese 93%, el índice más alto en el que haya precipitaciones, de acuerdo a la información, será alrededor de las 15:03 de la tarde. Y por la noche, el índice más alto se espera que sea alrededor de las 23:11 de la noche y a las 20:08 de la noche. A las 20 horas, con un 87% de posibilidades de lluvias. Para la Gélida San Cristóbal de las Casas, para quienes van a viajar al Valle de Jobel, se espera que la máxima sea de 20 grados, la mínima de 14, es la información que se tiene. Hay un 100% de posibilidad de que llueva allá en San Cristóbal alrededor de entre las 11 y 6 de la tarde y por la noche a partir de las 20 horas y hasta las primeras horas del día de mañana allá en San Cristóbal. En la capital del estado, Tuxtla Gutiérrez, están amaneciendo con una temperatura de 22 grados. Y las sensaciones de 23, se espera que la máxima sea de 31 grados, hay un 87% de posibilidad de que llueva entre las 10 y 6 de la tarde y por la noche a partir de las 20 horas, el índice más alto de lluvias allá para la capital del estado, Tuxtla Gutiérrez, será alrededor de las 12 del mediodía y por la noche alrededor de las 22:10 de la noche. Así que cuídese mucho por las constantes lluvias que se estarán haciendo presente en las próximas horas en diferentes puntos de la geografía chiapaneca. Ya son las 6:28.
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0: Ya son las 6:30, las 6:30, los Tigres del Norte. Hoy le hablo a diario, habla de cuando ese ser ya está ausente. Se le visita a diario, pero cuando está aquí entre nosotros, cuando está viva, pues casi no se le visita. No hay que ser ingratos. Esta canción habla precisamente de mamá, los Tigres del Norte.
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0: 6:34.
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0: Este 10 de junio, muchas pero muchas felicidades a quienes están de manteles largos, cumpliendo años, celebrando su santo, algún logro, algún aniversario de bodas, de noviazgo, de amistad. Y bueno, pues muchas felicidades, algún logro en especial, desde luego llegar a una meta, un objetivo, pues hay que celebrarlo, por supuesto. Así que en el día miércoles 10, el santoral que marca el calendario es Santa Olivia. Muchas felicidades a quienes llevan pues el nombre de Olivia. Vaya el abrazo, el apapacho, y que la pasen muy bien hoy y siempre. A todos los cumpleañeros, a todos y cada uno de ustedes, felicidades de parte de sus amigos de los Palomazos Rancheros y por supuesto de
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Otro de los éxitos de la cumpleañera, Mariana Seoane, en esta mañana. Ya hablábamos de ella hace rato, alrededor de las 5:30, que ella está cumpliendo 50 años el día de hoy. Ella nació un 10 de junio de 1976 y ha destacado como actriz y cantante mexicana. En 1995 debutó como actriz en la telenovela Retrato de Familia y en el año 2003 lanza su primer disco llamado Seré una niña buena. Ha tenido gran aceptación en la música y por supuesto en la actuación. Ha estado al lado de grandes actores y actrices y bueno, pues una mujer muy carismática y sobre todo pues muy sincera. Ella habla así de frente, de manera directa, no se anda con rodeos. Cuando le parece algo bien y lo que no, pues igual lo manifiesta. La niña buena Mariana Seoane, el día de hoy de manteles largos, ¿cómo lo va a celebrar? Ya les diremos. Aquí está pues, la cumpleañera canta Que no me faltes, que no me faltes tú. 20 minutos y las 7.

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Bueno, ya faltan 15 minutos y las 7. Déjenme decirles las efemérides. Es muy importante que conozcamos qué es lo que ha sucedido a lo largo de los años y que ahora ya forman parte de la historia de la humanidad. Hoy 10 de junio se celebra el Día Nacional de la Lengua de Señas Mexicana. Así también en 1965 se crea Aeropuertos y Servicios Auxiliares, esto con el objetivo de construir y operar terminales aeroportuarias en México, en nuestro país. Y bueno, hablando ya en efemérides del mundo, en el año, un día como hoy, 10 de junio, pero del año 323 antes de Cristo, fallece Alejandro Magno, uno de los líderes militares más importantes de la antigüedad. Ahí está, pues, parte de los acontecimientos, eventos históricos que han quedado ahí para la historia. La música en esta mañana, ¿con qué nos vamos? A ver, el señor Lino Luján. El señor Lino Luján le dio una canción a nuestro estado de Chiapas, y es que Lino Luján se presentaba muy frecuentemente hace algunos años aquí en nuestro estado de Chiapas, y por ello compuso esta canción que se llama Me Refiero a Chiapas. Lino Luján, ¿lo recuerdan?

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4: El campo chiapaneco enfrenta crecientes desafíos derivados del cambio climático, especialmente por las alteraciones en los ciclos de lluvia y los periodos prolongados de sequía que afectan la producción agrícola. Productores de distintas regiones del estado han reportado pérdidas en cultivos básicos debido a las altas temperaturas y a la irregularidad de las precipitaciones, factores que han reducido los rendimientos y elevado los costos de producción. Especialistas y representantes del sector agropecuario señalaron que cultivos estratégicos para la economía estatal como el maíz, café, plátano y frijol son cada vez más vulnerables a los efectos del clima extremo. A esta situación se suman problemas históricos como la falta de inversión, el deterioro de los suelos y la limitada disponibilidad de tecnología para hacer frente a fenómenos meteorológicos cada vez más frecuentes e intensos. Es necesario fortalecer las políticas públicas orientadas a la adaptación climática mediante apoyos para sistemas de riego, conservación de suelos, acceso a financiamiento y capacitación técnica. La resiliencia del campo será clave para garantizar la seguridad alimentaria y mantener una de las actividades económicas más importantes de Chiapas en los próximos años. Hasta el siguiente comentario.
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5: Ahora pues, la señora Beatriz Adriana, aquí en Los Palomazos Rancheros, hay unos dicen que el hombre no llora, otros dicen que somos el rey, y ella, Beatriz Adriana, dice que sí lloramos, que sí los hombres lloran por una mujer, ¿a poco no? ¿Ustedes qué dicen?

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1: Funeraria Narváez participa el sensible fallecimiento del señor Sebastián Pérez Vázquez. El duelo se está recibiendo en domicilio ubicado en calle Primero de Mayo sin número, entre Avenida Libertad y 18 de Marzo, barrio Belisario Domínguez, de esta ciudad de Comitán. El sepelio será el día de hoy, miércoles 10 de junio, a las 15:03 p.m, en el Panteón Municipal de esta ciudad. Esposa, hijos, nietos y demás familia ruegan los acompañen en este momento tan doloroso. Respetuosamente, Funeraria Narváez, servicio a las 24 horas frente al Hospital General de esta ciudad, teléfono 963-129-0723.
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1: Nos vamos, gracias, buenos días, con este gran mensaje en la voz del señor Marco Antonio Solís y los Bukis, aquella producción discográfica que ya fue la última con los Bukis y después seguiría su carrera como solista. Marco Antonio Solís, de la producción Por Amor a mi Pueblo, esto se llama Corazón, Corazón Limpio. Que tenga un excelente día, un miércoles inolvidable, a dar lo mejor de nosotros mismos y que desde luego las actividades las realicemos de la mejor manera posible para que al final del día quede la satisfacción del deber cumplido.

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6: 7:06, 7:06, que no se te haga tarde, la música es de los Askis, el ritmo andino en esta mañana, esto se llama Colegiala.

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Música de Los Extraños. 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
9: Falleció el día de ayer, martes 9 de junio, la señora Lili Concepción Muñoz Córdoba. Hijos políticos, nietos y demás familia ruegan los acompañen a las 7 de la mañana al rezo por su eterno descanso, ya en este momento, y a la cremación del cuerpo a las 9:30 de la mañana en el crematorio ecológico Elite en Chichimá, Guadalupe, municipio de Comitán. El duelo se está recibiendo en Quinta Avenida Oriente Sur, número 160, casa de la familia Alfonso Muñoz. Descanse en paz la señora Lili Concepción Muñoz Córdoba. Respetuosamente, Funeraria Elite, de Quinta Calle Sur Oriente, número 30, con teléfono 963-63-207-53.
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0: Suman 3 días de bloqueos por el magisterio a las instalaciones de Petróleos Mexicanos en Tuxtla Gutiérrez. Continúa la búsqueda de una persona que fue arrastrada por la corriente de un río en Cacahuatán. Chiapas se enfrenta a un elevado riesgo de inundaciones debido a la intensa temporada de lluvias prevista para este año. Detienen al presunto responsable del feminicidio de Macala M, ocurrido en Sinacantán. Además, fueron localizados y resguardados 7 menores de edad. En asuntos nacionales, los contagios de sarampión rebasan los 18.000 casos y 41 muertes en México. El gobierno federal renueva el seguro contra desastres naturales por 10.400 millones de pesos. En temas del mundo, el Papa León XIV llama a ser profetas de la paz en tiempos de guerra durante su visita a Barcelona, España. Los cambios globales para enfrentar las pandemias son aún insuficientes. Mayo de 2026, entre los meses más calurosos jamás registrados en el planeta, así lo alerta el Servicio de Cambio Climático.
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0: ¿Qué tal? Muy buenos días, me da mucho gusto saludarlos en esta mitad de semana. Llegó el miércoles 10 de junio de 2026, una mañana agradable, después de la ligera llovizna que se registró en las primeras horas de este miércoles aquí en la zona metropolitana y en distintas regiones del estado de Chiapas, derivado de los efectos de la tormenta tropical Cristina, que está afectando a Centroamérica en estos momentos. Y pues bueno, van a continuar las lluvias en el resto del día y también en el resto de la semana. Ya hasta este momento, 161 días transcurridos del año, 204 por transcurrir. Domingo de Asís en los controles técnicos, Daniel Torres a cargo de las plataformas digitales, en la dirección de noticias, licenciado José Ovilla. Soy Alexander Pérez y si me permite, le estaré acompañando a partir de esos momentos y hasta las 8:30 de la mañana con lo mejor de la información local, estatal, nacional e internacional. Como sabe, estamos transmitiendo para todo el mundo a través de nuestras plataformas digitales. Ahí nos encuentran en vivo en Facebook, X, Instagram y YouTube como Notinúcleo. Nuestras páginas, si así lo prefiere, www.notinucleo.com y a su vez www.radionucleo.com. Vamos de lleno con las noticias y con el referente a tema de las lluvias. Chiapas enfrenta un alto riesgo de inundaciones durante la presente temporada de lluvias y ciclones. Así lo advirtió la Asociación Nacional de Profesionales en Resiliencia. La combinación de precipitaciones intensas, fenómenos tropicales y la vulnerabilidad de diversas regiones del estado podría provocar afectaciones importantes en zonas urbanas y rurales, especialmente en municipios cercanos a ríos, arroyos y áreas de ladera. Especialistas señalaron que las lluvias asociadas a los sistemas tropicales pueden generar no solo inundaciones repentinas, sino también deslaves, daños a la infraestructura y afectaciones a viviendas y cultivos. Ante este panorama, hicieron un llamado a las autoridades y a la población para fortalecer las medidas preventivas, mantener limpios los cauces y sistemas de drenaje, así como atender oportunamente las recomendaciones de Protección Civil. Y hablando de Protección Civil, la dependencia allá en Arriaga realiza recorridos de verificación y monitoreo preventivo en comunidades. Vamos con Eduardo Espinosa.
2: ¿Qué tal? Es un gusto saludarlos desde la región Itzmocosta. Este pasado martes, por instrucciones del alcalde municipal de Arriaga, Alejandro Patrinos Fernández, y con el objetivo de identificar posibles afectaciones derivadas de las fuertes lluvias y mar de fondo, elementos de Protección Civil realizaron recorridos de verificación y monitoreo preventivo en al menos 5 localidades como Santa Brígida, Playa Aventura, El Pleito, La Gloria y El Arenal. Se dio a conocer que durante la inspección se revisó priorizaron caminos, accesos principales, cauce de arroyo, zonas bajas y áreas susceptibles a inundaciones o deslaves. Asimismo, se mantuvo la comunicación directa con los propios pobladores de dichas comunidades para conocer cualquier situación de riesgo de las diferentes zonas y por lo consiguiente brindar recomendaciones preventivas. Autoridades municipales reiteraron su constante atención ante las condiciones climáticas que se presentan en la región, con ello seguir trabajando de manera coordinada para atender oportunamente cualquier eventualidad que pudiera presentarse. Para Notinúcleo, Eduardo Espinosa.
0: Y es muy importante esto, ya que pues después puede derivar en tragedias tal como lo que pasó en Cacahuatán. Un hombre es arrastrado por la corriente de un río y continúa desaparecido. Vamos a la región Soconusco con Pamela Hernández.
3: Una persona permanece desaparecida luego de ser arrastrada por la fuerte corriente del río Ixtal en el ejido Santa Lucía, municipio de Cacahuatán, tras las lluvias intensas de la región. De acuerdo con testimonios de habitantes, una persona del sexo masculino intentaba cruzar el afluente junto con otras personas cuando una repentina creciente provocada por las precipitaciones que se han registrado las últimas horas en la parte alta del municipio lo sorprendió y puso en riesgo sus vidas. Gracias a la intervención de los pobladores, una señora de 48 años de edad y una menor de 9 años lograron ser rescatadas con vida. Sin embargo, la persona de sexo masculino fue arrastrada por la corriente y hasta el momento no ha sido localizada. Ante la emergencia, elementos de Protección Civil de la delegación Soconusco y voluntarios mantienen un operativo de búsqueda río abajo con la esperanza de encontrar a la persona desaparecida. En medio de la contingencia, habitantes del ejido Santa Lucía expresan su inconformidad por la falta de campañas preventivas e información oportuna por parte del gobierno municipal que encabeza Víctor Pérez Aldaña ante las condiciones climáticas adversas que afectan a la región. Los habitantes señalan que debido a las limitaciones en los servicios de telefonía e internet, que dependen en gran medida de la información que las autoridades puedan proporcionar de manera directa para prevenir riesgos durante la temporada de lluvias. Mientras tanto, las labores de localización continúan en Cacahuatán, por lo que las autoridades exhortan a la población a evitar cruzar ríos, arroyos y zonas de riesgo durante las lluvias, ya que el aumento repentino de los caudales puede poner en peligro la vida de las personas. Informó desde la región Soconusco para Notinúcleo Pamela Hernández.
0: Gracias, Pamela. Vamos a estar dando seguimiento en cómo pues termina esta lamentable tragedia allá en Cacahuatán. Vamos a ir a la pausa, pero al regresar, cómo se van a comportar las temperaturas esta mitad de semana en la entidad. Ya a las 7:39 en la capital.
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0: Tres Sierra Rojas y la avenida Presa Cecilio del Valle, en sentido de norte a sur, hay un accidente de tránsito a esta hora de la mañana. Vamos con más, bueno, con más información con referente a las lluvias. Van a continuar en gran parte del territorio mexicano. Se prevén lluvias intensas en Puebla, Veracruz, Oaxaca, Chiapas, Campeche y Quintana Roo. Vamos con el reporte meteorológico.
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8: El Servicio Meteorológico Nacional de la Conagua le informa el pronóstico del tiempo. Para hoy, 10 de junio de 2026, una circulación ciclónica en altura sobre el sur del Golfo de México, un canal de baja presión sobre el sureste mexicano e inestabilidad atmosférica originarán lluvias muy fuertes a puntuales intensas en las regiones mencionadas, incluida la península de Yucatán. Por otra parte, canales de baja presión en el interior del país, en interacción con inestabilidad atmosférica y con el ingreso de humedad del Océano Pacífico y el Golfo de México, ocasionarán lluvias puntuales intensas en Puebla, así como lluvias fuertes a muy fuertes en el norte, occidente y centro del país, incluido el Valle de México, además de chubascos en el resto del territorio nacional. También se pronostica oleaje elevado en costas del Pacífico mexicano y en costas de Quintana Roo. Asimismo, se mantendrán temperaturas calurosas a muy calurosas en el norte y noroeste de la República Mexicana, prevaleciendo la onda de calor en Sonora, Chihuahua, Durango y Sinaloa. Finalmente, la tormenta tropical Cristina, localizada frente a las costas de El Salvador, no afecta costas mexicanas. No obstante, se mantiene en vigilancia.
0: Y con referente cómo se van a comportar las lluvias en la entidad para para esta mitad de semana, 10 de junio, Protección Civil da a conocer el mapa de alerta por lluvias. Hay alerta amarilla por lluvias intensas de hasta 150 milímetros en la región Ixmocosta, la Frailesca, la Sierra Mariscal, la Selva Lacandona y el Soconusco. Hay alerta verde por lluvias muy fuertes de hasta 75 milímetros en la zona norte, la zona Tulijá, la Meseta Comiteca, la Maya y la región de los Llanos. También hay alerta azul por lluvias fuertes de hasta 50 milímetros en la zona de Mezcalapa, la región de los Bosques Altos, la región Vallezoque y la Metropolitana. También prevalece el evento de mar de fondo con olas de 2.4 a 3 metros de altura desde las costas de Chiapas hasta las costas de Sinaloa. Actualmente Tuxtla Gutiérrez marca 24 grados, se prevé una máxima de 30 para hoy con 95% de potencial de lluvias. En Comitán de Domínguez, 19 grados y una máxima de 24, 90% de potencial de precipitaciones. La Frailesca, la ciudad de las Gardenias en Villaflores, 24 grados y una máxima de 32, igual con 95% de potencial de lluvias. La zona costa de Chiapas en Tonalá, 28 grados, una máxima de 32, 95% de potencial de lluvias, al igual que la ciudad de los vientos en Arriaga, que mantiene 28 grados y una máxima de 31. Tapachula, la perla del Soconusco, mucho ojo porque pues hay 100% de probabilidades de lluvias para este miércoles, 26 grados en estos momentos y una máxima de 29. Subimos a Mapastepec, 27 grados y una máxima de 30 con 95% de probabilidad de lluvias. Pichucalco, la zona norte de Chiapas, 26 grados y una máxima de 31 con 90% de potencial de lluvias. Y cerramos con Cintalapa, que permanecen con 24 grados y una máxima de 30 para hoy y 95% de potencial de lluvias. El mundo vivió el segundo mes de mayo más caluroso de la historia, con Europa sufriendo una ola de calor temprana, mientras los fenómenos climáticos extremos se convierten en la nueva normalidad. Así lo informó este miércoles el Servicio de Cambio Climático Copernicus. Fuera de Europa, las regiones con precipitaciones superiores a la media en mayo de 2026 incluyeron el norte y sureste de América del Norte, zonas de Asia al norte del subcontinente indio y en el oeste de China, así como parte de Brasil, el sur de África y una amplia zona de Australia. Cambiamos de asuntos, ya a las 7:48, la CENTE, pues mantiene el bloqueo en las instalaciones de Petróleos Mexicanos en Tuxtla Gutiérrez. Gasolineras reportan abastecimiento solo de gasolina premium. Vamos con Juan Jesús Toledo.
9: Ante el movimiento magisterial que se mantiene en las instalaciones de Petróleos Mexicanos en la capital chiapaneca, está teniendo resultados negativos hacia la ciudadanía. Los gasolineros reportan el desabasto de la gasolina Magna y solo están despachando gasolina Premium, situación que puede empeorar si no se logra liberar Pemex para el abasto del hidrocarburo. Los primeros afectados con esta medida por parte de la sección 7 de la CENTE son los choferes del transporte público, quienes tendrán que desembolsar más dinero por la gasolina Premium. Podrían parar algunas unidades por esta situación que está afectando sus horas de trabajo y la economía de los transportistas.
10: Afortunadamente hasta ahorita no tenemos ningún detalle, todo con normalidad. Ya ves que las gasolineras estuvieron tomadas hasta las 2 de la tarde, entonces no ha habido desabasto, gracias a Diosito. Estamos trabajando con normalidad, todo en cuanto a la tipo de gasolina, Magna o Premium, igual, todo sin novedad, todo bien hasta ahorita. Pero si llegaran a mantener de manera permanente las 24 horas lo que es Pemex, entonces sí, había desabasto y pues no podríamos nosotros continuar prestando servicio público. Tendríamos que parar las unidades por falta de combustible.
9: El sector empresarial y comercial también alzó la voz en días pasados ante la situación que está afectando directamente a la economía de Chiapas. Piden a los integrantes de la CENTE que cambien su estilo de manifestación sin dañar la economía del estado. Informó para Notinúcleo Juan Jesús Toledo.

0: Y bajo este tema, el secretario de Educación Pública, Mario Delgado, llamó este martes a la Coordinadora Nacional de Trabajadores de la Educación, la CENTE, a valorar las propuestas presentadas por el gobierno federal para atender sus principales demandas, y pidió a los docentes regresar a las aulas para concluir el ciclo escolar, al señalar que el paro magisterial afecta a miles de estudiantes en la etapa final del calendario académico.
1: Entonces sí queremos hacer un llamado a que valoren los maestros las propuestas que ya se hicieron en dos de sus principales demandas. En el caso de USICAM se ha propuesto ya una ruta para que construyamos juntos una iniciativa que lleve a una reforma que desaparezca la USICAM y establezca una nueva relación entre el Estado y el magisterio, donde se garanticen los derechos laborales, donde haya transparencia, donde nos blindemos de no caer en las prácticas que había en los gobiernos neoliberales de nepotismo, de favoritismo o de corrupción con venta de plazas. Ahí está la propuesta. Tenemos que construir una iniciativa para presentarla al Congreso y que pueda ser aprobada.
0: El paro nacional convocado por la CENTE ha provocado la suspensión de actividades en 17,471 escuelas, dejando a más de 1.4 millones de estudiantes sin clases en la recta final del ciclo escolar. Y bajo este mismo tema, pues ya empiezan la inconformidad, la molestia por parte de habitantes de la colonia Plan de Ayala, aquí en la capital chiapaneca. Denuncian afectaciones viales debido a las movilizaciones magisteriales en la zona. Juan Jesús Toledo.
2: Además de la posible situación con el abasto de gasolina que se podría generar si se continúa con la manifestación de la sesión 7, se está generando otra situación en el tránsito local. Vecinos de la colonia Plan de Ayala denuncian la problemática que tienen ante el cierre de la vialidad principal, provocando intenso tráfico en calles aledañas. Esto ocurre durante todo el día. No se puede transitar de forma libre por esta colonia, además de tener tensiones entre vecinos y docentes federales al cierre de calles cerca de sus hogares. Vecinos se sienten encerrados y hasta hostigados por la presencia del magisterio, ya que se adueñan de las calles sin tener ningún tipo de diálogo para poder buscar una solución. Muchos de los docentes han tenido altercados con vecinos al adueñarse de sus propias entradas, hecho que no les permite sacar sus automóviles para poder dirigirse a diferentes puntos de la ciudad.
3: Nosotros somos afectados como colonos de esta colonia porque las principales vías de acceso para poder transitar en el Boulevard Belisario Domínguez pues están afectadas, siendo cerradas por los maestros, ocasionando que nuestra colonia pues quede vulnerable, ¿no? Realmente porque buscan las salidas más externas, ¿no? Para poder salir al libramiento, poder buscar lugares donde salir, y mucha gente no conoce, y lo único que hace aquí es pues que el tráfico se haga más pesado, que incluso los niños o gente de la tercera edad corran peligro, porque pues hay demasiado tráfico, siendo que esta es una colonia muy grande.
2: Los habitantes de la colonia Plan de Ayala hacen un llamado a la autoridad para que pueda tener un diálogo y habilitar vías alternas para tener un mejor tránsito dentro de la colonia. Con dos días de plantón, se ha formado un caos vial en la colonia ubicada al lado poniente de la capital.
3: Sí, molestos por las situaciones que se llevan a cabo, porque los maestros no piensan en la ciudadanía, no piensan en el caos que se hace, no piensan en los niños que están sin clases, que esto que están haciendo realmente tenga algo para bien y no sea nada más de un solo momento, y al rato que pues ya les lleguen al precio vuelva a quedar en lo mismo.
2: Informó para Notinúcleo Juan Jesús Toledo.
0: Y con esta información vamos a una pausa, y a las 7:54 en la capital.
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6: Muy buenos días. La información en Notinúcleo Regional, primera emisión. Autoridades de seguridad detuvieron a una persona de la tercera edad, de nombre Israel N. Y es que se habla de que, de acuerdo a la carpeta de investigación, en marzo del año 2025, del año pasado, en el ejido Venustiano Carranza, municipio de Ocosocuautla, está acusado esta persona de presunta pederastia agravada. Y es que luego de su aprehensión, el señalado fue presentado ante la autoridad judicial correspondiente, donde se definirá su situación legal en los próximos días. Ya esta persona está pues tras las rejas. En más información, un accidente el día de ayer sobre la quinta calle Norte Poniente, a la altura de la sexta avenida Poniente Norte, en el barrio de Santa Cecilia, donde el conductor de un Ford Fiesta color blanco y un taxi con número económico 0444 se impactaron. Y es que, de acuerdo a la información que trasciende, el conductor del vehículo particular presuntamente no respetó el señalamiento de preferencia, lo que provocó que se fuera a impactar contra la parte lateral izquierda del taxi. Afortunadamente no hubo personas lesionadas, llegaron autoridades de tránsito y vialidad para tomar parte de los hechos y desde luego pues dialogar con los involucrados y pudieran llegar a un acuerdo armonioso para evitar que las unidades fueran llevadas al corralón en turno. Hasta aquí la información de Notinúcleo Regional, primera emisión. Muy buenos días.
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9: Ya las 8:01 en esta primera emisión, avanzamos con más temas de la agenda estatal. Autoridades estatales informaron que tras el feminicidio de Makala Prendate, en originaria de Indianápolis, en allá en Indiana, Estados Unidos, cometido en el municipio de Sinacantán, fue detenido Joseph N., pareja de la víctima y principal sospechoso del ilícito. Además, luego de una diligencia de cateo realizada en el barrio de Fátima, en San Cristóbal de las Casas, fueron localizados y resguardados los 7 menores de edad, de identidades reservadas, hijos de la víctima, quienes se encuentran sanos y bajo protección de las autoridades, mientras se realizan las gestiones necesarias con la Embajada de Estados Unidos para que familiares puedan hacerse cargo de ellos. Existe una falta de regulación por la creciente venta de tortillas a través de motocicletas repartidoras. Así lo advierten comerciantes de la capital. Vamos con Víctor Pérez.
10: Propietarios de tortillerías en Chiapas expresaron su preocupación por la creciente venta de tortillas a través de motocicletas repartidoras, al considerar que existe una falta de regulación que podría representar riesgos para la salud de los consumidores y afectar la competencia entre comercios establecidos. De acuerdo con los comerciantes, en algunos casos se desconoce el origen, manejo y tiempo de elaboración de las tortillas que son distribuidas en distintas colonias, lo que genera incertidumbre sobre las condiciones de higiene bajo las cuales son transportadas y comercializadas.
11: Agarran dinero y pues ahí yo siento que lo debe regular es sanidad, pero pues aquí, digo, nosotros como no tenemos reparto a la tiendita, pero luego me dijo, mira, ¿cuánto le ganas en entregar la tiendita? Y si la tiendita no vende, te lo devuelve. Y esa tortilla para nosotros ya es pérdida.
10: Asimismo, señalaron que algunas personas optan por comprar estos productos por comodidad, sin tener certeza sobre la calidad del alimento o si cumple con las medidas sanitarias necesarias para su consumo. Los representantes del sector indicaron que las tortillerías formalmente establecidas elaboran el producto diariamente y operan bajo ciertos controles, por lo que hicieron un llamado para que las autoridades competentes revisen la situación y verifiquen que todos los puntos de venta cumplan con las normas de higiene correspondientes.
11: ¿No quieren salir a comprar? Pues prácticamente les venden 400 gramos por 12 pesos que es el medio kilo, pero ese es el problema del servicio, que la gente no quiere salir a comprar, porque la tortilla que a ellos les queda, lo que hacen es de que la vuelven a hacer, eso es lo que pasa con ellos, por eso esa tortilla no sube, esa tortilla se echa a perder, esa tortilla el otro día si la levantas, se pega una con otra.
10: Además del impacto en la salud pública, los comerciantes afirmaron que esta práctica también afecta económicamente a pequeños negocios locales que dependen de la

0: venta diaria de tortillas para sostener a sus familias. Para Notinúcleo, Víctor Pérez.
1: Gracias, Víctor. Con esta información vamos a una pausa ya a las 8:04 en la capital.
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1: Falleció el día de ayer martes la señora Lili Concepción Muñoz Córdoba. Lo participan con profundo dolor sus apesarados hijos, hijos políticos, nietos y demás familia, quienes ruegan elevar sus oraciones por el alma de la finada y acompañarles a las 7 horas al rezo por su eterno descanso y la cremación a las 9:30 horas el día de hoy en el crematorio ecológico Elid en Chichimán, Guadalupe, aquí en Comitán de Domínguez, Chiapas. El dolor se recibe en Quinta Avenida Oriente Sur, número 160, casa de la familia Alfonso Muñoz. Descanse en paz la señora Lili Concepción Muñoz Córdoba. Respetuosamente, funeraria Elite, de Quinta Calle Sur Oriente, número 30, teléfono 963-63-20753. Funeraria Narváez, participa el sensible fallecimiento del señor Sebastián Pérez Vázquez. El duelo se está recibiendo en el domicilio ubicado en calle Primero de Mayo, sin número, entre Avenida Libertad y 18 de Marzo, barrio Belisario Domínguez, en esta ciudad de Comitán. El sepelio se llevará a cabo el día de hoy, 10 de junio, a las 3 de la tarde en el Panteón Municipal de Comitán. Con profundo dolor lo participan su esposa, hijos, nietos y demás familia. Respetuosamente, funeraria Narváez, servicio a las 24 horas frente al hospital, teléfono 963-129-0723.
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5: La relación médico-paciente con el proceso de empoderamiento del paciente de conocimiento para mejorar su salud. Y de ahí que yo te decía, el hecho de que cuando nosotros comparamos una sal con azúcar, pues quiere decir que estamos haciendo un trabajo no adecuado. Y esto nos vuelve un poco más críticos. Es un libro crítico, Jurjos, es un libro que nos enseña a ver la vida desde otra perspectiva, a ser más críticos en las tomas de decisiones, porque muchas de nuestra vida la tomamos porque queremos nada más inmediatez en nuestra vida. Muchas de las veces lo que esperamos nosotros es resultados rápidos. Y a veces esos resultados rápidos no son los más adecuados. Yo siempre le he puesto el ejemplo a la gente, que siempre llega a consulta. Cuando tú siembras un árbol y lo siembras en semilla, ¿a poco a los 3 meses ya estás cosechando? ¿Verdad que no? Pasa mucho tiempo y durante ese tiempo la planta crece, se fortalece y después de 3-4 años tú vas a empezar a cortar frutos, probablemente. Y nosotros a veces queremos hacer un cambio pequeño en nuestra salud y en ese momento ya queremos ver resultados. Por ejemplo, me pongo a dieta y la primera semana quiero ver que ya bajé 1 kilo, ¿no? Y pues eso es imposible.

0: posible. Cuando tú subiste durante 10 años, pasó para que tuvieras a esa obesidad que a veces presenta, pues tendrá que pasar un tiempo también razonable para que tu cuerpo pueda responder. Entonces, nosotros vivimos en la inmediatez y en gran parte de nuestra salud lo queremos llevar a que todo sea muy rápido, a que todo sea inmediato, y pues eso no funciona. Entonces, la idea de que en este encuentro de Kovach que tendremos hoy y que podré platicar con los jóvenes y con la población que quiera acompañarnos, porque estará abierto al público, aquí en Tapachula, en el Kovach número 8, a las 10 de la mañana lo vamos a estar presentando el libro. Es una oportunidad para un proceso reflexivo. Es un libro que no solamente te va a enseñar cómo te debes de cuidar, sino qué es lo más importante en tu vida. Porque podrás tener un carro, podrás tener lo que tú quieras, pero cuando pierdes tu salud te das cuenta que lo más importante que tenías era tu salud. ¿No es así, Alexander?
1: Pues sin duda, doctor, está en lo cierto, y el encuentro de estatal pues va a ser una buena oportunidad para que pues varios jóvenes aprovechen el tema y pues se reflexionen sobre su toma de decisiones. ¿Algún otro mensaje, doctor, que desea agregar en esta hora de la mañana?
0: Sí, claro, mira, yo quiero comentarles que dentro del libro vamos a encontrar lo que son los principios de la física cuántica, que es como la superposición cuántica, que es cuando nosotros estamos buscando en lo más pequeño de la materia, en lo más toda la materia. Creo que Platón fue el que le puso el nombre, que lo que no se podía dividir de la materia se llamaba átomo, una cuestión de átomo. Entonces, las investigaciones en los últimos 200 años nos ha demostrado que los átomos también se pueden dividir. Ahora vemos que tiene un núcleo y que tiene alrededor electrones que están girando o que están en cierta posición, que se encuentran alrededor de ese núcleo, y eso nos permite encontrar que esa materia se comporta diferente a las cosas que nosotros vemos físicamente a través de nuestros sentidos. Entonces, nosotros hemos vivido toda nuestra vida pensando que nuestros sentidos son los que verdaderamente nos dan los resultados. Y sucede que dentro de este mundo cuántico, cuando nosotros revisamos, encontramos un comportamiento totalmente diferente y que se comporta dependiendo el observador. Algo que yo quiero dejar claro, se comporta a partir del observador. Cuando tú lo observas a la materia, se comporta diferente. Y esto es muy muy muy importante porque, por ejemplo, alguien que está enfermo, si ve que fue la catástrofe mayor final en su vida, ten la certeza que eso lo va a acabar. Pero si él propone un reto de vencer la enfermedad, en ese momento su salud cambia porque los comportamientos cuánticos van a mejorar a partir de tus pensamientos. Entonces el libro se basa sobre buenos pensamientos, buenas palabras y buenas acciones, que es el principio del mazdeísmo, una de las religiones más ancestrales que han existido, que lo tuvieron los sirios, los caldeos, y ellos decían: tus pensamientos moldean tus palabras y tus palabras moldean tus acciones. Entonces, cuando tú eres una persona que tiene buenos pensamientos, vas a tener muy buenas palabras para expresarte con la gente y también tendrás muy buenas acciones, y eso pues nos cambia la vida, Alexander.
1: Sin duda, doctor Jurgos, El despertar de tus sentidos, un libro reflexivo y de motivación personal. Antes de finalizar esa entrevista, el exhorto, la invitación para nuestra audiencia de la zona Soconusco, ¿hoy a qué hora y dónde?
0: Hoy es a las 10 de la mañana, el día 10 a las 10 de la mañana aquí en Tapachula, Chiapas, en el Kovach número 8, a las 10 de la mañana, entrada libre. Quienes tienen la oportunidad de venirnos a escuchar, con mucho gusto. La verdad es un libro que está rompiendo paradigmas, créeme. Tiene la oportunidad la gente de poder platicar con un servidor y sacar algunas dudas que tengan sobre esta propuesta nueva de salud.
1: Doctor Joaquín Ramírez Aguilar, le agradezco la llamada y pues estamos atentos de los siguientes pues proyectos que se tengan en mente aquí en Notinúcleo. Muy buenos días.
0: Muy buenos días, Alejandro. Te agradezco muchísimo. Te deseo una excelente mañana.
1: Gracias, igualmente, el doctor Joaquín Ramírez Aguilar en la línea telefónica para hablarnos de esta presentación del libro Jurgos, hoy a las 10 de la mañana en el Covach número 8 allá en Tapachula. Vaya a darse una vuelta, va a ser un libro interesante, le repito, un libro reflexivo y de motivación personal. Y con esto vamos a una pausa, ya a las 8:19 en la capital.
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0: Hay información de última hora con referente a la tormenta tropical Cristina, lo que da a conocer la Comisión Nacional del Agua. Se informa que el centro de la tormenta tropical Cristina se localiza actualmente a 435 kilómetros al sur-suroeste de la desembocadura del río Suchiate. Sostiene vientos de 65 kilómetros por hora y rachas de 85 kilómetros por hora. Ante la, bueno, la situación actual es que por el momento este sistema no representa peligro ni afecta al territorio mexicano. Sin embargo, se mantiene una vigilancia permanente sobre su evolución y trayectoria. Se recomienda a la población a mantenerse informada a través de los canales oficiales. Repito, la tormenta tropical Cristina se localiza a esta hora de la mañana a 435 kilómetros al sur-suroeste de la desembocadura del río Suchiate. Y vamos a recorrer nuestra entidad, vamos a la Frailesca. En hechos distintos, personas lesionadas, una sin vida y daños materiales, el saldo de accidentes en Villaflores. Miguel Ángel Castro.
1: Ayer, como eso de la 1:40 de la tarde, un carro salió de la carretera y sufrió daños materiales. Fue precisamente en el tramo de Villaflores a la colonia 16 de septiembre, a la altura del puente Paso Chiapaneco. Allí en esta curva, el chofer no pudo controlar la unidad y salió de la carretera, volcó. Solo hubieron daños materiales. Y en otro accidente que suscita, donde una persona resulta lesionada al caer de un árbol. Esto fue precisamente a la altura de la 17 Poniente Avenida Central de Villaflores. Esta persona que estaba arriba de un árbol haciendo algunos trabajos perdió el control y se vino al suelo. Resultó con golpes en diferentes partes del cuerpo. Socorristas del grupo Reich y Cruz Verde le brindaron los primeros auxilios y después lo trasladaron al hospital regional en la ambulancia del Buen Samaritano. Este sucedió, le decíamos, como eso de las 3:20 de la tarde en Villaflores. Y después de varios días de convalecer, pues pierde la vida Erwin López José, de 23 años de edad. Esta persona que el pasado 31 de mayo, pues, sufrió un accidente a la altura del desvío de Úrsulo Galván, perdió el control de su motocicleta y se impactó en contra de un poste de madera, resultó con diferentes golpes en el cuerpo. Esta persona, que es vecino de la colonia Doctor Domingo Chanama, Erwin López José, de 23 años de edad, en las recientes horas dieron a conocer que perdió la vida a consecuencias de los golpes recibidos. En su momento lo dimos a conocer a través de este medio de comunicación. Desde la Frailesca, para Notinúcleo, Miguel Ángel Castro Martínez.
0: Vamos al Soconusco. Un incendio en un domicilio al norponiente de Tapachula movilizó a los cuerpos de emergencias y policíacos. Pedro Monzón.
2: A los números de auxilio, vecinos de la calle 12 Norte de la zona centro del municipio de Tapachula, como referencia, cerca del lugar conocido como Puente Seco, reportaron un incendio que se registraba en la segunda planta de una casa, por lo que se requería del auxilio de las unidades de emergencias. Al lugar acudieron elementos del heroico cuerpo de bomberos, protección civil, grupo CARCH, autoridades policíacas, entre otros, quienes acordonaron la zona y realizaron las maniobras para controlar y sofocar el siniestro. Durante varios minutos, los Vulcanos trabajó con varias líneas de agua a presión, logrando controlar y sofocar las llamas. Se presume que el incendio se generó en un lugar donde se mantenía acumulado cartón y madera, desconociéndose cómo y por qué se inició. Cabe señalar que en la planta baja de donde se registró el incendio, se encuentra un establecimiento reconocido con venta de carne, sin que se reportaran víctimas ni mayores consecuencias. Para Notinúcleo informó Pedro Monzón.
0: Gracias, Pedro. Vamos con Pamela Hernández. Tapachula será sede del encuentro estatal COVACH 2026.
3: Con una ceremonia protocolaria, arrancó en Tapachula el Encuentro Estatal Académico, Cultural y Deportivo del Colegio de Bachilleres de Chiapas, COVACH 2026, evento que fue encabezado por la directora general de la institución, Viridiana Figueroa García. En representación del gobernador Eduardo Ramírez Aguilar, acudió la secretaria de Mediación y Gobierno, Dulce María Rodríguez Obando, donde también estuvieron presentes el secretario de Educación, Roger Mandujano, la presidenta del Congreso del Estado, Alejandra Gómez, el secretario de Protección Civil Mauricio Cordero, el secretario de Salud Omar Gómez y el alcalde de Tapachula Yamil Melgar, entre otros invitados, quienes participan, además docentes y alumnos de las 9 regiones de Chiapas. Los estudiantes comenzaron a llegar a la Perla del Soconusco a bordo de camiones de pasaje y se instalaron en hoteles de la ciudad bajo protocolos de seguridad. Las actividades se van a desarrollar desde el 9 y hasta el 11 de junio. Al respecto, la directora Viridiana Figueroa García dio la bienvenida a los jóvenes y les deseó mucho éxito en la competencia que reúne a más de 2,000 estudiantes de todo el estado.
4: Se reunieron aquí en esta ciudad más de 1,250 alumnos, en los cuales estarán hospedados 3 días aquí en esta ciudad. Es un encuentro para festejar, ¿no?, y celebrar el gran compromiso que ellos realizan, la disciplina, pero sobre todo el talento de nuestros jóvenes, que son nuestro orgullo Cobach. Entonces queremos que este festejo, este encuentro, sea también un festejo, pero también momentos de experiencias que los jóvenes puedan aprender, pero sobre todo también divertirse y pasarla bien en esta ciudad tan bonita como lo es Tapachula.
3: Uno de los puntos más relevantes del anuncio fue el regreso de los estudiantes del Cobach a los encuentros nacionales, por lo que la directora hizo hincapié en que tras años de ausencia en dicha instancia, la institución se compromete a gestionar los recursos necesarios para que los ganadores de este encuentro estatal acudan al encuentro nacional de Cobaes. Informó desde la región Soconusco para Notinúcleo Pamela Hernández.
0: Gracias, Pamela. Antes de retirarnos, le doy a conocer que durante una gira de trabajo por el Campus 4 de la Benemérita Universidad Autónoma de Chiapas, UNACH, el rector Osvaldo Chacón Rojas visitó las instalaciones de la Facultad de Ciencias Agrícolas, donde sostuvo encuentros con directivos, docentes y personal administrativo de esta unidad académica. Chacón Rojas reconoció el compromiso y la labor que desempeñan diariamente docentes y trabajadores administrativos, destacando la importancia de la capacitación continua para fortalecer la calidad de los servicios que ofrece la universidad. Con el objetivo de fortalecer la salud visual de niñas, niños y niños de la capital chiapaneca, el presidente Ángel Torres encabezó una edición más del programa Tux Lentes, en beneficio de estudiantes de la Escuela Primaria Jorge Tobilla Torres, ubicada en la colonia Pomarrosa. En este sentido, el alcalde capitalino explicó que previamente se realizan exámenes de la vista para detectar las necesidades de cada estudiante y posteriormente se lleva a cabo la entrega de lentes graduados. El presidente municipal Yamil Melgar de Tapachula inauguró la modernización integral de la Primera Norte, una obra estratégica que fortalece la conectividad y seguridad y también la calidad de vida de las familias chiapanecas. Durante la explicación técnica, el secretario de Obras Públicas, Julián Penagos, informó que la obra contempló más de 700 metros lineales de pavimento de concreto hidráulico, equivalentes a más de 6 cuadras, además de rehabilitación de 192 tomas de agua potable y 192 descargas sanitarias, construcción de guarniciones y banquetas, instalación de 38 luminarias con postes cónicos de 8 metros de altura y nueva infraestructura subterránea. Y antes de despedirnos, les dejamos esta cápsula del Mundial 2026 para conocer más detalles de esta justa de fútbol.
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6: La cancha del Estadio Azteca se vestía de gala en el Mundial de 1986 para el duelo de los octavos de final entre México y Bulgaria por el pase a la siguiente ronda. Los verdes, como locales, tenían la obligación de ganar. Corría el minuto 34 y tras una pared fuera del área, Manuel Negrete conectó de tijera.
7: Negrete al tiro.
6: Al final, la selección mexicana venció 2-0 a Bulgaria y avanzó a los cuartos de final.
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0: Y con esta información nos pasamos a retirar de esta primera emisión de Notinúcleo en cadena estatal. Antes les recuerdo que van a continuar las lluvias en gran parte del territorio chiapaneco para este día. Hay 5 regiones en alerta amarilla por lluvias intensas la Ixmocosta, la Frailesca, la Sierra Mariscal, la Selva Lacandona y la zona del Soconusco. Tome precauciones, esto es derivado de los estragos que está ocasionando la tormenta tropical Cristina en Centroamérica. Y bueno, con esto nos pasamos a retirar de esta primera emisión. Le agradezco el favor de su sintonía a lo largo de estos 60 minutos con lo mejor de la información local, estatal, nacional e internacional. Domingo de Asís en los controles técnicos, Daniel Torres a cargo de las plataformas digitales, en la jefatura de información Elena Zúñiga, en la redacción Daniela Grajales y en la dirección de noticias licenciado José Ovilla. Soy Alexander Pérez y si me permite, mañana jueves tenemos una cita a partir de las 7:30 de la mañana en la primera emisión, hoy a las 2:30 la segunda y a las 8 de la noche la tercera emisión de Notinucro. Que tenga usted un excelente miércoles.
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3: 8:37.
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0: 15 minutos antes de las 9. Buenos días, buenos días.
1: Buenos días.
2: ¿Y ahora qué te pasó?
0: Es que ahora siento que la lluvia me está haciendo mal.
2: ¿Será posible?
0: ¡Buenos días!
2: No, sí, no, sí, no sí, sale. Sí, no. Cuídate, cuídate, sí, porque sí. Está más chido cuando dices, ¡buenos días!
0: Claro, pues la gargantota sí. Se escucha, Alan. Pero ahorita, ¿eh?
2: Está así el ¡buenos días! Te has mojado.
0: Ayer me mojé en la noche. Un poquito.
2: Yo me mojé ayer, jugamos fútbol, pues. Ah. Y me seguí mojando, pero solo lo que es la garganta.
0: Pero vos estás jovencito.
2: Me seguí mojando nada más,
0: sí,
2: la garganta.
0: Me imagino, bien frío.
2: Viendo, hola, estás jovencito, Andy.
0: Vos sos una criatura, pues no te hace daño, pues te mojas.
2: ¿Cómo está el auditorio? ¿Cómo está la banda? ¿Qué dice el día de hoy? Queremos. Ya, recuerden que ayer ya no nos alcanzó mucho el tiempo para lo de los dichos. Pero los dichos que queremos son dichos de aquí de nosotros, pues.
0: Bueno, para el día de hoy.
2: Para el día de hoy
0: vamos a modificar.
2: Sí, dichos de nuestra tierra, de nuestras raíces, ¿verdad?
0: Bueno, dichos, obviamente de la región.
2: Sí.
0: Porque, pues, no, obviamente nuestra radio es una radio que se escucha en toda la región.
2: Y, pues, los que están lejos, digamos, Comalapa, para que conozcan cuáles son nuestros dichos de nosotros también.
0: Y dichos o palabras o modismos que a veces uno utiliza.
2: Y que nos digan, por ejemplo, los que están lejos, Chicomucelo, Comalapa o en el otro lado, también tienen sus dichos.
0: Por ejemplo, si no estoy mal, desde Paso Hondo, Comalapa, Chicomucelo, y no sé qué algún otro lugar más, utilizan mucho el sabrosal.
2: Ah, sabrosal.
0: ¿Verdad?
2: Sí.
0: ¿La has escuchado?
2: Sí, sí, sí.
0: Y también escuchan mucho el tantias.
2: Eso, es un dicho, pues. Por ejemplo, en Soyatitán dice mucho bobera. Si le estás contando algo, bobera, te dicen. Ya, sí. O sea, son dichos.
0: Eso creo que es en Soya, en
2: Pujiltic,
0: en Las Rosas.
2: Sí. Dicen mucho.
0: Hasta Carranza.
2: Bobera.
0: Y, pues, por ahí. Esa zona, toda esa zona de por ahí. Se maneja mucho esas. Pero no lo escuchas aquí, ni lo escuchas en Simol, por ejemplo, o la Mesilla, ya no escuchas eso.
2: Por ejemplo, aquí se escucha, ese, ay, nanita.
0: Sí, pues.
2: ¿Ah? Ay, padre.
0: Por ejemplo, este, sí, pues.
2: Sí, pues.
0: ¿Viste lo que? Sí, pues.
2: Sí, ¿ah? Eso. Que nos diga el auditorio, a ver qué.
0: Hay mucho. Y si tú tienes alguna frase propia, por ejemplo, yo tengo una frase mía.
2: ¿Cuál es la tuya?
0: Ahorita te lo voy a decir.
2: Ay, por ejemplo, anda a comer tu cebo, vos.
0: Bueno, te voy a decir mi frase.
2: ¿Cuál es?
0: Seguramente muchos la han escuchado. Si la han escuchado, por ejemplo, ese de ¿sabes cuándo?
2: No.
0: Esa es creación mía, compa.
2: Sí.
0: Y te voy a explicar por qué. Fuera del aire. Te voy a explicar de dónde vino. Vino de la costa, ese ¿sabes cuándo?
2: Ah, bueno.
0: Nada más que aquí, como yo lo traje, aquí ya lo potencializaron algunos compañeros.
2: ¿Sabes cuándo?
0: ¿Sabes cuándo? Bueno. Y hay muchas frases. ¿Mi frase, la digo?
2: Sí, decíla de una vez, para que el auditorio nos vaya poniendo su frase, pues.
0: Mi frase es, cuando alguien no me tome en cuenta con algo, o cuando estoy reclamando algo a alguien, le digo, ya lo sé, ya sé que no querés, pues, ya sé que no te importa. Ya sé que nada y yo somos lo mismo.
2: Esa es tu frase. Y ahí sacas que te digan, ah, bueno, pues te lo voy a decir.
0: Nada, ya, está bueno, está bien. Como nada yo, somos lo mismo. Está bueno, gracias.
2: Está bonito, ah, está
0: así
2: bonito.
0: Lo matas. Bueno, vamos rápido al corte comercial y te regresamos, ¿vale?
2: Regresamos, no
0: buenos
2: le cambies.
0: Días, actitud de jueves, no, de miércoles.
2: Miércoles, ya, pues vos ya crees que sea jueves para ver el partido.
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0: Gracias a nuestra gente que está comunicándose y está ayudándonos con este tema, ¿no? Chido.
2: Sí, está bonito, dice por acá. Buenos días, uno que era muy usado aquí por la región es el Ish. Ish.
0: Chasco. Andas vos con esa muchacha.
2: Ish.
0: ¿A poco te gusta ese muchacho vos?
2: No, que me va
0: Ish.
2: Chasco, dice, güey. No. Dice, mira, nos acaban de mandar de allá de Chacalhocón, de una balconería.
0: ¿Cómo se llama la balconería?
2: Balconería García.
0: Ahí te voy a llegar a ver, ¿viste? No es gol, te voy a llegar a mirar para que compres publicidad.
2: Ah, míralo vos. Se está reventando una su salsita bien chida, unos huevitos, ya se comió uno, el salado, huevitos estrellados, tiene su puño de chisim, y tiene una zulanca por ahí, ¿eh?
0: ¿A poco? ¿Una zulatita? Sí.
2: Esas que dicen, para la sed, una,
0: a la sed. ¿Me escuchas bien ahí, chiquín? ¿Me escuchas bien?
2: Sí,
0: está
2: bien. Chuchazo. Gracias, también a Barragán, Robe Barragán. Gracias, y dice, saluditos Alex y Jaime. Hijito, ¿de quién es usted? Dice el hijito, ¿cómo es ese?
0: Sí, es hijito, ¿de quién es? ¿De quién es, pues? O, ¿y vos, hijito, de quién sos?
2: ¿Y vos, hijito, de quién sos?
0: Así. ¿Y vos, bulto?
2: ¿Y vos, bulto? ¿Y vos, también vos, es un bulto, dicho? Sí. Ancina.
0: Y Ancina será.
2: Ancina. Ancina es. Mándelos más dichos. ¿Cuáles otros dichos? Come tu cebo.
0: Come tu
2: mía. Hay muchos dichos.
0: Fíjate que he tenido varios en la mente y se me están.
2: Anda, bañate. Ese es un dicho, ¿va? Bueno, anda, bañate, vos.
0: Bueno, ¿qué dice? Vamos a ver qué dice. Bueno, ¿qué dice? ¿Sí?
2: Bueno, ¿qué dice?
0: Mándanos audio, compa. O señorita.
2: Si nos los mandan en audio, señora, mejor, ¿verdad? Sí.
0: Va a ver cómo suena, pues.
2: Bueno, ¿qué dice?
0: Bueno, ¿qué dice? Bueno, ¿qué dice?
2: Ah.
0: Bueno.
2: Es que.
0: Bueno, ¿qué dice?
2: ¿Sabes qué? El que dice. ¿Qué?
0: Ah, ¿qué dice? ¿Qué dice? No, pues ese es otro. Pero también es famoso.
2: Es de aquel.
0: Otro que es famoso, que también nuestro amigo Chiquilín.
2: El Ay Padre.
0: ¡Ay Padre!
2: ¡Ay Padre! Sí, de ahí yo saqué mi dicho también. Como él tiene el Ay Padre, yo puse el que decimos mucho aquí también. ¡Ay Nanita! Pasa, ¡ay Nanita! Pero sí hay bastantes.
0: Hay varios.
2: Hay muchos, muchos.
0: ¿Te parece que vamos con música?
2: Está mucho ya.
0: Sí.
2: Ya está mucho ya.
0: Ya está mucho ya.
2: Ese también está bueno. Vamos con música. ¿Con qué nos vamos ahí, producción? Y que nos siga mandando, porfa, sus dichos.
0: Ellos son Adolescentes Van y cantan Arrepentida. 857.
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0: Escuchamos a los dos carnales, Me Derrito, 9:06.
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5: Falleció el día de ayer, martes 9 de junio, la señora Lili Concepción Muñoz Córdoba. 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
5: Estamos de regreso después de este kilométrico corte comercial.
7: Kilométrico. Dice, bendiciones, saludos, bendiciones, un abrazo. Y me saludas a Jaime de parte de El Cubo, el cubito que se llama Lalo.
5: Ah, Lalito, ¿cómo estás, compañeros de infancia?
7: Sí, lo conocí.
5: Es mayor que yo, si no estoy mal, el cubito. ¿Es mayor que vos?
7: Pues jugamos, sí, jugamos juntos, sí, es mayor.
5: Pero, saludo con mucho gusto, nosotros jugamos ahí en fútbol en las calles de la Pilita Seca.
7: ¿Viste, pues? Metió gol ayer.
5: Ah, sí, aprendió de mí.
7: Algo le enseñaste, ¿no? Te metí a goles vos como portero.

0: Saludos, Cubo, donde quiera que estés, también al Panther y a todos los que nos están sintonizando, los futboleros.
1: Que por cierto, pues quieren que yo vaya a hacer dar espectáculo, pues allá en la pilita, pues que se me complica mucho los horarios.
0: Estás muy rogado.
1: Se complican los horarios. Va a llegar el momento que voy a poder, vas a ver que sí.
0: ¿Vale? Dice aquí el dicho, dice, ¿qué pensás que estoy pensando?
1: Vos.
0: Está bonito ese, ¿va?
1: Sí. Échalo.
0: Y vamos a escuchar unos audios.
1: Échalo. Voy a bajar volumen. Échale. Dale.
2: ¡A huevos!
3: Otro que tomamos.
2: Míralo.
3: Ay, nanita.
2: Mero mudo que sos.
1: ¿Eh?
2: Ahí está, pues.
1: ¿Eh?
2: Fíjate vos.
1: ¿Qué? ¿Ya?
2: Veniste.
1: Veniste, no, allá estoy.
2: Fuera sido. Ingrato. Ahí está, pues. Míralo. No seas sonso.
0: Yo caso me gusta. Yo caso me gusta.
1: Estábamos diciendo varios ahorita, ya se me olvidaron.
0: Aquí dice, ¿qué caballo?
1: Hay otro que dice, qué burro parece caballo.
0: Sí, qué burro parece caballo.
1: Están bonitos.
0: Sigan mandando los dichos. A ver, sí, cuántos
1: tenía, ahorita estamos comentando después del aire.
0: Ajá.
1: Y se nos fueron. Fuera del aire estamos platicando.
0: Platicando de los dichos.
1: ¿Ya te olvidaste también?
0: Ya me olvidé.
1: Ay, viejito.
0: qué mudo.
1: Ah, viejito que sos. Ah, qué sonso que sos.
0: Hay muchos dichos.
1: Ah, ya. Cuando te dicen, pues, ay, no se te vaya a aparecer el... cachudo, tu mero padrino.
0: Sí, mera tía. ¿No lo escuchaste la llorona anoche?
1: ¿Qué? Tu mera tía.
0: Mera tía. Madrino.
1: Oye, fíjate que me quedé tirado, vos.
0: ¿Te quedaste tirado? ¿Sí?
1: Allá por el periférico.
0: Ajá. Meras tías. Meras madrinas. Tu madrina de primera comunión, dice todavía.
1: ¡Qué burro! Bueno.
0: Ay,
1: Dios. Ah, no. ¿Otro?
0: Míralo,
1: velo. Observalo.
0: Míralo, velo.
1: Hay otro, pues, que dicen. Varea cambia, diferencia.
0: Es que me da risa como lo decimos. Varea cambia, diferencia.
1: Varea cambia, diferencia. Hay otro que dice, no, mi amigo. Ah, su dicho de mi amigo,
0: Manelito.
1: Pero no, Manuel, su hijo, Luis.
0: Ajá.
1: No hay nada. ¿Qué? ¿Cómo está la chamba? ¿Cómo está la chamba, compa? ¿Cómo está la chambita? ¿Cayó tocada con el sonido? ¿Cayó? ¿Hay chamba en el taller? ¡No hay nada! Está bueno, como te digan, hay que hacerlo famoso.
0: ¡No hay nada! Sí, está bueno.
1: Bueno,
0: míralo, velo, observalo.
1: Míralo, velo, mirojealo, míralo, ahí está, pues.
0: Pues pongamos algo bonito, una música bonita.
1: A ver si te gusta esta. A ver si te acordás.
0: Vamos a ver, para todo el auditorio, síganos mandando sus dichos.
1: A ver si te acordás de esta.
0: Y que nos digan qué le recuerda.
1: Es el señor José José, Piel de Azúcar. Buena canción.
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11: No, no, no, no, no. Bueno, 9:25, seguimos con nuestro espacio. ¿Tenemos más?
12: Tenemos mensajitos, pero antes quiero felicitar a todos los cumpleañeros de este día. Especialmente hoy se celebra el día de las Olivias. Hoy felicitamos a todos los que lleven el nombre de Olivia. Las felicitamos. Ya. Y en un día como hoy también nace Mariana Seoane. Hoy está de manteles largos Mariana Seoane. Entonces también felicidades, porque yo sé que nos está escuchando. Nos está escuchando Mariana Seoane. Felicidades a los cumpleañeros. Dice, te faltó Ana Seoane. Para Mariana Seoane.
11: Y todos los cumpleañeros, felicidades. Ah, bueno, ¿entonces?
12: Sí, pues. Está muy cortita la mañanita. Sí, pues.
11: Sí, pues.
12: No, pues.
11: No, pues. Pero lleva pues su jiribilla.
12: Sí. Sí, ah, pues.
11: Decime algo.
12: Vas a ir a ver el fútbol.
11: Sí, pues. ¿Y vos?
12: No, pues.
11: ¿Por qué? ¿Por qué pues? Sí, pues, no pues, ¿por qué pues? No.
12: ¡Qué caballo!
11: ¡Qué caballo!
12: Mándenos. ¿Qué más dichos nos hace falta? ¿Se nos ha escapado alguno? ¿Qué más dichos?
11: Hay un dicho que decían, ay, no quiero acordar.
12: Mírale este, ve.
11: No sé si tú te acuerdes, o amigos del auditorio, en aquella zona de la Tierra Caliente, de Comalapa, Chicomucelo, Cuauhtémoc, todo por allá. Hay dichos, pero con nombres de personas.
0: ¿Cómo?
11: Sí, por ejemplo, o lo que dijo X persona, ¿no? Por ejemplo, se me quedó muy grabado un amigo que lo decía mucho. Este es mi clima, dijo Turundo.
12: Este es mi clima, dijo Turundo.
11: Corríjanme, amigos de Chicomocelo, si nos están escuchando. Este es mi clima, dijo Turundo. O Turundo, según yo, es así.
12: Así se llamaba Turundo.
11: Así le decían a ese compa.
12: El Turundo.
11: Lo que pasa es que resulta que, como son tan acostumbrados al calor, fueron a jugar a San Cristóbal fútbol. Uh-huh. Es famoso, el famoso Turundo. Amigos de Chicomocelo, repórtense.
12: 963-159-8888.
11: Y corríjanme si estoy mal. O platíquenos.
12: Que nos platiquen de sus dichos.
11: La cosa es que este famoso Turundo va a jugar fútbol a Comalapa.
12: Ajá.
11: A Comalapa. A San Cristóbal. Al frío, pues. Y sí. Estaba el fríazo, pues. Y está lloviendo. Está acostumbrado para el calor.
12: Sí, calor.
11: Y dice: este es mi clima, dijo Turundo. En la noche hervía, pues, temperatura.
12: No aguantó. Oíme, están pidiendo una canción, dice la terminación de noche, vamos a tratar la manera, ¿sale? Porfa, pónganme la canción del baile de la metralleta.
11: Bueno, bueno, ¿sale? ¿Qué más hay?
12: ¿Qué más nos mandan aquí, dice? Vamos a ver este otro que dice, como dijo el padre Nati. ¡Ah! Ese está, como dijo el padre Nati. Esa está
11: ¡a hueso,
12: buena.
11: Mija!
12: Y hay otro que decían mucho, ¿sos pelampo? Vos sos ser lindo, ¿verdad? Sos tona, es tona ese. Porque como había, yo siento que era alguna señora muy chismosa. Te llegas para contar, ¡ah, sos tona vos! ¿No lo escuchaste ese?
11: No.
12: Sos ser lindo, vos. El Erlindo era un señor que vendía tacos en las ferias.
11: Ah.
12: Pero era muy, así, muy chismosito. Sí, sí, sí. Sos ser lindo vos. Entonces, son dichos, pues, de ahí sale de los nombres, pues. Ajá. Sos lampo, vos. Sos lampo.
11: Ya te entendí. Con esta rola que dice. Bueno, vamos a identificar nuestra señal a nuestro corte comercial de la media hora y regresamos.
12: No le bajen ni le cambie.
11: Por favor, hagan, pues, el favor. No sean, pues, tan
12: mudos.
11: Con todo respeto, estamos, pues, en los dichos de este miércoles 10. Ahorita de semana 10.
12: Ya estamos a 10.
11: Padre santo, qué bonito día. Vale, vamos pues.
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11: Bueno, 9:34, el tiempo sigue avanzando, no se detiene. Y ya mañana, Alex.
12: Mañana.
11: Amigos del auditorio, amigas, amigos. Mañana es el gran día.
12: Ya compré mi cuartilla de SISIM.
11: Yo ya encargué mi.
12: Tu corte que querías.
11: No, lo cambié, no, el corte no. El corte va a ser para un partido en la noche.
12: Ajá.
11: Ya encargué mi chicharrón de hebra.
12: ¡Ah, oh, sabroso!
11: Lo voy a hacer así en cuadritos.
12: Y con un guacamole.
11: Con piquito de gallo.
12: ¡Ah, sabroso! Y un guacamolito, tostadita dorada.
11: Guacamolito, cremita, quesito, tostadita.
12: Tengo hambre, vos freída, me estás antojando.
11: Sí. Salpicón. Y se puede el sisim, que ya es lo más caro, puede todo.
12: Ajá.
11: La chicharrón de hebra, compa. Peso, vale, en comparación del sisim.
12: Pero bueno, es que vos, te estoy viendo como me estás exagerando.
11: ¿Por qué no?
12: ¿Sos Torres? ¿Sos no. Torre Nich? ¿O Torre?
11: No. Vos sos. ¡Ah! Ya te agarré.
12: Ya, a ver.
11: ¿Vos sos Torre? ¿Vos sos Guillenich o Guillenich?
12: No, yo soy Guillenich.
11: ¿Guillenich?
12: Sí, Guillenich. ¿Vos sos Torrenich o sos Torrerich?
11: Yo soy Torrerich.
12: ¿Vos sos Torrerich?
11: No, soy Torrerich.
12: Oye, y por ejemplo, los Tobar, ¿cómo sería con los un apellido Tobar?
11: Tobarich.
12: Tobarich y el otro Tobarich.
11: ¿Los González?
12: Gonzalich y Gonzalich.
11: ¿Los castellanos?
12: Castellanich.
11: O Castellanich.
12: ¿Castellanich o Castellanich?
11: Bueno, Castellanich. Lo voy a explicar de qué se trata.
12: Decime por qué.
11: Torrerich es que sos, pues, de los buenos.
12: Torrerich.
11: De los que caes bien.
12: Ah, yo soy Torrerich.
11: Sos Torrerich. Y si sos Torrerich, son de los que caes mal.
12: Por ejemplo, estás en una reunión en tu casa. ¡Ay, viene el Torrerich! Ahí viene el que lo va a arruinar la vida.
11: Exactamente.
12: Llegó ya el Torrerich.
11: Ay, llegó ya, míralo, ¿quién? El Guillenich.
12: Está bonito ese, vos no lo sabía yo. Él está muy bonito.
11: Vas a invitar a los. Pero va a ser fiesta de puro Guillén. Sí, pero que llegue puro Guillenich.
12: Porque pues es que mira, pues el payasito, pues es.
11: Ese es Guillenich.
12: Es Guillenich. que ish, es del ish.
11: Por ejemplo, Avendaño.
12: Avendañish.
11: Avendanich.
12: Y Avendanish. Sí, está bonito.
11: Ah, está bonito. Pónganlo de moda ahí en su familia.
12: Sí, luego yo lo voy a llegar a decir. Sí, vos sos Guillenish.
11: Vos sos de requetar güendero, hace ya de volar. Vamos con música.
12: Chiquitín.
11: Sos romántico, este te lo digo. Ah, ya sé por qué. Alberto Barros, Salsa All Stars. Es orquesta. 937.
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6: Complaciendo para todos los bailadores con esta rola que dice...
7: Ah, pues es este fin de semana.
2: Va a estar chido.
7: Ese Salsa Fest, 13, 14 y 15.
2: Ah, bonito, rico.
7: Ya me voy.
2: No.
7: Ya me voy. Papi, permíteme, me voy.
2: ¿Quieres ir?
7: Míralo.
2: A tal bonita.
7: 13, 14 y
2: 15. Pura salsa.
7: Veracruz, papi.
6: Veracruz. Porque solo Veracruz
2: es... Es bello, mi chico.
7: Bueno, ¿qué tenemos?
2: Que tenemos que le vamos a comentar a todo el auditorio. Gracias por estar con nosotros en sintonía, mandando mensajes.
7: Pero primero terminemos lo del partido y ya vamos con la sección de mañana.
2: Ah, bueno.
7: Platícame.
2: ¿De qué voy a hacer?
7: Sí.
2: Pues voy a mi señora esposa ya está preparada con una botana rica.
7: No me vais a presumir.
2: Nosotros nuestra botanita es botanita sencillita. Me gusta mucho el guacamole, pero el guacamole con su chilito gordo. Ajá. Ahí picadito su chilito para que pique, pero gordo, dije pues.
7: Ah.
2: guacamolito, frijolito, refrito, su tostadita, quesito, rico, y una cremita. Y igual vamos a costillitas de puerco doraditas.
7: Ah,
2: sabroso. Y vamos a estar en familia, pues. Mi pequeño traviesín y mi esposa, yo viendo, disfrutando, y todos con la camiseta bien puesta.
7: ¿Sabes qué me hizo falta a mí?
2: ¿Qué te hizo falta?
7: Camarón seco.
2: Ahí en tu pico de gallo.
7: Piquito de gallo.
2: En el pico de gallo. Ay, pero lo puedes comprar todavía, hermano.
7: Sí, eso me hizo falta. Sí. Al rato lo voy a traer.
2: O si alguien te está escuchando y quiere regalar un poquito de camarón.
7: Ay, hermano.
2: Pues si quieres en tu camarón, ay, yo tengo ahí en la casa.
7: No, pero sí estoy buscando seco, ya está bien seco.
2: Ya está seco. Así está, bandita, hay que disfrutar el día de mañana en familia. Recuerden, en familia, chido, en tu casita, ¿ve? Con tu botanita.
7: Desde la tribuna que tú quieras,
2: puedes disfrutar.
7: Que sea la sala de tu casa, tu jardín, tu recámara. Donde quieras estar.
2: Quiero poner mi tele. ¿Mm?
7: En el jardín.
2: En el baño.
7: ¿Por qué?
2: Ah, mi jacuzzi, mira. Ah, echándome un vinito ahí en el jacuzzi.
7: ¿Qué jacuzzi? Sentado vas a tener tu cubeta de 19.
2: Mi jacuzzi, ¿sabes cuál es? Mi tinaco, subas ya vueltas ahí. Va a estar bonito.
7: Vámonos con música, güey. A ver, hablando del Salsa Fest, a ver si te gusta esta. A ver si se acuerdan de esta, amigos. ¿Y qué? ¿Qué recuerdos les trae, va?
2: A ver, suéltala, vamos a ver.
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8: Bueno, entonces, la botana, ¿no? No van a botanear mañana.
9: No, no, nadie contestó, no, no, no.
8: ¿No quieren botanear? No botanean.
9: Pero bueno, pues ya son.
8: Disculpen si los ofendimos con la botana que vamos a tener nosotros.
9: Humilde y sencilla, ¿verdad?
8: Humilde y sencilla.
9: Pero bueno, ya son las 10:06.
8: Que podría cambiar drásticamente mi botana.
9: ¿Y qué vas a echar?
8: Mira, tengo mi molcajete grandote. Entonces voy a asar chile habanero, chile gordo, tomate, cebolla, cilantro.
9: Asado.
8: Todo asado. Psst, psst, al molcajete.
9: ¿Cómo hace? ¿Cómo hace?
8: Y de ahí ve.
9: Lo miran el Jaime cómo hace sus muecas.
8: Bien molcajeteado, ve. Ching, sí, grande, bastante. Y voy a agarrar un mi medio casillero de huevos.
9: Ajá.
8: En una mi olla, pongo a hervir el agua, ¿eh?
9: Huevo duro.
8: Huevo duro, papito.
9: Con tu sal.
8: Adentro de esa salsa molcajeteada. ¡Palomecha!
9: ¡Papantla, tus hijos vuelan! Está chido.
8: Humildemente.
9: Humildemente. Vale. Y tu olla de frijol.
8: Ahí, y tu olla de
9: frijol. Ah, sabroso, hermano.
8: Y una vez. De esas cafecitas.
9: Ay.
8: Entonces,
9: rico. Pues ya para mañana vemos qué onda, ¿sale?
8: ¿Qué tenemos para mañana?
9: Para mañana ten muy pendientes porque mañana vamos a complacer a todo el auditorio. Mañana lo vamos a complacer. Vamos a tener la sesión. De una vez les decimos, para que vayan pensando, ¿qué canción le dedicarías a tu ex? Que nos manden tal canción, tal canción. Para mañana va a ser la sección. ¿Cómo ves, Jaime? ¿Qué canción? ¿Vos qué le dedicarías?
8: Me sorprendes.
9: Me sorprende. ¿Qué canción le dedicarías a tu ex?
8: No sé.
9: rata de dos patas.
8: No, pero te la voy a poner, te la voy a adornar más.
9: A ver. Ahorita
8: me quedé pensando. Tú dices que dediquen la canción a su ex.
9: Sí, sea hombre o mujer, pero que le dedique bueno. su canción.
8: Yo voy a pedir que digan, le voy a dedicar la canción a mi ex, la tal. O sea, ¿cómo le? No como le decías. ¿Cómo le quedaste diciendo después de que terminaste?
9: Vas de cuenta, le voy a dedicar esta canción a mi ex, la chancluda. ¿Verdad?
8: Así.
9: Dale, prepárense para mañana porque pues ahorita ya nos vamos.
8: O su ex.
9: Sí.
8: ¿Ah? ¿Cómo le dijeron a su ex?
9: Por ejemplo.
8: Al hombre, pues.
9: Que me mandaran para mí. Voy a dedicar la canción a mi ex, el frentote combi.
8: Ese pelonzote.
9: Cabezote rodilla.
8: Frentezota de Somex.
9: Está bonito. Bueno. Ya nos vamos, faltan 3 minutitos ya para las 10. Soy Alejandro Guillén, el parecido chiquitín. Les mando un abrazo, cuídense mucho, coman frutas y verduras para que las pompas se les pongan duras.
8: Pásala bien, buen día. 3 antes de las 10. Soy Jaime Torres Gil, me dicen el conejo. Pásala bien. Excelente mañana de miércoles.
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2: Son las 10 de la mañana.
3: 10 de la mañana.
4: Son las 10 de la mañana.
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20: Yo he visto que a Consuelo la bajan de un carro, la bajan de otro, y así descubrieron que va a tener que.

0: ay, ay.
1: Buenos días. Soy el charal. Soy el charal de extremo. Gracias a toda la gente que ha tenido la oportunidad de escucharme todos los días. Soy el charal. Y hoy muchas gracias por escucharme. Vengo un poco malo de la garganta, pero aquí estoy. Gracias. Y gracias a Conejo y a Chiquitín, que me van a ayudar un ratito, porque estoy malo de mi garganta, pero soy el charal.
2: ¿Qué te pasó, charal? De veras, ven, se escucha bien tu voz, bien. ¿Cómo lo ves, Jaime? ¿Cómo viene su voz,
3: pues,
2: charal?
3: No sé, este hombre, ¿qué le pasa? ¿Qué te pasó, vos?
1: Es que, no sé, como no estoy vendiendo mucha paleta, pues no estaba comiendo.
2: Ah, está bien jodido, ¿verdad?
3: Te enfermaste de tu garganta.
1: Yo creo que sí, porque mira, como tope.
2: Yo digo que te vamos a echar la mano, charal, vamos a el programa. Tómate algo, que curate o no sé, ya para que puedas.
3: Oye, pero este no es el charal.
2: ¿Quién es, pues?
3: No, míralo bien. Míralo.
2: No va, no es el charal.
3: Tiene la planta, fue la horma, pero.
2: ¿Pero qué pasaría, pues, con el charal?
3: No es. Vos no sos el charal, ¿va? Dile la verdad.
1: ¿Es que? Me dijeron que viniera, yo puedo. Sí, que era yo el charal.
3: Yo no le veo cara de charal.
2: No, yo creo que el charal por ahí ha de estar tirado.
3: Este es el charal aquí de San Antonio Z, pero no de Margarita.
2: No, este charalito de ese, el de Río Grande, charalito de ese.
3: Bueno, ¿dónde está el charal? ¿No sabes?
2: Si alguien lo ha visto, que nos reporte, si no lo confundieron como Chisim y ya me lo doraron, o no sé qué pasó, está tirado por ahí en una banqueta, echó trago, ¿qué
1: soy
2: pasó?
1: ¡Soy el charal! ¡Soy el pez más grande del océano!
2: No sos el charal.
3: Este no es el charal.
2: No está tomando
3: este
2: el pelo.
3: No es el charal.
2: ¿Se parece vos?
3: Tiene muy parecido. Es tu hermano. Decime la verdad.
1: ¡Soy el charal! ¡Espera!
2: La voz más o menos lo tiene, pero sí se parece. Yo creo que sí es vos.
3: Yo digo que no es. No le veo yo así como mucha cara de charal, pero bueno. Pues bienvenido, charal.
2: Bienvenido.
3: Mira, porque, míralo, mira, se parece, pero, míralo. ¿Sos el charal o no sos el charal?
1: ¡Soy el charal! ¡Soy, pues, el pez más grande del océano!
2: No, nos estás tomando el pelo, que no tenemos vos, charal. No sos el charal.
3: O tenés, o es tu hermanito, o es tu hermano.
2: Yo creo que ese es el charal del Río Grande, vos. ¿O sos de Saxalú?
3: ¿De dónde sos? A ver, ¿de dónde sos? Si nos dice... Si nos dice de dónde mero es.
2: Sos el charal de Temu, dice.
3: Si nos dice de dónde mero es, de Margaritas, le creemos.
2: A ver, mira, si sos el charal, porque el charal sí lo conoce mucho, hay mucha gente.
3: Mira, parece que está reportando el charal en... Creo que lo tienen en algún lugar. Ah, ahorita nos está llegando información de producción.
2: Ajá.
3: Que parece que está llegando...

0: Margaritas.
1: ¿Pero de qué? ¿De qué parte de Margarita? ¿De San Sebastián? ¿De Guadalupe? ¿De La Pila? ¿De dónde sos?
2: Soy de... ¡Ay!
0: ¡Ay! ¡Soy de Charal! ¡Soy de Charal y Yalcoc!
1: ¡No, de Charal no es de Yalcoc! ¡Estás bien loco! ¿Cómo lo ves, Jaime?
2: No, no, no. ¡Qué gusto!
1: ¡Ya de Yalcoc!
2: ¡Ay, este! ¡De Yalcoc!
1: ¡No!
2: ¿De Charal de Yalcoc?
3: Vamos a ver, ahí llegó. A ver, está mandando un audio el Charal. A ver qué dice, vamos a escucharlo.
4: Ese usurpador, ¿quién es ese usurpador que me está imitando? Charal, solo hay único. Sale, que me dé la cara, que no sea cobarde. Ah, por favor. Ah, ya voy para la radio. Dejen de estar ahí metiendo impostores.
1: Está bien bravo, Charal.
2: Míralo, bueno. Bueno, ay, míralo. Bueno, vamos a ir al corte.
3: Espérate, escuchamos este rápido.
2: Sáquenlo este ya, sáquenlo, por favor.
1: ¡Seguridad!
3: ¡Sáquen este mentiroso! ¿Qué dice la señora?
5: Es el Charal, pero está quebrando voz.
1: ¡Vamos al corte!
2: Vamos al corte y regresamos.
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1: 10 de la mañana, 22 minutos. 10 con 22. Escuchamos a Ricardo Montaner y Héctor Montt. Lo que no te da la gana. Regresamos. 10:22.
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1: 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El sepelio se va a llevar a cabo el día de hoy a las 3 de la tarde en el Panteón Municipal de Comitán. Con profundo dolor lo participan su esposa, hijos, nietos y demás familia. 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
1: 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Vamos al corte musical y regresamos más con esto del mitote en este excelente miércoles, ya 10 de junio.

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0: Repórtense porque había un usurpador ese rato. Y ya quedé medio perdido. Ya escuché sus mensajes que estaban hablando mal de mí. Oigan, ¿me escuchan en Trinitaria? Repórtense los de Trinitaria. Buenos días, Trinitaria. Margaritas, Independencia, lugares aledaños. Buenos días, buenos días. ¡Charal!
1: Bueno, pero no te enojes.
0: Bueno, 10:39. Oigan, hay un comunicado. 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No me da razón si hay calor o está pues nublado, pero está así como bochornoso. ¿O será ya mi andropausia? Sí, está medio raro, ¿no? Está medio raro este clima, como que va a llover temprano. Miércoles 10 de junio, saludos. Vámonos, Charal, ¿dónde? Te invito a ver el partido. ¿Dónde me van a invitar? Si es lo que estamos buscando, bulla. Exactamente. École. Claro, los que tenemos un trabajo pesado, los que nomás están sentados con clima, ¿no? ¿Qué van a sentir calor? Pero los que tenemos un trabajo pesado como el que realizo yo, no voy a pensar que es de haragán este trabajo. Cansa hablar. Los que tenemos un trabajo pesado como los mecánicos, los albañiles, los de la agricultura, los tomateros, los cafeteros. Sí, como dijera mi amigo de la terminación 09, parece que estoy en un sauna, vos chararito. ¿En verdad? Así como que está pegajoso, pues, la situación. Dice Larael, ahora sí llegó el charal del mercado y se fue. Ahora sí, ¿es el charal original o es el Temu? Soy yo, Arael Mudo, soy yo el original. El otro era una copia. Quiere hacerse pasar pues por mí, pero no puede. No puede, no puede, no puede. Diez de la mañana, 42 minutos. ¡Échale ganas, mi gente! Que avancen sus actividades, porque ya le aseguro de que a las 2-3 de la tarde, ve, viene el primer aguacero. Así es, 10:42. Saludos a todos los que van escuchando en su unidad móvil, ahí en el taxi, en el colectivo, en las diferentes carreteras aquí de Chiapas. ¡Qué bonito!
2: Es el baile de la ranita.
0: Rayito colombiano, 10:43 de la mañana.

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12: La canción que te voy a presentar es nada más y nada menos, con todo respetillo. Así es, el famoso Jos Favela. Regresamos, el mito, te faltan 10 minutos para las 11, ¿no? 11 de la mañana.

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14: 10:57 de la mañana. 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Faltan 3 minutos para las 11 de la mañana. Una canción, hoy tengo complacencia y me autorizan esta para la terminación 90. Mi amigo Joseito siempre está pendiente de la programación y con gusto es de la arrolladora Van de Limón, se llama Cabecita Dura. Y regresamos con nuestra sección de hoy, miércoles. Faltan 2 minutos para las 11 de la mañana.

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9: Son las 11 de la mañana.
10: 11 de la mañana.
11: Son las 11 de la mañana.
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Oigan, yo no puedo creer que tengamos, porque yo sí lo tengo. ¿Quién tiene algo viejo en su casa que tenga más de 20 años? Algo así antiguo ya. Y que todavía está contigo. Yo. Bueno, yo en mi caso tengo una virgencita así redondo que me acompaña desde... Tiene más de 20 años, cuando me salí de mi casa, cuando yo tenía yo menos de 10 años, se lo agarré ahí a mi papá, que en paz descanse, y me siempre me acompaña, y todavía lo tengo aquí en mi altarcito. En serio, es una virgencita. El día que yo me muera, no quiero que me acompañe. Entonces, tiene más de 20 años. Tengo 33, tiene como 30 años. Tiene como unos 30 años, ¿eh? ¿Tú qué tienes? ¿Algo viejo en tu casa que tenga más de 20 años? ¿O 30 o 40? ¡Los leemos! Yo tengo, charal, algo antiguo, algo viejo que tenga yo en mi casa, mi mujer. Ya pues. Te vas a ir al infierno vos, cachamboy. Charal, buenos días, saludos desde Amatenango de la Frontera, desde la Loma Bonita. Lomita es. Qué chulada de programa, me puedes complacer con la canción de La Arrolladora. Sobre mis pies, un saludo para mi esposa, que es el amor de mi vida, Emita. Algo viejo, algo antiguo que tenga más de 20 años en tu casa. Yo tengo este vejestorio desde el 95. Ya solo la radio uso, pero acá sigue sonando con la mejor señal, Bocharalito. ¡Felicidades! Es un bonito modular, ¿verdad? Y seguramente ese tu modular vale oro. Aparte que es antiguo, ha de sonar muy sabroso. ¡Qué bonito! ¡No lo vendés! ¡Te doy 200! ¡Saludos, charal! Cuenta mi abuelita. ¡Qué burros! Pues sí, pues ya está grande. Cuenta, claro que sí, cuenta. Pero no le algo antiguo que tengas en tu casa, que tenga más de 20 años. Yo tengo un niñito Dios que era de mi mamá. Yo ya tengo 48 años. Y me queda un plato de la vajilla cuando me casé de hace 30. Ya ven que todos tenemos algo antiguo, algo viejito en mi casa o en tu casa. Cuenta mi abuelito, claro. Ya. Y hay que darle gracias a Dios que tenemos todavía nuestros abuelitos en casa, que tengan tiempo, muchos ahí con nosotros. Muchos ya no lo tenemos. Algo antiguo. ¿Quién tiene algo viejo en su casa que tenga más de 20 años? Yo tengo... A ver, manda foto de tu tocadiscos, de los antiguos, con 30 discos. ¡Mándalo! Buenos días, yo tengo una Mi Olla Express, ya tiene como... ¡En serio! ¡Mande fotos! 30, ¿cómo era la... ¿Es la misma Olla Express de ahora? ¿Quién más tiene cosas viejas en su casa que tenga más de 20 años? Más de 20 años. ¿Monedas? ¿Monedas antiguas? Aparte de la suegra, del esposo, de la esposa, ¿qué más tienen? Dice mi mamá que yo, pues sí, Cintia, ya estás grande, hija. Ya salte de tu casa, no sigas de mantenida, Cintia. Charal, yo conservo una jarrita de porcelana antigua que fue uno de los regalos de boda de mi mamá. Tiene como 66 años, ¡aburro! Oiga, te lo empeñemos. Ya de valer. Mira, charal, mira que te estoy enviando. Era la Olla Express. Esta Olla Express es una reliquia. Tiene 36 años con... Oiga, y todavía sirve.
Pues no ha cambiado mucho, ¿eh? ¿A poco ya existía las ollas express? Yo tengo una mitruza. Mera máscara, vos Arael. Sí, Charal, sirve mi olla. ¿Y no explota? Charal, mira qué tengo. Tengo una virgen. Una virgencita. Tiene 69 años conmigo. Es generación de mis bisabuelos. Y yo creo que va a ir de generación en generación esa virgen, ¿no? Así eran los trastes, Charal, antes. Los parchábamos. Sí, esta parchaba su...

esa olla no es de barro, ¿verdad? Yo tenía yo 26 años cuando la compré esta mi olla express. Yo tengo los trastes de mi suegra, que ya tienen ya como 40 años que falleció. Y todavía lo uso porque no se despeltran. Sigan compartiendo conmigo imágenes. ¿Quién tiene algo viejo en su casa que tenga más de 20, 30, 40 años? Este cuadro, Charal, me envía la terminación 11. Este cuadro fue de mi abuelita, la abuelita de mi esposo. Y tiene más de 40 años, a ver. No manches. Está con ese cuadro viejo todavía, ¿verdad? Sí, la mayoría de nosotros, yo también tengo un cuadro de esos. Tenemos cuadros de angelitos, tenemos cuadros muy antiguos. ¡Qué padre que lo conservan! Me da mucho gusto. En serio, vamos al corte musical. Síganme compartiendo imágenes, ollas de frijol, fogones, consolas, videocaseteras, tocadiscos. Yo tengo esta moneda, Charal, de 50. Tiene 10 años que la tengo. Dice, ¿ya viste tu fecha? 1988. Ay, Diosito, ahí van a quedar cuando nos vayamos de este mundo. Ahorita regresamos.

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7: Especialmente para ellas. Churi, Paquita en la del barrio. Es un cheque en blanco. 11:22.
8: ¿A poco no?

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13: Bueno, 11:28. 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Muy bien. 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Estamos siempre contigo. Me da mucho gusto que estén mandando muchas imágenes, fotografías, que me estén mencionando qué es lo más antiguo que tienes en tu casa, en tu oficina, que tenga más de 20 años. Mándamelo. Ahorita leemos todos los mensajes que nos han llegado al 963-159-8888. ¿Qué es lo más viejito que tengas? ¿Qué es? Aparte de tu esposo, ¿qué es lo más viejo?
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13: A la izquierda, al centro, pa' adentro.
23: Manos arriba y abajo.
13: Ánimo, mi gente hermosa, que mañana no vamos a trabajar. ¿Van a trabajar mañana? ¿Les dieron su día?
23: Y abajo, arriba y abajo. Todo el mundo una mano arriba.
13: Vamos a leer todos los mensajes que me han llegado. Oiga, ¿cómo nos escuchan? Me da mucho gusto. Hay personas que por primera vez mandan mensajes, pero quieren participar. La pregunta fue, ¿quién tiene algo viejo en su casa que tenga más de 20 años? 30, 40, 50, 60. Voy a leer todos los mensajes que me han llegado. Hay muchas imágenes bien bonitas. Esta olla charal, al igual de su abuelita, de mi esposo, y con esta así atol. Oigaste, esa vale dinero. Lo pintamos. Ah, es prehispánico ya. Purro, es una. Si esa, si lo vas a empeñar ahí, lo vas a empeñar. Hagamos dinero. Tenemos 66 años. Esta es una jarra de porcelana, señora. Oiga, pero está intacta, pues. Parece nueva. ¿Qué aguante? ¿Es de peltre o es de porcelana? No creo que sea de porcelana, porque si fuera de porcelana, imagínese usted que no la hayan quebrado 66 años. ¿Será su verdad? Charal, saludo a mi mami Elo y a Rosalba de San Sebastián, aquí en la Trinitaria, te escuchamos. Lo más antiguo que hay es una máquina de coser. Claro, las de ruedita, las de que se movían con el pie. Esta bicicleta charal fue de mi esposo. Ahora tiene 47 años. Mi niño todavía lo usa. ¿Y qué marca será? ¿No será la Bimex? Señora, ¿tanto? Sí se ve todavía conservada la bici. Pero ya le han cambiado el sillón porque se ve nuevo. Charalito dice, mira, yo tengo estas monedas. Tiene una colección de monedas, la de 10 centavos. La de qué año será esta. Qué bonito. La mayoría tenemos monedas, ¿no? Coleccionables. Terminación 45. Mis papás aún conservan esta consola. Oiga, qué bonita está su consola. Que yo me gustan mucho las cosas de antes, pues. No lo vende usted, le doy 300 con su disco de Javier Solís. ¡Qué hermosa está esa consola! Difícil de conseguirla. Consérvelo usted. Charal, yo tengo esta tele. Ah, yo también tengo esa. Pero esa no tiene. Si mucho tener unos 15 años. Yo tengo 3 de las antiguas. Las vendo. Charal, buen día. Es de porcelana y la tengo 66 años conmigo. ¡Qué cuidadosos son para conservarlas! Para que esté intacta. Yo soy manos flojas. Mira, el señor me acaba de enviar, mi amigo, una moneda también, bastante bonita la moneda, coleccionable, y dice 1970, dice mi amigo, que cuando él nació, conservó esta, es de usted del 70, como quien dice, usted tiene 10 años, le restamos 4 más 1, queda igual. Tiene usted como 55 años, ¿no? Yo tengo 2 niños. Niño Dios. Yo tengo 2 niños Dios. Desde hace 28 años que lo regalaron. ¿Y le hace usted su nacida o solo lo tiene usted de lujo ahí? ¿Le hace usted su sentada también? ¿Das tu ojuela, das tu ponche, das tu tamal? Bueno, saludos, gracias a todos los que me escribieron. Me siguen llegando. La pregunta es, ¿qué tienes algo viejo en tu casa que tenga muchos años, que tenga más de 40 años? 20, 30, pues.
3: ¡Todo el mundo!
13: ¡Sígame! Saludos, mi amigo Jorgito, ahí de las tostadas. Ahí me están escuchando por Margaritas, por el barrio de San Sebastián. No me vas a creer, Charal, pero en la casa tenemos un niñito Dios. Dice, en la casa tenemos un niñito Dios que tiene más de 13. Ay, ya sé, pero mentir. Lo va a castigar Diosito. Que tiene más de 300 años. Es de madera. Ay, ¿a poco? ¿Cómo lo fue este de generación en generación? Soste, pero mentirosa. Dice, tiene más de 300 años. Es de madera. Era de la abuelita, de mi abuelita, de mi abuelita, de mi abuelita, de mi abuelita, de mi abuelita, de mi abuelita. Ella murió de 106 años. No, ya no pudo mandar la imagen porque estoy en Simón. Pero ahí te voy a mandar la imagen que, para que me creas. 300. ¿Y cómo lo sabes? Pues que son 300. ¿Qué tal son más? Charal, capaz y se te quiebra esa de porcelana por estar echándole. No se va a quebrar. Te envío esta fotografía, Charal, es de mi refri. Yo también tengo uno de esos. Tiene 33 años y sigue. Figúrese que esos refris que usted me mandó de esos viejitos Mabe, de esos que existía esa marca, ¿cómo aguantan? Yo tengo uno que todavía congela muy bien. Y como esos refris ya no hay, y esos cochinos refris que están ahorita que no sirven, ese yo también tengo uno, no sé cuántos años tenga, pero sí le creo que tenga unos más de 20 años. Charal, este es un flexómetro, tiene 38 años, era de mi papá, y todavía sirve para medir el flexómetro. Consérvelo usted, ese vale oro. A ver, ¿qué dice el auditorio? Nos envían el siguiente audio y dice lo siguiente.
4: Charal, yo mi papá murió de 93 años. Le quedó a mis hermanas un niño de madera que tiene 70 años, el niño Dios, y se lo hacen cada año su nacida, su sentada. La tradición de mi padre, porque así lo hacía él.
13: ¡Eso! ¡Qué bonito! ¡Ahí invítate para el nacimiento!
3: Y abajo.
13: Vamos al corte, regresamos, Charal. Todavía sirve el flexómetro. Le doy 100 pesos.
3: Abajo.
13: Charal, yo tengo un machete, un Acapulco, que es de mi mamá. Es de marca Collins. Mi mamá tiene 84 años y ese machete está como nuevo. ¿Será? ¿Y por qué no lo utilizaron, pues? Tiene filo todavía.
3: ¿Verdad? Derecha.
13: Vámonos antes del corte. Mira, Charal. Yo tengo mi San Antonio, tiene 24 años conmigo. Me lo regaló mi difunto esposo, que en paz descanse. Hijo, mire su San Antonio, es que hay imágenes, más imágenes. En imágenes mucha gente tiene que fue donado, que fue de la abuelita, y a ustedes les quedó. Ay, qué bonito, felicidades. Mira, Charal, yo tengo un nacimiento de mi abuelita, que es de 1952, a ver, 1952, le restamos 10, más 8, más 15, tiene como unos, si no me equivoco, tiene más de 70 años, tiene como 72, 73, ¡ah, qué bonito está! ¡Chulada! Ya no es como ahorita el barro.
3: ¡Todo el mundo!
13: Vamos al corte, regresamos, gracias por participar conmigo en esta mañana. Como quien dice, ya nos escuchan en la Trinitaria, ¿verdad? En la Independencia, en Guatemala, porque hay muchas imágenes que me están llegando. Qué bonito, porque ya ven pelos bajones de luz.
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11: Su tiempo, faltan 8 minutos para el mediodía. Continuamos con música en este gran miércoles. Regresamos.

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15: Está mi compañero Juan Méndez Morales para iniciar con esta cobertura especial de noticias locales en nuestra ciudad. Cuídense mucho, Dios los bendiga. Yo regreso a la 1:00 p.m. en un en vivo que vamos a tener desde Farmacia San Sebastián. Buen día.

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3: Muy buenas tardes, ya es mediodía en nuestra ciudad, en el espacio de participación ciudadana. A partir de este momento, hasta minutos antes de la una, las dos vías de comunicación están a su completa disposición para que usted tome la palabra, se haga escuchar y obviamente nosotros lo hacemos llegar a la autoridad responsable de darle una solución a la que usted aquí exprese. A través del WhatsApp usted puede enviar un mensaje de texto, de voz, videos, imágenes, 963-159-8888 es el número de WhatsApp. Teléfono en el estudio, 963-63-201-85. Participe en esta auténtica tribuna pública. Ya todo el equipo está listo para tomar nota de su participación. Si quiere su voz al aire, obviamente, con mucho gusto para que las autoridades también escuchen de propia voz de la ciudadanía lo que está prevaleciendo, lo que está enfrentando ahí en su barrio, no solo en Comitán, sino de otros municipios. Haga uso con toda responsabilidad de la libre expresión. Bienvenidos a nuestra ciudad.
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3: Funeraria Narváez participa el sensible fallecimiento del señor Sebastián Pérez Vázquez, acaecido el día de ayer, 9 de junio. Con profundo dolor lo participa esposa, hijos, nietos y demás familia. El duelo se está recibiendo en domicilio conocido de calle Primero de Mayo, sin número, entre Avenida Libertad y 18 de Marzo, barrio Belisario Domínguez de esta ciudad de Comitán. El sepelio será el día de hoy, miércoles 10 de junio, a las 15:03 p.m. en el Panteón Municipal de Comitán. Descanse en paz, el señor Sebastián Pérez Vázquez. Respetuosamente, Funeraria Narváez. Servicio a las 24 horas frente al hospital. Teléfono 963-129-0723.
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12 del mediodía con 11 minutos, las 12 con 11 minutos en nuestra ciudad en esta mitad de la semana, 10 de junio, y tengo información del municipio de Comitán. El ayuntamiento de esta ciudad de Comitán, a través de la Dirección de Turismo y Fomento Económico, llevó a cabo con éxito el programa de capacitación denominado Profesionalización del Negocio Artesanal. Este taller, realizado en coordinación con la Secretaría de Economía y del Trabajo del Gobierno de Chiapas y NAFIN, brindó herramientas a los artesanos para potenciar

0: también en más información, la ciencia se vivió con entusiasmo, creatividad y pasión en Comitán. Las instalaciones del Tecnológico de Comitán fueron sede de una extraordinaria jornada de divulgación científica que reunió a más de 20 escuelas, reafirmando el compromiso de impulsar la educación, la ciencia y la innovación en nuestro municipio. Durante este importante encuentro, niñas, niños y jóvenes demostraron que la ciencia no se encuentra únicamente en los libros o en un salón de clases, sino que se vive, se experimenta y se comparte a través de la curiosidad, la creatividad y el trabajo en equipo. Estos jóvenes no solo representan el presente, sino también el futuro de la ciencia y la tecnología. Es a través de la educación como se generan los grandes cambios sociales y se construye un mejor porvenir para Chiapas y México. Esperamos que el próximo año se sumen más instituciones educativas y que nuestra comunidad de divulgación científica continúe creciendo para inspirar a más niñas y niños, así como a jóvenes. Así lo dio a conocer el Ayuntamiento Municipal de esta ciudad de Comitán.
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0: Exactamente en las 12 del mediodía con 20 minutos, 12 con 20, ahí la terminación de teléfono 6654. Por acá nos envía unas imágenes de lo que menciona aquí es de... ¿Qué barrio es? En la Martino... Martino dice, ¿dónde es? A ver, yo creo que se refiere a la Mariano N. Ruiz. Dice, buenas tardes. Es un predio que ya desde hace tiempo está en pésimas condiciones, lleno de monte, en la 27ª calle Sur Poniente, entre Avenida Venustiano Carranza y Carretera Internacional. Hay demasiado monte, ahí se ponen a tomar muchas personas, pasan jovencitas que salen de la escuela, mujeres amas de casa que regresan del mandado, en fin, colonos de esta parte de la ciudad, y queremos ver si nos apoya para que quede limpio, y también queremos molestarlo para que a través del programa le diga a Coapan que nos dé agua. Es un llamado al Comité de Agua Potable y Alcantarillado Municipal. Es en la Mariano N. Ruiz, ¿verdad? 27ª calle Sur Poniente, en la parte alta, en la parte de arriba, para salir al bulevar. Y lo del predio también es en la misma dirección, es la 27ª calle Sur Poniente, colonia Mariano N. Ruiz. Aquí me envía la imagen donde se ve que ese predio está en completo abandono, al igual otro de enfrente, ahí se puede apreciar, y piden al, y dicen que por ahí ya algunos arácnidos salen, y pues es una constante preocupación de los peatones. Voy a hacer llegar esto a Desarrollo Urbano para que ubiquen quién es el propietario o propietaria de ese predio, para que actúen de inmediato y lo exhorten a que vaya a darle mantenimiento a su terreno.
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11: Durante la presente temporada de lluvias y ciclones, Chiapas enfrenta un alto riesgo de inundaciones, advirtió la Asociación Nacional de Profesionales en Resiliencia. La combinación de precipitaciones intensas, fenómenos tropicales y la vulnerabilidad de diversas regiones del estado podría provocar afectaciones importantes en zonas urbanas y rurales, especialmente en municipios cercanos a ríos, arroyos y áreas de ladera. Para los especialistas, las lluvias asociadas a los sistemas tropicales pueden generar no solo inundaciones repentinas, sino también deslaves, daños a la infraestructura y afectaciones a viviendas y cultivos. Ante este panorama, hicieron un llamado a las autoridades y a la población para fortalecer las medidas preventivas, mantener limpios los cauces y sistemas de drenaje, así como atender de forma oportuna las recomendaciones de Protección Civil. Los especialistas destacaron la importancia de la cultura de la prevención y la resiliencia comunitaria para reducir los riesgos durante la temporada de ciclones y recomendaron identificar rutas de evacuación, preparar mochilas de emergencia y mantenerse informado a través de fuentes oficiales, ya que las condiciones meteorológicas pueden cambiar de forma rápida y generar situaciones de peligro. Hasta el siguiente comentario.
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0: estamos de regreso en nuestra ciudad atendiendo participación de la ciudadanía que se expresa a través del WhatsApp 963-159-8888. También le recuerdo que está disponible la línea telefónica 963-6320185 para que usted ahí también se haga escuchar. Tengo más participación, otro mensaje también de la Mariana N. Ruiz, de la 27ª calle Sur Oriente, 27ª calle Sur Oriente. Y menciona acá, si nos puede apoyar a través del programa para solicitar que nos den el servicio de agua, ya tenemos 3 meses y medio y no nos dan el servicio. Dice por acá, en otras ocasiones, después de que pase usted el mensaje, nos dan agua, pero ahora ni caso nos hacen, ojalá y nos pueda apoyar, y los de Coapan se organicen en su trabajo y nos den el servicio, aunque sea 2 o 1 vez por semana, lo importante es que llegue el agua a sus tomas domiciliarias, así lo expresa la terminación 4380. Y es que se lo hacemos llegar todos los mensajes, se los hacemos llegar a los señores de Coapan, ahí se dan por enterados. Y pues vamos a buscar la manera de contactarlos porque les llamamos, pero no responden a las llamadas. Pero vamos a seguir insistiendo para que usted, amable audiencia, tenga pues la respuesta de los funcionarios, en este caso los responsables del Comité de Agua Potable y Alcantarillado Municipal.
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0: 1231.
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0: 12 del mediodía con 36 minutos, 12:36. Permítame, tengo información del municipio de Las Margaritas. Fortaleciendo el campo y la producción cafetalera de Las Margaritas, una de las prioridades del Ayuntamiento Municipal de aquel municipio que preside el médico Vladimir Hernández Álvarez, pues es impulsar acciones que contribuyan a mejorar la productividad y las competencias de las y los cafeticultores del municipio antes mencionado. En ese sentido, la Dirección de Agropecuario, en coordinación con Moscamed y la SADER, a través de las escuelas de campo del INIFAP, llevó a cabo el curso taller Manejo Fitosanitario del Café. Esto se llevó a cabo en la localidad de Santa María, perteneciente a la microrregión Valle Sur. Esta capacitación tuvo como propósito brindar a las y los productores herramientas sustentables, innovadoras y de bajo costo para el manejo de sus cultivos, fortaleciendo sus conocimientos técnicos y habilidades prácticas en la elaboración artesanal de jabón potásico y el diseño de trampas etológicas para el control biológico de la broca del café. Con estas acciones, el gobierno municipal de Las Margaritas reafirma el compromiso de promover la capacitación, la innovación y el desarrollo productivo del sector agropecuario, generando mejores oportunidades para las familias productoras y fortaleciendo la economía del municipio de Las Margaritas. En más información, celebremos juntos con amor y dedicación, así como el esfuerzo que construyen el futuro de nuestras familias. Es por eso que el Ayuntamiento Municipal de Las Margaritas 2024-2027, que preside el médico Vladimir Hernández Álvarez, así como el sistema DIF municipal, invitan cordialmente a todos los papás, a todos los padres de familia, a ser parte de la gran celebración del Día del Padre. Habrá rifas, regalos y muchas sorpresas para reconocer a quienes día a día dan lo mejor de sí por sus hijos y sus hogares. Será el próximo viernes 19 de junio. Viernes 19 de julio, 3:30 de la tarde. Ya el próximo viernes 19 de junio, Estadio Municipal de Las Margaritas. Será una tarde especial llena de alegría, convivencia y reconocimiento para todos los papás margaritenses. Los esperan para celebrar en grande a los reyes del hogar. También déjeme darle a conocer que Las Margaritas se prepara para vivir una noche llena de belleza, alegría y tradición. Y es que el Ayuntamiento Municipal, que preside el médico Vladimir Hernández Álvarez, invita cordialmente a la ciudadanía a la presentación de candidatas a Nuestra Belleza Las Margaritas 2026 y a la esperada presentación de la cartelera artística de la feria Las Margaritas 2026. Será una velada especial donde se van a conocer a las jóvenes que representarán con orgullo la belleza, cultura y talento del municipio, además de descubrir los espectáculos y artistas que formarán parte de la máxima fiesta de las y los margaritenses. Será este sábado 13 de junio, 7 de la noche, explanada del Parque Central. Asista y sea parte del inicio de una de las celebraciones más esperadas del año, Feria Las Margaritas 2026, que será del 11 al 21 de julio. Por la alegría de nuestro pueblo, allá nos vemos.
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8: La tortilla, alimento básico en la dieta de millones de mexicanos, se enfrenta a una nueva etapa de incertidumbre en Chiapas. Industriales del sector advierten que el precio real del kilogramo debería ser de 30 pesos debido al incremento en los costos de producción, por lo que mantienen negociaciones con las autoridades federales para evitar trasladar ese impacto a los consumidores. El desafío es enorme: equilibrar la viabilidad económica de las tortillerías sin afectar la economía familiar en una entidad donde el producto es indispensable en prácticamente todos los hogares. Chiapas es una de las entidades con los precios más bajos del país, entre 24 y 25 pesos, mientras que en estados como Yucatán y la Ciudad de México, el kilogramo de tortilla ya supera los 30 pesos. Esta diferencia refleja el esfuerzo del sector por contener los precios, aunque también evidencia un margen de maniobra cada vez más reducido ante el encarecimiento de la harina, cuyo costo por tonelada alcanza actualmente entre 17 y 18 mil pesos. La discusión de fondo va más allá del precio. Se trata de garantizar la seguridad alimentaria de miles de familias y preservar la estabilidad de un sector que genera empleos y forma parte de la identidad cultural mexicana. Hasta el siguiente comentario.
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0: Solamente 12 minutos y ya las 13:01 p.m. en nuestra ciudad. Estamos tratando de hablar también con el delegado de Protección Civil en la región Meseta, Comiteca Tojolabal, para que nos hable respecto a las recomendaciones por las lluvias. Por ahí ya estaba, se cortó la llamada, vamos a seguir insistiendo porque es importante que las recomendaciones las da también el teniente David Jacobo Pérez Domínguez, secretario municipal de Protección Civil, por las lluvias que se estarán presentando en el estado, en esta región, y pues estamos por ahí insistiendo con el señor Petronio Américo Solís, quien es el delegado de Protección Civil en esta región, para que dé las recomendaciones, la información a todos los habitantes de esta región, para que tomen sus precauciones ante las posibles lluvias de las próximas horas, de los próximos días. Y no está de más, por supuesto, estar muy al pendiente de la información y desde luego seguir las recomendaciones de las autoridades para cruzar ríos, arroyos, tampoco los vados, ahí tener mucho cuidado en los encharcamientos, en las inundaciones, pueden quedar varados ahí con su vehículo, resguardarse, sobre todo, que es lo más importante, para cuidar nuestra integridad ante estas fuertes lluvias y que es más importante la vida misma, y tener también a mano pues los documentos, una lámpara, en fin, todo lo que se requiera para en algún dado caso que las autoridades soliciten evacuar. Pero estamos insistiendo ahí en llamar al señor Petronio, no nos responde la llamada. Bueno, pues el exhort por ahí ya había contestado, pero por ahí como que se cortó la llamada que le estábamos realizando. 9 minutos y las 13:01 p.m, esto es Nuestra Ciudad.
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0: Bueno, pues ya 3 minutos y las 13 horas, 1:00 p.m, 3 minutos y 1:00, tengo en la línea telefónica al arquitecto Juan Carlos Díaz. Él es director de desarrollo urbano. Le hice llegar esa imagen de un terreno completamente baldío, lleno de monte, allá en la 27ª calle Sur Poniente, barrio Mariano N. Ruiz, y es que una persona de la audiencia lo envió para solicitar la intervención de la autoridad y poder identificar al propietario o propietaria de dicho predio y hacer lo que proceda para que, pues, evitar que ahí sea nido de malvivientes, así lo expresan los vecinos de dicho lugar. Mi estimado director, buenas tardes.
1: ¿Qué tal, Juanito? Me da gusto saludarte, muy buenas tardes.
0: En relación a lo que acabo de comentar, ¿puede usted apoyar ahí a los vecinos con ese asunto?
1: Sí, claro, Juanito, con muchísimo gusto. Nosotros ya estamos tomando nota de la información que tú nos enviaste, al cual también nos gustaría que trabajar en coordinación con los presidentes de barrio, porque te voy a ser honesto, muchas veces hacen la denuncia, pero también es como aquellos que tiran la piedra y esconden la mano, ¿verdad? No quieren en su momento figurar o aparecer. Lo que nosotros necesitamos es que también, si conocen quién es el propietario, ellos del predio, pues que nos hagan llegar el nombre y si saben dónde vive. Porque nosotros tenemos una base de datos, Juanito,
0: sí,
1: donde aparece que trabajamos en coordinación con Catastro del Estado y nos aparece un nombre y una dirección de la persona, pero muchas veces suele pasar que ya no es el dueño porque no han cambiado la boleta predial, sigue a nombre de la persona anterior y pues obviamente ya no viven ni ahí. Y nos vemos en la necesidad de buscar otras alternativas. A veces nos ha ayudado servicios públicos municipales, pero también es muy claro que todo predio particular, el propietario debe preocuparse por mantenerlo limpio, y no es labor del ayuntamiento. El ayuntamiento son los espacios públicos considerados que pertenecen al ayuntamiento, como parques, jardines, el bulevar, por ejemplo, pero no así para irle a limpiar el predio a una persona.
0: Sí,
1: nosotros con mucho gusto
0: vamos a
1: seguir buscando a la persona quién es. Si lo conocen, agradeceríamos mucho que nos pasen la información para poder proceder.
0: Sí, porque tengo entendido que como autoridad tienen la facultad de apercibir al responsable, al propietario o propietaria.
1: Así es, Juanito, así es. Nosotros les hemos hecho, no te imaginas cuántas veces hemos girado multas. Desgraciadamente lo he comentado como tal, ¿verdad? Nuestra gente de Comitán es un poquito complicada cuando se trata de imponerle una multa o hacerle ver que están violentando la ley. Y lo he comentado como tal, Juanito, cuando vamos a otro lugar, pues ahí sí queremos estar en regla con todo, porque si no ahí nos penaliza, ¿no?
0: Así es,
1: pero,
0: bueno.
1: En casa es donde debemos de poner el orden. Y con mucho gusto, Juanito, vamos a seguir notificando. Yo he tenido la oportunidad de ir a tu programa y muchas veces he solicitado a la audiencia que nos ayuden.
0: Así es.
1: Tienen terrenos, que nos ayuden a limpiar sus terrenos, porque en temporada de lluvia prolifera los mosquitos, se vuelve foco de infección.
0: Así es, arquitecto. Si me disculpa, ya estamos terminando el programa. Me gustaría retomar esto más adelante en programas posteriores. Yo le agradezco que me haya tomado la llamada y agradeciendo.
1: Con mucho gusto, Juanito.
0: Claro que sí. Que tenga buena tarde.
1: Gracias, igualmente, Juanito.
0: Hasta luego. Hasta luego. Ya posteriormente vamos a hablar más ampliamente de este asunto con el director de Desarrollo Urbano. Gracias, buenas tardes. Esto fue Nuestra Ciudad.
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7: Es la 1:05, las 13:05. Banda Los Recodos, Banda El Recodo, la madre de todas las bandas, de Don Cruz Lizárraga, que interpreta esto que se llama La Cama de Piedra. El Recodo, sí señor.

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4: 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Quedo con ustedes, buenas tardes.
5: Gracias, compañero. 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Bueno, estamos totalmente en vivo desde la número uno y me da mucho gusto, a pesar de que el clima no favorece, veo muchas personas que vienen a comprar su medicamento, su medicina, pero para ello me da mucho gusto saludar al de la batuta, el anfitrión, gran amigo de la radio, don Raúl López Pinto de Farmacia San Sebastián. Gusto saludarlo, buenas tardes. Lluviosas, don Raúl, lluviosas. Así es, don Dariner.
6: ¿Qué onda, Charal?
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1: Correcto, vamos al primer corte, mi queridísimo Juanito Méndez, cuídense mucho si va manejando, con precaución, hay creciente, dijéramos aquí, y al regresar, me dice por ahí producción que puedo continuar otro momentito más. Muchas gracias, don Raulito. Sí puedo saludar al doctor Medina. Yo me da mucho gusto porque dijéramos aquí pues, en la colonia, es muy fresco el doctor Medina, porque muy rara vez tiene la oportunidad de platicar con él por el trabajo, por las consultas, y ahorita platicamos fuera del aire lo bonito que es la vida. Doctor Medina, me da mucho gusto saludarlo a través de los micrófonos de Extremo 99.1.
2: Muchas gracias por darnos este espacio y este tiempo para podernos comunicar con lo que más importa a nuestros pacientes y el auditorio que nos están escuchando. Les agradecemos siempre la preferencia.
1: Adelante.
2: Por escucharnos en todos los jueves por este medio de Extremo. Y aquí estamos, ahorita precisamente acabo de terminar una cirugía de un labio. Acabamos de operar una enfermedad que se llama mucosele, que es un tumorcito de labio. Lo acabo de operar y de inmediato me viene para acá, para la farmacia San Sebastián, para platicar aquí con nuestro amable auditorio. Recordarles que estamos en la campaña médica, vengo desde la Ciudad de México, atendemos todo tipo de problemas, ya lo hemos mencionado, diabetes, hipertensión, triglicéridos, hacemos cirugías también, aunque mucho de lo que nos buscan los pacientes, de lo más buscado, son sobre articulaciones, sobre todo articulaciones de rodilla, columna, cadera, hombro. Son tratamientos innovadores que traemos desde la Ciudad de México. Hay dos cosas importantes por mencionar en este tipo de enfermedades. Recuerden que no son huesos. Los huesos son una cosa, las articulaciones son otras. La rodilla no es hueso, es una articulación, pero hay dos cosas importantes. Una, el tipo de tratamiento que aplicamos, y otro, la técnica con lo que lo hacemos.
1: Doctor Medina, ese es un previo porque hay muchas preguntas del auditorio y de nosotros mismos respecto a toda la consulta que usted realiza aquí, la gente que realiza con usted, de doctor Medina. ¿Me permite mandar un corte, Doc? ¿Y regreso?
2: Adelante, con gusto.
1: Correcto. Adelante, Juanito Méndez Morales. La lluvia fuerte en Comitán. Estamos directamente en vivo. Casa llena en Farmacia San Sebastián. Don Raulito, ¿con cuántos años de experiencia?
0: 42 en este 2026. Gracias a Dios y al público.
1: Vamos al corte a cabina, Juanito Méndez.
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0: Gracias, Juanito Méndez, regresamos. Dijéramos aquí con Comitán, fue un porrazo nada más. Qué bueno, porque ya quedó más tranquilo la corriente aquí en Farmacia San Sebastián. Oye, soy Raúl, ¿estás contento conmigo? No extrañas a don Juanito Méndez, porque la verdad estoy viendo que su cara como que no sonríe, sí, igual que con don Juan conmigo.
1: Sí, también le extrañamos a Juan Méndez, porque con él empezamos este proyecto de la publicidad, pero sabemos que la empresa da para todos y para todos hay, así que saludos a don Juanito Méndez allá en las cabinas. Aquí estamos contentos promoviendo las ofertas de Farmacia San Sebastián.
0: Bueno, platicamos fuera del aire con Raulito y le decíamos, ¿cuál ha sido, deme usted, tres puntos del éxito de Farmacia San Sebastián?
1: El primero tal vez pueda ser la constancia. Todos los días abrimos desde que nosotros empezamos el 4 de diciembre de 1984. Todos los días hemos estado aquí al pie del cañón. La constancia, el estar ahí cuando el cliente lo necesita, es algo muy importante, porque la enfermedad lamentablemente, tristemente, no tiene horario, no tiene día. Entonces cuando el cliente lo necesita, ahí estamos. Y segundo, lo más importante, el precio. Desde que nosotros venimos a trabajar aquí en San Sebastián hace 42 años ya casi, que vamos a ser el 4 de diciembre, nuestro plan fue bajar los precios, porque en ese tiempo no habían descuentos, en ese tiempo no había cadenas de farmacias, en ese tiempo nadie daba descuentos, el precio era el precio público que tenía el medicamento, y la tendencia era venir desde Guadalajara, desde el centro de la ciudad, venían ya los descuentos, venían las cadenas, y nosotros pensamos en también empezar a abaratar los precios. De hecho, tuvimos problemas con toda la colegancia, como dicen. Tuvimos problemas, nos bloquearon compras, proveedores no nos surtieron durante mucho tiempo. Parte de los problemas que hemos tenido es por eso, por dar barato, pero seguimos empecinados en que nuestro plan es dar barato, y ahorita estamos encontrando y consiguiendo los precios más bajos de la región. Ahí hay gente, por ejemplo, que viene de México, de Veracruz, de Tabasco, que nos piden que les enviemos productos porque nuestros precios son muy, muy bajos. Correcto, doctor Medina. ¿Cuál ha sido, pues, el éxito que han combinado mucho la experiencia de usted como médico militar y la amistad y todo el trabajo de la Farmacia San Sebastián?
0: doctor, que es muy raro que un médico, más usted que es médico militar, haya tenido mucho éxito con una farmacia de prestigio como es Farmacia San Sebastián.
2: Así es, ya desde hace muchos años, desde que yo llegué aquí a Copalar.
0: 1900.
2: Bueno, nosotros los militares, los militares desde el 1994 era obligatoria la visita para Chiapas. De hecho, mis primeros lugares de llegar aquí a Chiapas fueron Oxxuc, Timojovel, Acteal, todas esas
0: 94
2: áreas.
0: Estamos hablando de, lo mandaron por todo el movimiento, ¿no?
2: Sí, pero en el año 98 fue que ya llegué más formal aquí a Chiapas, a Comitán, y a partir de ahí conocimos a don Raulito y a su familia. Él ofreció trabajar, no podía yo trabajar mucho, un tiempo corto venía a trabajar, y sin embargo, ese poco tiempo que venía yo a atender aquí en la farmacia, había días que nos íbamos a medianoche, ¿verdad, don Raulito? Entonces nos buscaban mucho los pacientes, y ahora que pues ya tuve la oportunidad de jubilarme, pensé en venir a apoyar nuevamente con la farmacia, y don Raulito, pues, él trata de tener todo lo que yo ocupo, porque aunque no lo crean, hay medicamentos que son difícil de conseguir. No sé cómo le hace él, pero los tiene los medicamentos con los que yo trabajo, y a muy buen precio, tiene los medicamentos que yo necesito, que yo ocupo, para poder tratar a mis pacientes lo más que puedo, en la cuestión rigurosa y disciplinaria atención médica como es en el medio militar.
0: Correcto, bueno, para los que acaban de escuchar, Extremo, estamos en Farmacia San Sebastián, en el corazón de San Sebastián, antes de la subidita, estamos totalmente vivos, está don Raulito, está el doctor, están las muchachas, está Karen por allá del otro extremo, todo el personal, y en el siguiente corte, pues vamos a ampliar un poco más el comentario de los medicamentos que la gente se le hace muy difícil de conseguir, y las promociones que tiene usted, ¿le parece? Doctor, ¿vamos a un corte?
2: Claro, adelante.
0: Dígale, Juanito, que nos vamos a un corte, doctor.
2: Vamos a un corte, don Juanito. Saludos.
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10: Regresamos con ustedes a Farmacia San Sebastián con el doctor José Carmen Pérez Medina y Raulito López Pinto.
0: Gracias, compañero Juan Menos Morales. Me preguntan el mensajero, don Raúl, los horarios que usted maneja para el público en general. 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Doctor Medina, tenemos el otro corte. Ahí está, como si lo vamos a aprovechar, doctor, porque no siempre está aquí en los
7: siempre
0: controles.
7: Está ocupado, pues, siempre está lleno allá, pues. En la clínica él tiene mucha demanda y afortunadamente la gente lo prefiere mucho. Por eso no es fácil que pueda estar disponible hoy, que lo tenemos, hay que aprovecharlo.
0: A ver si ya se le quedó algunos nombres de los lugares aquí el doctor. ¿Qué personas visitan al doctor Medina? Porque la radio llega muy, muy lejos. ¿Se acuerda usted, personas de que viene? Vengo de tal lugar.
2: Sí, cómo no, claro que sí, de los lugares más lejanos que nos han escuchado. Yo no conozco mucho aquella área, pero se llama La Concordia, creo.
0: Sí, claro.
2: La Concordia de Comalapa, Chicomucelo. Hay unos lugares que la grandeza... que
0: la sierra, es... Chiapas... Siltepec,
2: Zaragoza de la Montaña. Zaragoza de la Montaña. Nada más con el puro nombre.
0: Ya dijo, te cae montañas.
2: Ya sabemos que está lejos, desde San Quintín, Chiapas, de todo el área de la maravilla de Tenejapa, sí, toda esa área nos visita, nos escuchan en la radio, a Lagos de Montebello, Lagos de Colón, de todas esas áreas nos vienen a visitar, nos escuchan.
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0: Correcto. Ahorita el doctor acaba, pues no tiene mucho que acaba de llegar, lo vamos a tener todavía larga temporada. 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
0: Correcto. Pregunte por fechas de consulta en Comitán. Lo vamos a tener, yo creo que todo este año, ¿no? Poquito tiempo, doctor.
2: Aquí vamos a estar con gusto mientras... Hay veces que ya estoy a punto de retirarme, pero me llegan pacientes que por algunas enfermedades delicadas que no los puedo dejar, me quedo un poquito más hasta que ya estoy tranquilo, que mis pacientes están controladitos, ya me voy con calma.
0: Su comentario final, ¿por qué acudir con el doctor Medina? Porque hay muchas personas ahorita escuchándome desesperadas por algún tipo de enfermedad que nomás los han jugado, algunos charlatanes, y que no han encontrado esta solución. Y más esa paciencia que tiene el doctor Medina.
2: Así es, yo personalmente les doy el tiempo suficiente en la consulta, se hace una revisión exhaustiva, y como lo ha mencionado en otras ocasiones, don Raulito, aquí la ventaja es el diagnóstico oportuno. Cuando ustedes acuden al médico, van a buscar un diagnóstico, y se los menciono y se los hago hincapié, porque muchos pacientes llegan a la consulta que los han visto en diferentes lugares y les digo, ¿y qué les ha dicho el doctor su diagnóstico? ¿Qué les ha dicho el doctor que tiene? Y no saben. Y ellos tampoco preguntan. Entonces, si van al médico, es para obtener un diagnóstico. Oiga, doctor, ¿de qué estoy enfermo?
0: Correcto. Bueno, un gusto saludarlo. Su comentario final, don Raúl. Invítenos, está más seguido. La verdad, no tenía la oportunidad, tenía que no he venido, pero gracias por las botanitas, por los postres. Ya no nos va a dar tiempo de entrevistar a las muchachas. Karen, muchas gracias a todo el personal. Su comentario final, don Raúl. Estamos extremos 100%, charal. Queremos decirle al público algo muy especial. En las Margaritas, Chiapas, mi pueblo, mi lugar, mi raza, no tenemos sucursales porque por ahí andan pirateando la marca San Sebastián y también el tipo de servicio que nosotros ofrecemos. En las Margaritas no tenemos sucursales de ninguna parte. No solamente estamos en Comitán, nuestra marca es marca registrada, 42 años de experiencia. 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Gracias, doctor Medina, muchas gracias, muchachas, a todos. Gracias, David, gracias a gerencia. Y doctor, ya nos vamos.
2: Gracias a ustedes por su tiempo y gracias a nuestro amable auditorio.
0: Juanito, no te celoso, padrecito. La otra te toca venir, volviste. Gracias, su permiso. Ahí está, amigo Charal. Continúa la lluvia, abríguese la ropa, señora. Estamos en Farmacia San Sebastián con ¿cuántos años de experiencia? 42 años de experiencia. Adiós, bye.
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1: Es Mariana Sevane y la oaxaqueña Lila Downs. Ahí está. De la Ciudad de México, Mariana Sevane, que el día de hoy está cumpliendo 50 años. Ella está de manteles largos, Mariana Sevane, el día de hoy. Canta con Lila Downs esto que se llama Por un mal amor.

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1: Funeraria Narváez participa el fallecimiento del señor Sebastián Pérez Vázquez, acaecido el día de ayer, martes 9 de junio. Con profundo dolor lo participan su esposa, hijos, nietos y demás familia. El duelo se está recibiendo en calle Primero de Mayo sin número, entre Avenida Libertad y 18 de Marzo, barrio Belisario Domínguez de esta ciudad de Comitán. El sepelio será el día de hoy, miércoles 10 de junio, a las 3 de la tarde, en el Panteón Municipal de esta ciudad. Descanse en paz el señor Sebastián Pérez Vázquez. Respetuosamente, Funeraria Narváez, servicio a las 24 horas frente al hospital, teléfono 963-129-0723.
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8: 2 minutos, solamente 2 minutos y ya las 14 horas, 2 de la tarde, te presento al grupo Frontera.

0: 14 horas, 2 de la tarde, las 2 con un minuto.
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5: Buenas tardes, 2:15 a través de Extremo 99.1. La participación de la mafia y Pedro Fernández nos cantan 1,000,000 de rosas.

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7: Dos con 22 a través de Extremo FM, más música para ustedes. Industria del Amor nos canta 12 enamorados.

algo de los toreros muertos. Yo no me llamo Javier. 2:26. 99.

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1: Brenda se convirtió en la víctima número 20 de feminicidio en lo que va del año en Chiapas. Su familia exige justicia. Continúa la búsqueda de un hombre que fue arrastrado por la corriente de un río en Cacahuatán. Saque las botas, el paraguas y extreme precauciones. Las autoridades piden vigilar los niveles de ríos y arroyos. En asuntos nacionales, a un día de que ruede el balón en la Copa del Mundo, la Ciudad de México se blinda ante una oleada de marchas y protestas sociales. Cifra récord y alerta humanitaria. Más de 14.000 connacionales permanecen privados de la libertad en estaciones migratorias estadounidenses. En temas del mundo, cerca de 700.000 niños luchan por su vida debido a la desnutrición aguda grave en Sudán del Sur. Dos muertes sospechosas obligan a Brasil a suspender de emergencia la vacuna contra el dengue. Y en los deportes, México a un paso de debutar en la Copa del Mundo frente a Sudáfrica en un Azteca que hará historia. Este día cierran preparación.
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1: Hola, ¿qué tal? Buenas tardes, muy buenas tardes. Me da muchísimo gusto saludarlos una vez más en esta segunda emisión de Notinúcleo en ese miércoles 10 de junio del 2026. Gracias por acompañarnos, gracias por acudir a la cita. Fabián Zaballoa se encuentra en los controles técnicos, Daniela Gracales en la redacción, Rosso Verovilla Martínez en la dirección de noticias. Soy su servidor y amigo Francisco Javier Figueroa Niño. Como siempre, el saludo y el abrazo a la distancia para mis compañeros que están en turno en cada una de las estaciones que conforman la gran cadena Radio Núcleo. Estamos transmitiendo para todo el mundo a través de nuestras plataformas digitales Facebook, X, Instagram y YouTube, donde nos encontrará como Notinúcleo. Nuestras páginas web www.notinucleo.com y www.radionucleo.com para escucharnos en vivo y encontrar la información que a usted le interesa. Vamos a pasar rápidamente a las noticias. El transporte privado y público, el sector más afectado por el bloqueo de Pemex en Tuxtla Gutiérrez. Vamos con el reporte de Juan Jesús Toledo.
16: La sección 7 de la CENTE continúa con esta manifestación en Petróleos Mexicanos este día 10 de junio y bueno, prácticamente aseguran que continuarán con este plantón en Pemex. La situación se complica para automovilistas y transporte público en la capital, ya que están reportando gasolineros el posible desabasto del hidrocarburo.
18: Pues la verdad, pues vas a afectar a todo, a las instituciones privadas, al pueblo en general, esas manifestaciones, pero pues suponemos que ya tienen un diálogo. Realmente, pues es esperarse cuando se agote todo, es lo que quieren los maestros, y pues realmente sí los afecta a todos los que tienen un auto, ¿no?
16: La afectación es directa para automovilistas, también el transporte público, el transporte pesado, que bueno, a pesar de que ellos están conformes o conscientes con esta movilización, esto podría generar diferentes problemas en días futuros con la situación del posible desabasto del hidrocarburo. Ya diferentes estaciones gasolineras reportan el cierre parcial de sus estaciones, ya que bueno, ya no cuentan con gasolina magna, y esto puede provocar una situación, bueno, de riesgo económico para los gasolineros. Mientras tanto, ya la sesión 7 de la CENTE confirmó y reafirmó la continuación de este plantón en Petróleos Mexicanos. Informó para Notinúcleo Juan Jesús Toledo.
1: Bueno, gasolineras de la capital operan con reservas limitadas ante los bloqueos magisteriales. El reporte lo tenemos con Víctor Pérez.
19: La situación del combustible en Tuxtla Gutiérrez comienza a generar preocupación entre automovilistas y trabajadores de estaciones de servicio, quienes advierten que varias gasolineras ya operan con reservas mínimas debido a las complicaciones para el ingreso de pipas derivadas de los bloqueos. Empleados del sector señalaron que la demanda se ha incrementado considerablemente en los últimos días, principalmente de gasolina magna, por ser la opción más económica para los consumidores. Sin embargo, algunas estaciones han tenido que limitar su venta o cerrar temporalmente ciertos tanques para administrar combustible disponible.
20: Demasiados todavía siguen preguntando por Magna, porque es lo más barato, porque la Premium es lo más caro ahorita. Por ahora digamos que están cargando 1200 litros, por ahora se está vendiendo esa cantidad, y ahorita hasta donde demos tanques. En San Cristóbal ya están a porcentajes bajos, diésel también ya está en porcentajes bajos, apenas están sobreviviendo a las empresas. Aquí en Tuxtla todavía tienen reservas, pero ya es muy limitada.
19: De acuerdo con testimonios recabados, algunas empresas ya comienzan a resentir la situación, especialmente aquellas que dependen del diésel para mantener sus operaciones y distribución de productos. Trabajadores explicaron que varias estaciones han optado por operar únicamente con la reserva disponible, mientras esperan el restablecimiento del suministro. Incluso algunas gasolineras han dejado de vender gasolina magna y continúan operando únicamente con premio. camión hasta agotar existencias.
20: Porque cada tanque tiene capacidad de, por ejemplo, un tanque nos piden nosotros dejarlo 10,000 litros, no bajarle más. Pero ante esta situación ya se está dejando hasta el más mínimo, porque también los tanques reciben un daño si se les baja al 0%. Entonces se deja como en un 5,000 litros, por así decirlo, que quede el tanque de gas.
19: Asimismo, hicieron un llamado a la ciudadanía a evitar compras de pánico y hacer un uso responsable del combustible, priorizando traslados necesarios y manteniendo medidas de ahorro ante la incertidumbre sobre cuándo podría normalizarse el abastecimiento. Para Notinúcleo, Víctor Pérez.
1: La amenaza climática del siglo, el Super Niño, amenaza a las comunidades más vulnerables con lluvias históricas. Alejandro Orozco.
2: Año, no solo para Chiapas, sino para todo el mundo, permanece latente una amenaza meteorológica conocida como el fenómeno del Niño Godzilla, que es su fase más intensa y estará provocando efectos en todas las regiones este 2026 y 2027, advirtió Romeo Palacios, presidente de la Asociación Nacional de Profesionales en Resiliencia.
21: Se espera que supere una anomalía del incremento de la temperatura de la superficie del mar en más de 2.5%. Esto es un fenómeno que desde 1887 no se había presentado con esta magnitud que se espera, por lo cual creemos oportuno esta rueda de prensa que estamos ofreciendo, principalmente para alertar a la población, para alertar a las autoridades que estamos frente a un fenómeno que no tiene precedentes en 100 años.
2: Esto a su vez impulsa la formación de otros fenómenos como ciclones, tornados, sequía en una parte del continente e inundaciones en otra. Incluso dijo que ya estamos viendo sus consecuencias en las costas, como el mar de fondo. Se pronostica que estos fenómenos sean más destructivos, por lo que aún estamos a tiempo de actuar a través de las recomendaciones de la ONU.
21: La resiliencia hídrica precisamente funciona para hacer frente a una situación de excesiva lluvia o de excesiva sequía, que es a través de sistemas de manejo y control integral del agua, que es algo que hemos venido también impulsando desde todos los niveles. Hemos tenido la oportunidad siempre decir que tenemos que hacer lo que nos dice el programa de Naciones Unidas, lograr desarrollar resiliencia hídrica con soluciones basadas en la naturaleza.
2: Finalmente, el especialista advirtió que las zonas más vulnerables en Chiapas este año serían la costa, zonas urbanas como Tuxtla Gutiérrez o San Cristóbal, están sobre cuencas cerradas, y municipios al norte de la entidad, por lo que vale la pena mantenerse atentos a los avisos meteorológicos oficiales de las autoridades. Para Notinúcleo, Alejandra Roscoardines.
1: Cada 10 de junio se conmemora en México el Día Nacional de la Lengua de Señas Mexicanas. Busca fomentar su enseñanza y aprendizaje y asegurar el acceso de las personas sordas a la información, la educación y los servicios en su propia lengua. Soy Javier Figueroa. Hacemos una pausa, volvemos.
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1: Oaxaca, Chiapas, Campeche y Quintana Roo. Vamos en este momento con el reporte meteorológico.
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27: El Servicio Meteorológico Nacional de la Conagua le informa el pronóstico del tiempo. Para hoy 10 de junio de 2026, una circulación ciclónica en altura sobre el sur del Golfo de México, un canal de baja presión sobre el sureste mexicano e inestabilidad atmosférica originarán lluvias muy fuertes a puntuales intensas en las regiones mencionadas, incluida la península de Yucatán. Por otra parte, canales de baja presión en el interior del país, en interacción con inestabilidad atmosférica y con el ingreso de humedad del Océano Pacífico y el Golfo de México, ocasionarán lluvias puntuales intensas en Puebla, así como lluvias fuertes a muy fuertes en el norte, occidente y centro del país, incluido el Valle de México, además de chubascos en el resto del territorio nacional. También se pronostica oleaje elevado en costas del Pacífico mexicano y en costas de Quintana Roo. Asimismo, se mantendrán temperaturas calurosas a muy calurosas en el norte y noroeste de la República Mexicana, prevaleciendo la onda de calor en Sonora, Chihuahua, Durango y Sinaloa. Finalmente, la tormenta tropical Cristina, localizada frente a las costas de El Salvador, no afecta costas mexicanas. No obstante, se mantiene en vigilancia.
1: Bueno, autoridades de Protección Civil de Arriaga realizan recorridos de verificación y monitoreo preventivo en comunidades. Vamos en este momento a la región costa con nuestro corresponsal Eduardo Espinosa.
8: ¿Qué tal? Es un gusto saludarlos desde la región Itzmocosta. Este pasado martes, por instrucciones del alcalde municipal de Arriaga, Alejandro Patrinos Fernández, y con el objetivo de identificar posibles afectaciones derivadas de las fuertes lluvias y mar de fondo, elementos de Protección Civil realizaron recorridos de verificación y monitoreo preventivo en al menos 5 localidades como Santa Brígida, Playa Aventura, El Pleito, La Gloria y El Arenal. Se dio a conocer que durante la inspección se revisó caminos, accesos principales, cauce de arroyo, zonas bajas y áreas susceptibles a inundaciones o deslaves. Asimismo, se mantuvo la comunicación directa con los propios pobladores de dichas comunidades para conocer cualquier situación de riesgo de las diferentes zonas y por lo consiguiente brindar recomendaciones preventivas. Autoridades municipales reiteraron su constante atención ante las condiciones climáticas que se presentan en la región, con ello seguir trabajando de manera coordinada para atender oportunamente cualquier eventualidad que pudiera presentarse. Para Notinúcleo, Eduardo Espinosa.
1: Bueno, y el fenómeno de mar de fondo destruye 10 palapas en San Benito y Plaza Madero en Tapachula. Afectados piden apoyo y reubicación. El reporte de nuestra corresponsal, Pamela Hernández.
9: El fenómeno de mar de fondo registrado esta semana dejó pérdidas totales de al menos 10 palapas ubicadas en Playa San Benito y la Plaza Madero, generando afectaciones económicas para las familias que dependen de la actividad turística en las costas de Chiapas. Prestadores de servicios turísticos hicieron un llamado urgente para atender la emergencia, rehabilitar las zonas dañadas y buscar las soluciones que eviten que el mar continúe avanzando sobre los negocios que están establecidos frente a la playa. Los afectados señalaron que una de las principales demandas es el cierre con rocas de las llamadas ventanas naturales por donde ingresan las olas, provocando severos daños a la infraestructura. En caso de que esta medida no sea viable, solicitan ser reubicados en espacios seguros que les permitan continuar trabajando y mantener el atractivo turístico de la zona. Al respecto, Israel Hernández, representante de los restauranteros de San Benito, informó que 7 palapas resultaron completamente destruidas por el embate del fenómeno de mar de fondo. Los habitantes reconocieron que se trata de un fenómeno natural, no obstante aseguran que las pérdidas representan años de esfuerzo e inversión, por lo que requieren de manera urgente alternativas que les permitan recuperarse y seguir generando ingresos para sus familias. Explicaron que el oleaje ya alcanzó las albercas, las cocinas, áreas de servicio, obligando a suspender actividades y dejando temporalmente sin empleo a las cocineras, meseros, ayudantes y veladores. Mientras tanto, Protección Civil mantiene un monitoreo en la zona ante el incremento del oleaje provocado por el fenómeno de mar de fondo. Informó desde la región Soconusco para Notinúcleo Pamela Hernández.
1: Bueno, continuamos con más información. Biólogos en Chiapas reportan que los altos niveles de contaminación ya provocan daños irreversibles en la flora y fauna locales. Vamos con el reporte de Juan Jesús Toledo.
10: Los altos niveles de contaminación por partículas y gases en Chiapas, principalmente derivados de incendios forestales y quemas agropecuarias en la zona metropolitana de Tuxtla Gutiérrez, representan una grave amenaza ambiental. Estos episodios alteran los ecosistemas, dañan la vegetación, acidifican caen los suelos y afectan la biodiversidad local. Adolfo Sarmiento, biólogo, dio a conocer que con el inicio de las lluvias, esta contaminación puede disminuir considerablemente, el cual va a poder eliminar por completo esta situación de riesgo para los chiapanecos, así como la flora y la fauna del territorio, pero insiste que se realice campañas de reforestación en zonas importantes en la capital para así contrarrestar esta contaminación en próximos años.
11: La mala calidad del aire en Tuxtla Gutiérrez es un problema real, aunque muchas veces pasa desapercibido porque no existe la misma atención mediática que en ciudades más grandes como la Ciudad de México o Monterrey, pero todos nos damos cuenta cuando vemos nubosidad, este calor tan apremiante que se da. Y bueno, los principales contaminantes detectados suelen ser las partículas, las PM 2.5, PM 10 y ciertas épocas del año tenemos gran concentración de... ozono. La problemática de esta mala calidad del aire, bueno, una tiene que ver con la geografía del Valle de Tuxtla, que estamos entre montañas y cerros, y esto genera una dificultad en la dispersión de los contaminantes, especialmente cuando no tenemos viento, y también genera estas famosas islas de calor.
10: Para los chapanecos, especialmente en Tuxtla Gutiérrez, esta situación implica restricciones inmediatas a la vida cotidiana. Las autoridades recomendaron evitar actividades físicas al aire libre, reducir el uso del automóvil y abstenerse de realizar cualquier tipo de quema agrícola o urbana.
11: No tenemos la temporada de lluvias, pues todos esos contaminantes se quedan en la atmósfera y el calor también insoportable. Una vez que empieza a llover, pues se disipan, volvemos a ver el cielo azul, el calor ya se soporta un poquito más y nos olvidamos hasta la siguiente temporada de secas. Y eso es lo que no debe pasar. Debemos urgir a los gobiernos, tomen el lugar importante que es del medio ambiente, y también nosotros como ciudadanos, como corresponsables también al mantenimiento de nuestras áreas naturales, y sobre todo para poder mejorar la calidad de aire que se encuentra en nuestra ciudad, que todos los días respiramos.
10: Informó para Antinúcleo Juan Jesús Toledo.
1: En 1834, en un día como hoy, Zacatecas da a conocer la determinación de defender sus derechos en contra de las medidas tomadas por Santa Anna para la derogación de las reformas liberales. Hacemos una pausa, volvemos.
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0: Ellos pertenecen al Estado y que tienen responsabilidad en tanto que son representantes del Estado, aunque algunos de ellos no reciban una recuperación económica, un sueldo, tienen responsabilidad para hablar de los temas.
2: María Teresa Olvera, activista por los derechos de las mujeres, consideró que las reformas legales que se han hecho no se están viendo reflejadas en la reducción de este grave problema, que si bien muchas mujeres y hombres se han ido sensibilizando, comprenden la gravedad del asunto y lo denuncian. Por otro lado, en redes sociales hay más difusión de estos casos, por lo que se pidió a la población mantenerse alerta.
0: No normalicemos esta situación que está incrementando. Hay sectores de la población, sectores de mujeres que son mucho más vulnerables y que pueden tener un episodio de feminicidio. Sin embargo, pues como sociedad tenemos un papel que jugar y es estar atentos, atentas a que cualquier acto, cualquier manifestación de violencia que nosotras veamos, pues pueda ser en primer lugar detenido y decir, estás violando el derecho de esta persona. Y en segundo lugar, tampoco hacernos partícipes o cómplices en cubrir a una persona que es violenta y denunciar, apoyar y acompañar.
2: Para Notinúcleo, Alejandra Roscuardines.
1: En 1843, en un día como hoy en Oaxaca, la población de Guajuapan de León es elevada a la categoría de heroica villa. Son las 15 horas 3 de la tarde, las 3 de la tarde en punto. Esa es la hora central de México.
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1: Autoridades estatales informaron que tras el feminicidio de Makala Pendley, originaria de Indianápolis, Indiana, Estados Unidos, cometido en el municipio de Sinacantán, fue detenido Joseph N., pareja de la víctima y principal sospechoso del ilícito. Luego de una diligencia de cateo realizada en el barrio de Fátima, en San Cristóbal de las Casas, fueron localizados y resguardados los 7 menores de edad de identidades reservadas, hijos de la víctima, quienes se encuentran sanos y bajo protección de las autoridades, mientras se realizan las gestiones necesarias con la Embajada de Estados Unidos para que familiares puedan hacerse cargo de ellos. Con lesiones, terminó sexagenario luego de ser atropellado por un automóvil en el tramo de la carretera Álvaro Obregón-Tapachula. El reporte de nuestro corresponsal, Pedro Monzón.
18: A los números de emergencias, se reportó un accidente vehicular a la altura del entronque elegido Álvaro Obregón del tramo Huehuetán-Tapachula, el cual dejó una persona adulta mayor con lesiones de consideración luego de que fue atropellado por un automóvil particular cuando la víctima intentó cruzar la carretera costera. Sobre los hechos, se informó que la víctima del sexo masculino de 68 años de edad, identificado como José, intentó cruzar la carretera cuando fue impactado por un automóvil, el cual detuvo su marcha en el lugar del percance. El sexagenario quedó tendido en el asfalto, siendo atendido por paramédicos del grupo SAE, quienes luego de la valoración lo trasladaron a un hospital. Por su parte, las autoridades policíacas indicaron que el conductor involucrado se encontró en el lugar, por lo que fue puesto a disposición de la instancia correspondiente para el esclarecimiento de los hechos y deslindar responsabilidades. Para Notinúcleo informó Pedro Monzón.

0: Bueno, en hechos distintos, personas lesionadas, una sin vida y daños materiales. El saldo de accidentes en Villa Flores. Vamos en este momento con nuestro corresponsal, Miguel Ángel Castro. Buenas tardes, Frailesca.
1: Ayer, como eso de la 1:40 de la tarde, un carro salió de la carretera y sufrió daños materiales. Fue precisamente en el tramo de Villaflores a la colonia 16 de septiembre, a la altura del puente Paso Chiapaneco. Ahí en esta curva, el chofer no pudo controlar la unidad y salió de la carretera, volcó. Solo hubieron daños materiales. Y en otro accidente que suscita, donde una persona resulta lesionada al caer de un árbol. Esto fue precisamente a la altura de la 17 Poniente, Avenida Central de Villaflores. Esta persona que estaba arriba de un árbol haciendo algunos trabajos perdió el control y se vino al suelo. Resultó con golpes en diferentes partes del cuerpo. Socorristas del grupo Reis y Cruz Verde le brindaron los primeros auxilios y después lo trajeron al hospital regional en la ambulancia del Buen Samaritano. Este sucedió, le decíamos, como eso de las 3:20 de la tarde en Villaflores. Y después de varios días de convalecer, pues pierde la vida Erwin López José, de 23 años de edad. Esta persona que el pasado 31 de mayo, pues sufrió un accidente a la altura del desvío de Úrsulo Galván, perdió el control de su motocicleta y se impactó en contra de un poste de madera. Resultó con diferentes golpes en el cuerpo. Esta persona, que es vecino de la colonia Doctor Domingo Chonama, Erwin López José, de 23 años de edad, en las recientes horas dieron a conocer que perdió la vida a consecuencias de los golpes recibidos. En su momento lo dimos a conocer a través de este medio de comunicación. Desde la Frailesca para Notinúcleo, Miguel Ángel Castro Martínez.
0: Un choque de tráiler de carga y vehículo de la Marina deja daños materiales allá en Mapastepec. El reporte de nuestra corresponsal, Laura de la O.
2: La tarde de este martes se registró un percance vehicular entre un tráiler de carga y una unidad oficial de la Secretaría de Marina sobre la carretera Capetagua-Mapastepec, exactamente a la altura del kilómetro 197. El incidente ocurrió alrededor de las 5:40 de la tarde en una zona donde el tránsito se mantiene de manera provisional en ambos sentidos debido a los daños que sufrió el puente Tablazón durante las fuertes lluvias registradas el año pasado. Según la información el tractocamión que circulaba por esta vía se vio involucrado en una colisión con una camioneta perteneciente a la Armada de México. Como resultado del impacto, ambas unidades presentaron afectaciones de consideración. La unidad oficial, una camioneta tipo pick-up identificada con distintivos de la Marina, resultó con daños en el costado izquierdo, mientras que el vehículo de carga presentó averías en la parte frontal. El accidente provocó momentáneamente complicaciones en la circulación, ya que en el tramo donde ocurrió el hecho, pues cuenta con un espacio reducido y mantiene un flujo constante de vehículos que transitan en ambos sentidos. Afortunadamente no se reportan personas lesionadas, tanto los ocupantes del vehículo oficial como el conductor del tractocamión salieron ilesos, por lo que el saldo fue únicamente de daños materiales. Elementos de seguridad y personal de apoyo arribaron al sitio para controlar el tráfico y realizar las diligencias correspondientes, y por supuesto facilitar el retiro de las unidades involucradas. Las autoridades competentes serán las encargadas de llevar a cabo las investigaciones necesarias para esclarecer cómo ocurrió el percance y determinar las responsabilidades correspondientes. Para Notinúcleo, Laura de la O.
0: Bueno, en 1971, en un día como hoy en México, sucede la matanza del Jueves de Corpus. El grupo de élite del ejército mexicano, conocido como los Halcones, reprimen manifestaciones estudiantiles en la Ciudad de México que solicitaban reformar la ley orgánica de la Universidad de Nuevo León. Hacemos una pausa, volvemos.
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5: ¿Cuál es la situación que actualmente enfrentan los restauranteros de Puerto Arista a causa del fenómeno de mar de fondo? ¿Podrías explicarlo si eres tan amable?
6: Brevemente te lo voy a explicar. Como tú bien lo has dicho, el mar de fondo todos los años se suscitan en Puerto Arista. Desafortunadamente este evento de este año fue bastante muy fuerte, pero gracias a Dios pérdidas materiales fueron muy pocas. Y de vidas humanas, pues, gracias a Dios, nada.
5: René, ¿qué tan severas han sido las afectaciones para los establecimientos ubicados frente a la playa?
6: Te repito, afortunadamente ha habido negocios que hemos sido golpeados, pero afortunadamente estamos en pie y esperando al turismo fin de semana para poder ir recuperando nuevamente nuestro fuente de trabajo.
5: Trascendió que algunos negocios han suspendido temporalmente el servicio. ¿Es correcta esta información y cuántos establecimientos se encuentran en esta situación?
6: Bueno, suspendemos las actividades lógicamente por el mal tiempo, pero afortunadamente la madre naturaleza ya ha dado la calma y afortunadamente volvemos casi a la normalidad. Hablamos de alrededor de unos 35 personas, 35 negocios aproximadamente que estamos sobre la orilla de la playa.
5: ¿Qué pérdidas económicas estiman que podrían registrarse si el fenómeno persiste durante varios días?
6: Bueno, ya eso sería algo complicado para cada uno, porque lógicamente pues nosotros nos vivimos del turismo local y lógicamente a veces las redes sociales pues nos golpean también bastante, pero afortunadamente podemos irlo capoteando, como se dice, pero sí, afortunadamente, gracias a Dios, nos vamos a recuperar prontamente.
5: ¿Cómo ha impactado esa situación en la llegada de turistas y visitantes a Puerto Arista?
6: Lógicamente, pues no, el turismo le da temor venir, pero te repito, el próximo fin de semana, si gustan venir a pasarse su vuelta a la playa, y lógicamente, pues seguir con las recomendaciones establecidas por Protección Civil. Aprovecho también comentarte que Protección Civil se ha portado de manera adecuada con nosotros, nos echó la mano a varios negocios que teníamos problemas y afortunadamente nos ayudó Protección Civil.
5: René Lara, ¿existe preocupación entre los empresarios por la proximidad de la temporada vacacional de verano?
6: Si se suscitara como mar de fondo que permaneciera, lógicamente sí hubiera preocupación, pero te digo, hemos he tenido varios eventos de como en esta en este año fuerte, muy fuerte estuvo este año.
5: Hay una pregunta que quiero hacerte para concluir esa charla que tenemos en esa tarde con René Lara Domínguez, presidente de la Unión de Restauranteros de Puerto Arista, porque han circulado noticias falsas, y eso es muy importante aclararlo, los famosos fake news. ¿Es cierto que han sufrido daños en infraestructura?

0: atención al público?
1: Como te repito, en algunos han habido fotomontajes de algunos negocios que se supone que se recibieron daños y la verdad eso pues no está bien por conducto de las redes sociales, que se aprovechan en su momento para poder hacer malinformar a la gente, ¿no?
0: ¿Tienen una estimación de cuándo podrían normalizarse las actividades en la zona dependiendo de las condiciones del mar?
1: Pues se puede, en este momento ya podemos decir que el mar está ya en calma y se pueden, digamos, realizar, estar en el mar aproximadamente unas 6-7 horas, que se genera el mar de baja marea, y al subir la marea lógicamente hay un poquito de oleaje, pero ya no tan agresivo como estuvieron los días anteriores.
0: Bueno, pues yo quiero agradecer a René Lara Domínguez, presidente de la Unión de Restauranteros de Puerto Arista, el que me haya permitido platicar con él para conocer cuál es la realidad que se está viviendo en este momento en Puerto Arista. Como siempre, un abrazo solidario a todos los amigos, restauranteros de Puerto Arista. René Lara Domínguez, muchas gracias y bueno, estaremos en comunicación como siempre.
1: Muy amable amigo Javier, y repito, los esperamos este fin de semana al turismo que quiera estar con nosotros. Puerto Arista está en pie, y con los brazos abiertos esperándolos.
0: Bueno, pues muchas gracias. Gracias a René Lara Domínguez. Son exactamente las 3 de la tarde con 15 minutos, 3:15.

0: movilizó a los cuerpos de emergencias y policíacos. Vamos a la región Soconusco con Pedro Monzón.
1: A los números de auxilio, vecinos de la calle 12 Norte de la zona centro del municipio de Tapachula, como referencia, cerca del lugar conocido como Puente Seco, reportaron un incendio que se registraba en la segunda planta de una casa, por lo que se requería del auxilio de las unidades de emergencias. Al lugar acudieron elementos del heroico cuerpo de bomberos, protección civil, grupo Karch, autoridades policíacas, entre otros, quienes acordonaron la zona y realizaron las maniobras para controlar y sofocar el siniestro. Durante varios minutos, los Vulcanos trabajó con varias líneas de agua a presión, logrando controlar y sofocar las llamas. Se presume que el incendio se generó en un lugar donde se mantenía acumulado cartón y madera, desconociéndose cómo y por qué se inició. Cabe señalar que en la planta baja de donde se registró el incendio, se encuentra un establecimiento reconocido con venta de carne, sin que se reportaran víctimas ni mayores consecuencias. Para Notinúcleo informó Pedro Monzón.
0: Personal de Protección Civil de Cacahuatán y Tuxtla Chico mantiene activos los protocolos de búsqueda y rescate de un hombre que cayó al río en Cacahuatán. Vamos con Pamela Hernández.
2: Nuevamente este miércoles continúan los trabajos para localizar a una persona del sexo masculino que fue arrastrada por la corriente del río Ixtal, ejido Santa Lucía, municipio de Cacahuatán, derivado de las intensas lluvias registradas de las últimas horas. La coordinación intermunicipal de elementos de la Dirección de Protección Civil de Tuxtla Chico y la Secretaría de Seguridad Pública Municipal, Protección Civil del Estado y la Delegación Soconusco Alto participan en la búsqueda. El grupo se movilizó al punto de la Piedrona, un lugar de la comunidad de la segunda sección de Guillén, municipio de Tuxtla Chico, para el monitoreo del arrastre de la corriente. Cabe hacer mención que la persona desaparecida cruzó el río con su familia cuando la creciente del afluente los arrastró, logrando salir solo una femenina adulta y una menor de edad. La búsqueda continúa, pues las autoridades se dividieron en dos grupos organizados desde la colonia Francisco Villa, en el río Suchiate, hacia el lugar conocido de las Piedronas, con colindancia del municipio de Metapa. Por su parte, el delegado de la región Soconusco Alto de la Secretaría de Protección Civil, Joaquín Ernesto Montes Molina, indicó que luego de que circulara información falsa, las autoridades informaron que hasta el momento no se ha tenido conocimiento de que la persona haya desaparecido.
3: Sí, están realizando desde el día de ayer la búsqueda de la persona desaparecida. Empezaron en Cacahuatán y fueron pasando por municipios como Tuxtla Chico, Metapa, Frontera, y sí, como a las 3 de la tarde hubo el rumor de que habían hallado un cuerpo.

0: pero del lado de Guatemala. Ya los familiares se encargaron de ir a verificar y pues el día de hoy en la mañana nos indicaron que no era correcto, no era cierto el cuerpo que habían encontrado. Hay dos grupos buscando, uno que empieza de Suchiate y otro que empieza desde Cacahuatán.
1: Informó desde la región Soconusco para Notinúcleo Pamela Hernández.
2: Bueno, si me permiten, hacemos una pausa, regresamos.

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8: Frente a su afición. En unos minutos más, el director técnico Javier Aguirre dará una conferencia de prensa desde el Estadio Ciudad de México, previo al debut de su equipo en esta justa mundialista. El entrenador mexicano podría adelantar el 11 titular para el partido de mañana, donde México buscará comenzar con el pie derecho la Copa del Mundo ante Sudáfrica. A continuación, escuchamos las sensaciones y los sueños de Brian Gutiérrez y de Mateo Chávez.
9: Creo que todos estamos listos para si nos toca empezar o salir del banquillo, y creo que eso nos está ayudando como grupo.
10: Bravo.
9: Pues al fin y al cabo se trabaja por sumar puntos y se trabaja ahora diferente, porque ahora el resultado pues va a ser el de los primeros planos, y antes era más bien el mostrarte o el crear una idea de juego que estamos creando todavía, pero ahí está la idea, creo que la hemos puesto bien.
8: En más de fútbol internacional, destacan los encuentros amistosos entre Portugal y Nigeria, además del choque entre Inglaterra y Costa Rica, como parte de preparación de estas selecciones para sus próximos compromisos oficiales. En el mercado de fichajes europeo trasciende el interés de Real Madrid por el delantero argentino Julián Álvarez, aunque reportes señalan que el Atlético de Madrid no estaría dispuesto a negociar fácilmente a una de sus figuras. Esta noche se disputa el cuarto juego de las finales de la NBA entre Nueva York y San Antonio. El encuentro está programado para las 18:30 horas, tiempo del centro de México. En las grandes ligas continúa la temporada regular con una intensa jornada, mientras que en la Liga Mexicana de Béisbol destacan los enfrentamientos entre el Águila de Veracruz y Toros de Tijuana, además del duelo entre Sultanes de Monterrey y Tigres de Quintana Roo. En noticias locales, con la entrega de los grados, cintas, medallas de excelencia y los reconocimientos de las tesis sobresalientes, se llevó a cabo el cierre de las actividades del 153 examen de cintas negras y grados mayores Mung Mung Won, que se realizó los días 6 y 7 de junio del presente en la sede de San Cristóbal de las Casas. Entre los sinodales nacionales e internacionales, se dieron estas evaluaciones a los 41 practicantes de las categorías infantil, juvenil y adultos, provenientes de escuelas del estado de Yucatán, así como diferentes municipios de Chiapas. Escuchamos al profesor Jung Mang Mung.
11: Estoy muy feliz con los resultados, el examen fue todo un éxito,
10: es la primera vez que vengo.
8: Y de esta manera llegamos al final de la información deportiva. Mañana viviremos una jornada histórica en el inicio de la justa mundialista y el debut de México ante Sudáfrica. Toda la cobertura, el análisis y las reacciones las encontrarás aquí en Núcleo Sports por Radio Núcleo. Soy Gerardo Gómez. Que tengan un excelente día y recuerden, el deporte se vive mejor en Radio Núcleo.
11: En 1994, en un día como hoy, el Ejército Zapatista de Liberación Nacional anuncia que 98% de sus comunidades rechaza los términos para la firma de la paz. Hacemos una pausa, volvemos.
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1: Compromiso y la labor que desempeñan diariamente docentes y trabajadores administrativos, destacando la importancia de la capacitación continua para fortalecer la calidad de los servicios que ofrece la universidad. Con el objetivo de fortalecer la salud visual de niñas y niños de la capital chiapaneca, el presidente municipal Ángel Torres encabezó una edición más del programa Tux Lentes en beneficio de estudiantes de la escuela primaria Jorge Tobilla Torres, ubicada en la colonia Poma Rosa. En ese sentido, el alcalde capitalino explicó que previamente se realizan exámenes de la vista para detectar las necesidades de cada estudiante y posteriormente se lleva a cabo la entrega de lentes graduados. Con una obra que transforma la movilidad y el comercio en Tapachula, el presidente municipal Yamil Belgar inauguró la modernización integral de la Primera Norte. El alcalde destacó que esta obra se concluyó en un tiempo récord de 75 días. Además, incluyó la rehabilitación de 192 tomas de agua y drenaje y se instalaron 38 nuevas luminarias para garantizar calles más seguras, lo cual lleva a mejorar la imagen urbana y responde a una demanda histórica de las familias tapachultecas. Antes de despedirnos, le dejamos esta cápsula del Mundial 2026 para conocer más detalles de esta justa de fútbol.
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3: La cancha del Estadio Azteca se vestía de gala en el Mundial de 1986 para el duelo de los octavos de final entre México y Bulgaria por el pase a la siguiente ronda. Los verdes, como locales, tenían la obligación de ganar. Corría el minuto 34 y tras una pared fuera del área, Manuel Negrete conectó de tijera. Al final, la selección mexicana venció 2-0 a Bulgaria y avanzó a los cuartos de final.
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1: Bueno, ya nos vamos. Muchas gracias por habernos acompañado una vez más en esta tarde, en este miércoles 10 de junio de 2026. Muchas gracias. En espera de que usted haya quedado debidamente informado de los acontecimientos más sobresalientes ocurridos en las últimas horas. Gracias a mi compañero Fabián Samayoa, que sube los controles técnicos, Daniela Grajales en la redacción, Rosa Merovilla Martínez en la dirección de noticias. Soy Francisco Javier Figueroa Niño. Que tenga buena tarde, buen provecho. Hasta la próxima.
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3: 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Extremo 99.1. 25 y las 4. Marc Anthony, los interpretos.

0: dice Celia. My English is not very good looking. Que Dios me lo bendiga.
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15: Edwin Luna y la Tracalosa de Monterrey en esta tarde nos canta Muchachita. Muchachita consentida, para que lo disfrute con los amigos, con la familia, en este momento especial después de la lluvia que tuvimos hace rato. ¿Quiénes se sanatearon? Igual que yo.
16: Muchachita.
15: Igual que Johnny.
16: Para que lo bailes y lo goces.
15: En Comitán, señoras y señores, con una temperatura de 22 grados. 14 y las 4.

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10: Esto se llama, señores y señores, Pederrito, son los dos carnales.

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2: Escasos 4 minutitos nos separan para puntualizar las 16:04 p.m. Nos canta el señor Sergio Vega, mi buen amante, a través de Extremo 99.1.

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6: ¡Hola, señoras y señores! Chiquillas y chiquillos. Les enviamos un saludo muy, pero muy especial a esta hora de la tarde, en este 10 de junio, miércoles, cinturita de una semana, la parte donde hay que agarrar todo, toda la buena vibra que se pueda, y por supuesto, la parte chingüengüenchona de la semana. Ya vamos a la mitad, no se me desesperen, por favor. Y es más, trépele volumen a su radio, que aquí le saluda ya el último de sus amigos, el primero en servirles, si así me lo permite. Soy Juan Ramón Alcázar, el pariente. Pariente. En controles absolutos, DJ, tra, yacutra, yacutra.
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6: DJ travesaño. Dice que hoy, 10 de junio, celebramos el Día Internacional para el Diálogo. Qué importante, ¿verdad? Entre personas, entre civilizaciones, una fecha que nos invita a escuchar, porque para eso Dios nos puso los oídos, para escuchar más y hablar menos. Bueno, en excepción a mí, ¿verdad?
7: La intensidad.
6: Escuchar, comprender, respetar las diferencias culturales para construir un mundo más unido y en paz. Por eso el diálogo siempre será el mejor camino para acercarnos como sociedad. ¡Ay, qué bonito!
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6: También Día Mundial, sí, de la lucha contra la piratería y la falsificación. Así que, señores, están ustedes informados. El día de... Sí, Dino, me acuerdo cuántos discos te quemaron. Ándale, pues, saludos a la terminación 60. Ya está comunicando con nosotros, muy buenas tardes. Sí, ponemos a su disposición el 963-159-8888. ¡Bienvenidos! Con toda la buena energía, la buena vibración en cabina, desde Comitán de Domínguez.
7: ¿Y tú sabes por quién?
6: Pasaje Morales, número 12 para todo el resto del sureste chiapaneco y Guatemala, Centroamérica.

bienvenidos a bordo. Esto se llama Corazón. Empezamos con eso que nos canta Moy Bobadilla. En Extremo 99.1 a

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5: Regresamos, ¿qué onda? Regresamos después de nuestros compromisos comerciales. Oye, sácala, muchacho. No, mejor no la saca. Ándele pues, regresamos. Ya tenemos saludos muy, pero muy especiales a la banda.
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5: No te digo. Tenemos saludos, ni tan alta la tranca, ni tan alto el saltito. Saludos. Sí, le atino, mi amigo don Joseph. Algo de Nelson Cancela en ese miércoles por la tarde que todavía nos encontramos enjundiosos, ganosos de seguir trabajando, dice don Joseph. ¿Cómo? ¡Ay, travesaño! Clarín, también vamos a estar comentando algo sobre la unión de dos voces, dos talentos del regional mexicano. Les doy ahí una probadita. Saúl, el Jaguar, Alarcón y el Bebeto. Enseguida les digo qué rolita vamos a escuchar. Les voy a presentar en esta tarde. Los Tigres del Norte, siempre vigentes, siempre con ambiente, 4:19.

0: Enseguida regresamos con más música en tu radio Extremo 99.1. Buenas tardes. Comunícate al 963-159-8888. ¿De dónde, Merito? ¿De dónde, Merito? ¿Te reportas de qué lugar y qué canción quieres escuchar en esta tarde de miércoles?
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0: Gracias por seguir pendiente de la programación en esta tarde de miércoles soleadito ya. Le estoy secando aquí en la ventana. ¡Quedé sanateado, sanateado! Vape 63-159-8888. Le recuerdo también que estamos en el Vape 63-63-201-85 en las redes sociales. No se pierdan por nada. También échense un clavado en Facebook, en Instagram y TikTok. Encuéntranos como Extremo Comitán 99.1 FM. Vámonos complaciendo porque una a una se van escuchando la rolita.
1: Seguimos bailando.
0: Para ponerle saborcito, saborcito rico esta tarde. Se llama La Cobra.
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0: Hijos de agrado.

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2: Chulo, chulo, aguacero, nos dice pariente. Ahora sí, dice, quisiera yo ser la lámpara para, en tu vida, para así agarrarte como Tzitzit. ¡Qué romántico! ¡Qué bárbaros, qué románticos! 20 minutos nos separan para puntualizar las 5 de la tarde, la hora exacta en la ciudad de Domínguez. Una botella, acabamos de escuchar el señor Lupillo Rivera, que le robaron sus botas aquí merito en Chiapas, y el rey del acordeón, el señorón Ramón Ayala. Enseguida regresamos con más y mejor música en tu radio, no le cambies.
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0: De esta manera regresamos, continuamos con ustedes. Saludos ahí a nuestros grandes amigos que se están comunicando con nosotros. Saludos al profe Flex.
4: Es que te hubieras quedado.
0: Y todo el módulo 108 que andan como siempre laborando, andan trabajando los señores. Muy buenas tardes. ¡Qué gusto saludarlos!
4: No digas cosas.
0: Estamos escuchando, sí, a nuestro compa, el Bebeto. Que une talento este 2026. Se fusionan estas voces del género regional mexicano en colaboración con Saúl el Jaguar. Sí, renovando una rolita. La unión de estos dos exponentes del regional busca acercar este clásico que a continuación vamos a escuchar. Es un clásico romántico a las nuevas generaciones que ahora podrán incluirlo, sí, como le dicen, en la playlist. Descubrir una letra cargada de sentimiento y nostalgia, sí, ya la han escuchado. Fíjense que este lanzamiento representa una celebración importante en la carrera de Saúl el Jaguar, originario de las delicias Chihuahua. Tuvieron química estos señores, se reunieron allá en Guadalajara, Jalisco, para grabar el videoclip oficial, y la rola se llama ¿Quién te dio permiso? Del álbum Mis éxitos con mis amigos, Saúl el Jaguar celebra 20 años de trayectoria artística. También cuenta con invitados como Gerardo Coronel, el Jerry, Ulises Quintero y también, desde luego, nuestro compa, el Bebeto. Y vamos a programarlo en este instante para que usted juzgue qué tal le quedó esta rola. Saúl el Jaguar y el

0: les pareció la rolita de Saúl el Jaguar y el Bebeto? Espero que le haya parecido pues bastante, bastante bien. El arreglo, el romanticismo. Bueno, y es así como saludamos a nuestro buen amigo Carlitos en esta tarde, que nos está escribiendo también nuestro buen amigo Víctor Roblero. Enseguida estaremos complaciendo con las rolitas que nos han solicitado. Mientras tanto, acompáñeme a la pausa comercial.
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0: ¿Qué pasó? ¿Ya no quiere ganar esa? Únicamente 3 minutos nos separan para puntualizar las 5 de la tarde. Seguimos saludando a la bandera gruperrona. Ah, también saludos ahí a Le Conta Manfred. ¿Qué tal? Saludos, ahorita escuchamos con gusto. Saludotes ahí a nuestro gran amigo Conta Balfre. Dice Juan Ramón, buenas tardes. Saludos a usted que se encuentra de locochón allá en la cabina macabronicona de Extremo 99.1. ¿Qué tal, Víctor Roblero? Sí, se comunica desde Aldea Vega del Volcán, Guatemala. ¿Qué tal nuestros amigos de Guatemala, Centroamérica? Algo que nos solicita se llama Todo a su Tiempo. La terminación 46, enlazándose al 963-159-8888. 963-63-201-85. Vámonos, vámonos, recio. Saludando a nuestros amigos de Guatemala, Centroamérica. Se llama Todo a su Tiempo. Grupo Marca Registrada y Grupo Primer Grado. A través de Extremo FM 99.1.

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0: ahí seguimos enviando saludos a las personas que se están comunicando con nosotros. ¿Qué no dijiste, güey, que que había sol aquí otra vez y tendal de ropa? Y que ya se está nublado. Es que cielo azul, cielo nublado, cielo de mis pensamientos, de la ciudad de Comitán, para todo el mundo. Saludos ahí a mi compa Carlos Carlitos, el buen Charlie Fernández. Nos está escuchando allá en el ranchito. Ah, nada más me antojaste, carnal. Que si la gallina de rancho, por ahí también están, siguen tendiendo las tortillas hechas a mano de puritito maíz. Ah, no se pasen.
1: Hagan lo que quieran.
0: Ay, vos ni tu sándwich, Esteban. Sí, últimamente ya no ponen lonche.
1: Moliendo camote.
0: No es cierto. A 5:08 allá en Zaragoza, la montaña. Seguramente ahí está todavía el Chipi Chipi. Ahí no ha parado. Con una buena tacita de café, escuchando Extremo 99.1. Saludos a nuestros amigos de Zaragoza, Zaragoza, la montaña. Igualmente ahí para el Lick Balfre, que nos está escuchando ahí, a todos nuestros amigos de Perfimar. Los saludamos, andan en sintonía a través de Extremo. En esta segunda hora, damas y caballeros, ladies.

Muchas gracias, saludos a Ale, que nos visita aquí en cabina. Dice por ahí, saludos, ¿para quién? No, hombre, ya sí, ya saludamos, ¿cómo es que no? Nuestros amigos allá de Guatemala, precisamente allá desde Aldea Vega del Volcán Guatemala, nos están sintonizando. Muchas gracias por amplificar la señal de Extremo FM. Bueno, vamos a ponernos así como tipo locochones, que saque los plañuelos.

0: Hombre.
1: ¿Qué no quiere? ¿Por qué no quiere? ¿Ah? Como que entre que sí, entre que no.
0: Como de que no. Tiene que salir a la escena musical. Alberto Pedraza y Santa Fe Clan nos traen a esta hora de la tarde. Saludos para mis amigos del transporte público, colectivos, microbuses, taxis. Cumbia callejera. ¡Ay, travesaño! No, tú no eres medio travesaño, eres el completo.